0: actividad comercial tradicional en la ciudad, ¿no? Pero también las industrias más grandes han tenido que suspender pues labores por fallas en la CFE. En el sector doméstico, pues a ver, ¿cuántos de nosotros no nos ha ocurrido que se nos descomponen electrodomésticos y diversos aparatos precisamente por esos apagones, por esas fallas, por esas variaciones de voltaje y demás? Bueno, lo vamos a platicar. Ojalá que pongan una solución y haya respuestas favorables, porque lo que dicen también los dirigentes empresariales es que, y eso han dicho también autoridades de distintos órdenes de gobierno, que la interlocución y la cercanía con Comisión Federal de Electricidad está y que siempre se han mostrado dispuestos y tal, ¿no? Pero pues eso no se traduce en mejoras en el servicio, en un servicio que da la impresión de que se está deteriorando cada vez más sin que haya una explicación adecuada, ¿no? Entonces vamos a hablar un poco de ello. Y otro servicio que también es muy deficiente, es un servicio básico, lo que tiene que ver con el agua potable, con el drenaje, que ya sabemos la crisis que trae CIMAS, no importa cuándo escuches esto, porque la verdad es que decir CIMAS, crisis, es pues como si fuera dos vocablos inherentes, ¿no? Entonces, en ese sentido, a ver, recordar que uno de los puntos que el gerente de CIMAS, Javier Herrera Arroyo, había señalado que encontraron como inconsistencias es que había, digamos, un pago excesivo de horas extra, que había también incorporaciones por un tema sindical pues no justificadas. En ese sentido, iniciaron mesas de diálogo con los dos sindicatos de CIMAS para revisar el ajuste de las horas extra, las recientes contrataciones y también el esquema de pensiones. Y también iniciaron brigadas de atención emergente a colonias, porque hay tanto problema, hay tanta fuga, tanto brote de aguas negras por drenaje tapado, tanta falta del suministro de agua. Y bueno, lo que están haciendo es que cuadrillas del CIMAS estarán acudiendo a distintas colonias a reparar fugas, a hacer desasolve de drenaje. O sea, lo que les toca, simplemente haciendo su chamba. Nada más que sea acción emergente, sea que si cuadrillas especiales, a final de cuentas es lo que tienen que hacer y por lo que los ciudadanos pagamos, ¿no? Porque no hay agua, está la fuga, está el drenaje tapado, está el brote de aguas negras, pero el recibo ese sí llega bien puntual, ¿no? Entonces, pues es hacer la chamba, solamente que en un momento así, pues señalan, es imposible decir qué sitio de la ciudad está como punto rojo, que porque todo es prioritario. Pues sí, efectivamente. Bueno, vamos a hablar un poco de ello. También voy a platicar un poco más adelante con José María Galindo Fugeman, él es socio del despacho de La Vega y Martínez Rojas, por este tema del T-MEC, y es que, a ver, ellos han hecho distintos análisis bastante interesantes, por ejemplo, de que pues se prevé un posible fortalecimiento del capítulo laboral del T-MEC, que requerirá mayor certeza jurídica para empresas y autoridades, ¿no? ¿Cómo está eso? ¿Qué repercusiones y qué impacto tendría esto? Que las negociaciones del T-MEC apunten a un posible endurecimiento de la aplicación de las disposiciones laborales del tratado, pues es justamente lo que vamos a platicar, ello y un poco más. Así es que ojalá se queden con nosotros. Vamos a arrancar de lleno con la información.
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0: Pues arrancamos con esto de los apagones, y es que han sido tan constantes, tan frecuentes, sobre todo en momentos como este, donde el calor está tremendo, donde estamos en plena canícula, donde la sensación de sofocamiento es brutal y de quemazón. Ayer hablábamos, a ver, hidratación, no exposición innecesaria, prolongada al sol. Tenemos que hacer pues lo conducente, ¿no? Para evitar insolaciones, evitar golpes de calor, evitar deshidrataciones, ¿no? No tomemos eso a la ligera. La verdad es que el calor está terrible, acentuado en estos días de canícula. Y se entiende, a ver, que luego todo mundo andamos prendiendo los aires acondicionados, los mini splits, los abanicos, los ventiladores, todo, ¿no? Y eso se genera una sobrecarga en una de por sí de por sí ya afectada, deficiente infraestructura, ¿no?, del sistema eléctrico. Y hay muchas cosas que no se comprenden, ¿no? A ver, ¿por qué siempre se dice que recursos sí hay, que habrá inversión, de que se da mantenimiento? Bueno, entonces, ¿qué ocurre? ¿Por qué está tan deteriorado y tan deplorable en muchos puntos de la región? Bueno, también en otros estados del país eso ha ocurrido. ¿Por qué está tan mal el servicio eléctrico? Bueno, vamos a aterrizar esto a distintos ámbitos. Por ejemplo, estos constantes apagones que ha habido en distintos puntos de la ciudad han provocado, en lo que tiene que ver con el centro, que la semana pasada hubo un apagón en el centro, el pasado viernes, hace una semana. De hecho, el pasado viernes ni transmitimos, no hubo programa, justamente por un apagón que hubo en el centro, que duró horas y horas y horas, duró como 7-8 horas, que porque se había caído un poste y tal, ¿no? Bueno, de hecho sí, no me acordaba que el viernes pasado no transmitimos, justamente por ello, ese apagón. En estos días también se presentaron otros, más breves, pero a final de cuentas estas intermitencias en el servicio generan afectaciones. Y en lo que tiene que ver con el centro, donde está buena parte, digamos, de la actividad comercial tradicional de la ciudad, pues la caída en la productividad se estima en un 50% de los comercios en este sector, ¿no? El presidente de la Canaco, la Cámara Nacional de Comercio en Torreón, Fidel Villanueva Tarín, señaló que las fallas eléctricas pues impiden, por ejemplo, que las tiendas ofrezcan una atención integral, porque tienen que suspender los sistemas de cobro en línea, porque los aparatos eléctricos, pues obvio, no están operando, el aire acondicionado tampoco, o sea, todo se para. Ahora, también eso nos hace ver la extrema dependencia que tenemos de los dispositivos eléctricos, ¿no? Pero pues a final de cuentas así están las cosas, ¿no? Ni modo que no los utilicemos, ni modo que no basemos buena parte de lo que hacemos productivamente en ello. Pues el mundo se movió así, ¿no? En fin, de acuerdo con el líder comercial, el volumen de reportes por fallas en el suministro aumentó de forma drástica, sobre todo en el último mes. La problemática, dijo, ya rebasó la capacidad de respuesta de la superintendencia local de la CFE, por lo que se requiere destinar inversiones urgentes a mejorar la infraestructura de la red. ¿Qué buscará ante ello la Canaco? Bueno, integrar un comité con otras cámaras para llevar estas quejas de manera formal y pues con ellas la exigencia de soluciones directamente a las oficinas de la Comisión Federal de Electricidad en la Ciudad de México. O sea, porque señalan, aquí la respuesta pues no la hay. A pesar de que hay comunicación con representación aquí local de CFE, pues la realidad es que pareciera que aquí la infraestructura y la operatividad en lo local ya está rebasada. Entonces buscarán generar una comisión para llevar esta petición directamente a la Ciudad de México, ¿no? O a ver de qué manera se destraba algún recurso o se destina recurso, pues para mejorar la infraestructura, porque, pues, insisto, afirman que esta ya está rebasada. Vamos a escuchar a Fidel Villanueva, presidente de Canaco en Torreón.
2: Pues yo siempre he estado tratando directamente con el superintendente, sin embargo, pues no le da una solución definitiva. Él se le ve muchas intenciones de apoyar y se le ve muchas intenciones de colaborar. Sin embargo, yo siento que el tema ya los rebasó. Yo me imagino, y nosotros aquí en el Consejo lo hemos discutido, que es un tema de infraestructura más que de mantenimiento, de atención, ¿verdad?
3: ¿Cómo les ha afectado el comercio? O sea, ¿qué redunda estos constantes apagones?
2: Pues a nosotros nos afecta en la caída en ventas, porque a veces no podemos hacer los protocolos que tenemos diseñados para la atención, ya sea que se apaga todo, no somos tan atractivos para el cliente que va a ver alguna exhibición, para el cliente que va a elegir, para el cliente que va incluso a probarse algunas prendas, en el caso de los...
3: Incluso hasta los pagos, ¿verdad? Porque se cae el sistema de cosas.
2: Definitivamente, tenemos que diseñar nosotros formas, ahí inventamos el asunto de que cobren mientras en efectivo y mientras se anotan las compras, para que no se afecte tampoco en los inventarios. Ya cuando regresa la luz, pues ya se empieza a registrar nuevamente. Entonces eso es por el lado de ventas, por el lado de pues de la estructura que tenemos de aires, de electrodomésticos o en los hogares, porque no es tan solo en el negocio, en los hogares también hay colonias completas que se está yendo la luz, de repente se va toda la noche, la gente no duerme a veces porque se le va la luz y pues los aires no jalan.
4: ¿En promedio cuántos apagones ha habido o han aumentado en el último mes? ¿Cómo lo han visto ustedes?
2: Sí, han estado aumentando mucho. La verdad es que nosotros aquí vemos muchos reportes, tenemos un chat con ellos, con los de la CFE, tenemos, como les decía, ya no es tema de atención, ellos nos quieren atender, ellos hacen todo el esfuerzo, sin embargo, pues vemos que ya no les da su infraestructura humana, su infraestructura física, no sé, algo de lo que ocurre que no alcanzan a...
3: ¿Qué tiene que hacerse entonces? Porque si ya no es asunto del personal, sino que no hay para hacer la infraestructura necesaria, ¿a dónde se tendría que hacer el llamado entonces?
2: Sí, de hecho nosotros estamos haciendo un comité para verlo nacionalmente, ya a través de las cámaras estamos viendo cómo dialogar allá y ver qué soluciones.
3: ¿Allá es con la Comisión Federal?
2: Con la Comisión Federal en equipo con las cámaras. De hecho, pues aquí se les ha invitado a que nos platiquen, pero pues como que de alguna forma solo nos atienden a los eventos que hemos tenido, ¿verdad? Ordinariamente.
0: Bueno, allí lo que expresó Fidel Villanueva, presidente de Canaco en Torreón. En tanto que, a ver, también en las industrias han señalado la preocupación por los constantes apagones que obviamente pues afectan la operatividad y la producción. El presidente de Canacintra en Torreón, Pablo García Chacón, detalló que en una reciente reunión con representantes empresariales se revelaron casos donde compañías se han visto obligadas a regresar a sus casas hasta 400 trabajadores porque pues se va la luz y ni modo de tener a la gente allí porque pues ni pueden trabajar y están con el calor y pues mejor que pues ya se vayan a sus casas. ¿Y cuántos de ellos no habrían regresado a su casa a encontrarse con que tampoco había luz allí, ¿no? Cito como ejemplo que compañías grandes como Hennigs o John Deere son las que han externado esta situación por el volumen de productividad que se afecta cuando hay estos apagones. Gran parte de estos incidentes, dijo, no son resueltos de inmediato por CFE y entonces pues se prolongan los periodos de inactividad laboral. Y es que expuso que a pesar de mantener una buena comunicación con la superintendencia local de CFE, pues la infraestructura actual ya resulta insuficiente. Por esa razón, el sector industrial solicitará formalmente a diputados y senadores que intervengan para gestionar mayores recursos federales que permitan pues meterle lana a CFE para modernizar y robustecer pues la red eléctrica, ¿no? Vamos a escuchar a Pablo García Chacón, presidente de Canacintra.
5: Hace unas dos semanas tuve una reunión con algunos directores de grandes empresas del área de mineras y ya he estado en contacto con directores de otras empresas como Hennigs, que tiene plantas en Gómez y plantas en Torreón. Y hay una gran preocupación por los constantes apagones en la industria, pues. Al frenar una línea de producción, las pérdidas son muy altas. Nos han comentado casos donde han tenido que regresar hasta 400 trabajadores porque no se restablece la energía eléctrica. Y la preocupación es fuerte. Ahora, ¿cómo tenemos la relación con la gente de CFE? Como Canacintra tenemos una excelente relación con CFE. Vemos un gran esfuerzo, un gran deseo de atender, pero más allá del deseo, del compromiso, está la falta de recursos. O sea, no vemos que no tienen los recursos, por más ganas que le echen, para poder mantener para obtener un resultado satisfactorio en cuanto al suministro de energía eléctrica. Entonces, nosotros como Cámara estamos convocando a los diputados federales y a senadores porque creemos que es el camino más directo, porque la gente que trabaja en la parte operativa pues sí trabaja muy duro, le echa muchas ganas, pero los recursos no vienen de ellos.
3: ¿Como cuántas empresas grandes más o menos han manifestado la preocupación de esta situación de operatividad en las últimas semanas?
5: Hemos tenido comentarios o tema de queja. Jennings, por ejemplo, que tiene alrededor de 3 o 4 plantas. Uh-huh. John Deere, que ha tenido apagones. Clients, que ha tenido apagones. O sea, que tenemos una gran cantidad de empresas que de una u otra manera se ven afectadas por la falta de energía eléctrica. Muchas veces no son los apagones muy prolongados, pero hay ocasiones en que un solo apagón que te dure 5 minutos es suficiente para cuestionarte toda una línea de producción, y a veces te tienes que restablecer maquinaria, o a veces generas mermas en la producción con 5 minutos. Una máquina automatizada con un CNC, por ejemplo, esté trabajando, operando, y de repente se va la luz, se puede quebrar la herramienta, se puede dañar la pieza que está maquinando, tienes que restablecer, volver a generar parámetros. Entonces las mermas suelen ser muy altas en los apagones.
3: ¿Y en las pequeñas y medianas industrias, por estos mismos apagones o cómo se les llama, pues paros intermitentes, no sé si les ha afectado ya cuantiosamente a las maquinarias que tienen? Sobre todo, pues pregunto en ese sector, porque es difícil para ellos tener plantas de energía de respaldo o alguna situación que se pueda ayudar.
5: Esta problemática nos afecta por igual a las grandes empresas, igual a las pequeñas empresas. O sea, hemos tenido muchos casos de pequeñas empresas también que tardan un día en restablecerse, medio día en restablecerse, y están y lo tienen. El problema es que de repente no tienen los suministros, las refacciones o lo necesario para poder seguir trabajando. Entonces, esa es la razón que nosotros queremos hacer un llamado a los diputados federales, a los senadores federales, que son los que aprueban los presupuestos, para tener un acercamiento con el sector empresarial de la industria, y que vean la magnitud de los problemas, hasta dónde llega el daño económico, y sobre todo también que es un factor muy importante para la inversión. Hay muchas empresas aquí en la Comarca Lagunera que tienen planes de expansión y otras que se quieren instalar. Entonces, si ven que no hay suministro de energía suficiente, pues se merman las inversiones, se frenan las inversiones o se cancelan el atractivo de inversión para la Comarca Lagunera.
0: Bueno, y todo el panorama que ofreció Pablo García Chacón, presidente de Canacintra en Torreón. Y es que sí, o sea, las afectaciones son prácticamente, pues, para todos, ¿no? Desde para aquellas inversiones que podrían no instalarse debido a estas deficiencias, o aquellas industrias ya establecidas que busquen ampliar su inversión y luego decidan ya no hacerlo precisamente por estas problemáticas, hasta la comida en nuestras casas, ¿no? Con lo caro que está todo, con lo costoso que es ir a hacer el súper cada semana, y que luego se te echen a perder las cosas sin consumirlas porque hubo un apagón de varias horas, con estos calorones suficientes como para que todo lo que recién habías comprado, sin abrir, incluso sin consumir, se te echara a perder. La familia que hace un esfuerzo también por tener sus medicamentos, que tenga personas, sobre todo adultos mayores, con medicina que requiera refrigeración, o que estén conectados a respiradores ahí en sus casas, y con estos apagones se pone en riesgo incluso la vida, ¿no? Entonces las afectaciones son para todos. Ojalá que alguna solución la planteen a la brevedad, ¿no? Porque esto urge. En fin, vamos a otras cosas. Hablando de servicios deficientes, pues ya sabemos que hay mucho problema con el suministro también de agua potable, a veces derivado por las fallas eléctricas, por cierto, pero también el tema de las fugas, el tema de los drenajes tapados, en fin. Ha reiterado el gerente de CIMAS, Javier Herrera, que no se pudiera hablar de urgencias, porque todo urge realmente, ¿no? Prácticamente en todos los puntos de la ciudad. En ese sentido, a ver, arrancaron brigadas de atención emergente para dar solución al rezago en el tema de la atención a problemas de infraestructura de agua y drenaje. Las cuadrillas de CIMAS estuvieron hoy en la colonia Moctezuma, hubo labores de desasolve, reparación de fugas. El gerente general de CIMAS, Javier Herrera Arroyo, no descartó que según se presenten las necesidades de la población, se pueda incluir a personal del área comercial para revisar algunas cuestiones de adeudos y establecer acuerdos con usuarios, aunque la prioridad, dijo, es mejorar los servicios. Señaló que en el tiempo en que ha estado al frente de CIMAS, ahora que regresó con el regreso de Miguel Riquelme, se han repuesto 4 bombas de pozos, 3 ubicados al oriente y 1 al poniente de la ciudad, que fallaron debido a la falta de mantenimiento. También señaló que iniciaron mesas de diálogo con sus 2 sindicatos para revisar el ajuste de horas extras, las recientes contrataciones y el esquema de pensiones. Y es que hay un avance, dijo, en la reestructuración de las horas extras, las cuales generaban sobrecostos y no contaban con vehículos disponibles para su ejecución. Para solventar la falta de equipo, el CIMAS analiza la compra de 20 vehículos de servicios generales y entre 4 y 5 unidades tipo Vactor, tras detectar que los camiones recibidos en la entrega y recepción pues son rentados, ¿no? Vamos a escuchar lo que dijo el gerente general de CIMAS, Javier Herrera.
6: Todos los días vamos a estar en diferentes colonias donde exista la mayor problemática. Si ustedes me dicen qué es prioridad, todo. Agua y drenaje. Te vamos a traer 2 cuadrillas multifuncionales todos los días en diferentes colonias.
7: ¿Hay algunos focos rojos más que otros, digo, que pudiéramos decir?
6: No podemos decir eso porque al final todo es un problema que la ciudadanía, si nombramos colonias, van a decir, oye, también la mía, todo es prioridad, ¿no? Ahorita ya llevamos alrededor de 4 bombas repuestas. Estamos tratando de que sea dentro de las 72 horas el arreglar las bombas. Hay una que nos está dando mucha lata, que es la de la Fidel Velázquez. Esa se trozó y cayó la mitad de la bomba al pozo. Técnicamente le llaman pescar, la estamos pescando. Creo que el día de hoy puede quedar, pero sí tenemos ya 4 días batallando
8: pero
6: con ese
8: no
6: tipo
8: es porque
6: de problema.
8: El pozo se haya agotado.
6: No,
8: funcionaba anteriormente.
6: No.
8: Pozo ya estaba por agotarse.
6: No, es falta de mantenimiento de bombas. Es reacomodar los turnos de los trabajadores, porque también hay que decirlo, no hay camiones suficientes y hay cuadrillas que se quedan sin salir a trabajar, ¿cómo es posible que paguemos horas extras? Reacomodamos los turnos.
8: ¿El parque vehicular determinado cómo está?
6: Así es, no, el parque vehicular no tenemos básicamente.
8: ¿Cuántos van a adquirir?
6: Vamos a adquirir, pretendo de que sean por lo menos 20 camiones. Okay. Vamos a ver, o sea, de este tipo de los que se usan para trabajar, también vehículos para corte, vehículos de verificación, todo, o sea, no tenemos vehículos.
7: ¿Vas a revisar
9: el tema de la revisión de los 2 sindicatos?
6: Sí.
9: ¿De las condiciones?
6: Sí, ahora sí que ya cuando lleguen los tiempos de revisar, porque hay un tiempo, no se puede entrar a revisar de inmediato. Okay,
7: claro, hay 50 plazas que se dieron últimamente al sindicato, se vendieron, hablas de que se vendieron prácticamente.
6: Ya tuve una plática y un acercamiento con los sindicatos. Están en disposición de ayudarnos y ver qué es lo que vamos a hacer con esos temas, tanto de las horas extras como de los trabajadores.
0: Bueno, ahí lo que señaló el gerente general de CIMAS, Javier Herrera Arroyo, pues vamos a ver, ojalá que esto genere pues lo que al final importa, mejoras en el servicio que recibe la ciudadanía. Bueno, vamos a la pausa en este punto 6 con 25, 37 grados, regresamos enseguida con más.
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0: Hola, ¿qué tal? Acompáñame en un recorrido por la información más importante del día.
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0: Autoridades detuvieron en Oaxaca a El Miki, o también conocido como 086, identificado por la Fiscalía Estatal como presunto jefe de la plaza del cártel de Sinaloa. ¿Por qué mataron al alcalde de Uruapan, Michoacán? El secretario de Seguridad y Protección Ciudadana, Omar García Harfuch, habló del móvil de los hechos contra Carlos Manso tras la detención del R1.
2: Lo que refieren varias entrevistas y declaraciones es que ellos sentían, literalmente lo mencionan algunos detenidos, una provocación del presidente municipal hacia el grupo criminal. Habrá más elementos que en su momento se darán y se irán dando a conocer más adelante.
0: Asimismo, García Harfuch informó que el hijo de Ramón Ángel N., alias el R1, mantenía una relación sentimental con la influencer Valeria Márquez y es, hasta el momento, el principal señalado en su feminicidio. Gabinete de Seguridad desmiente existencia de una refinería clandestina en Veracruz. Señalan que se trató de un centro de almacenamiento ilegal de hidrocarburos. El inmueble asegurado en Coatepec forma parte del combate al huachicol.
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0: Más de 37,000 migrantes de los 60,000 que entraron de forma irregular a Ceuta han retornado ya a Marruecos. Además, ascendió a 57 personas el número de cadáveres encontrados en la costa. Autoridades continúan buscando los cuerpos de las personas que intentaron llegar nadando y no descartaron que la cifra aumente. El gobierno de Donald Trump propone un recorte histórico en el uso del agua del río Colorado para California, Arizona y Nevada. Esto durante la próxima década ante la crisis hídrica que afecta al noreste de Estados Unidos.
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0: El secretario de Hacienda, Edgar Amador, aseguró que las finanzas públicas de México se mantienen bajo control. El PIB de México sorprende con alza del 2.1% anual en segundo trimestre. Expertos advierten en El Financiero que el PIB moderará su crecimiento en los próximos meses. Por el momento es todo por mi parte, pero tú no te despegues. Te espero en un ratito más en Las Tendencias.
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3: 6:36, 37 grados, temperatura aquí en el centro de Torreón. Gracias a Pau Castro por esta información. Y bueno, hemos colocado en el primer plano este análisis que hace el despacho de La Vega y Martínez Rojas con relación al T-MEC, y es que, ante el inicio de las discusiones sobre la revisión del Tratado de Libre Comercio entre Estados Unidos, México y Canadá, el socio del despacho de La Vega y Martínez Rojas, José María Galindo Fugeman, señaló que las recientes declaraciones del representante comercial de Estados Unidos, Jamison Greer, apuntan a un posible endurecimiento de la aplicación de las disposiciones laborales del tratado. Esto podría traducirse en una mayor supervisión sobre el cumplimiento de la legislación laboral mexicana. Le vamos a entrar a este tema y para ello le agradezco muchísimo precisamente a José María Galindo Fugeman, socio del despacho de La Vega y Martínez Rojas, que esté aquí en esta emisión justamente para profundizar en este análisis. José María, muchas gracias por estar aquí. ¿Cómo estás? Bienvenido.
4: Hola Manuel, gracias a ti por este espacio y es un placer para mí poder platicar contigo en relación con un tema tan interesante como son las recientes negociaciones o revisiones en el marco del Tratado de Libre Comercio con Estados Unidos y Canadá.
3: Sí, totalmente, muchísimas gracias. Pues vamos a entrarle entonces al tema. Así, José María, en términos prácticos, cuando escuchamos que podría endurecerse este capítulo laboral del T-MEC, ¿qué significa, por ejemplo, para una empresa mexicana, para los trabajadores de la misma? O sea, ¿qué, digamos, qué cambiaría en lo cotidiano?
4: Claro, mira, yo lo veo desde dos ángulos. Uno desde el ángulo nacional y otro desde el ángulo internacional. Voy a empezar por el ángulo nacional, ya que al existir esta presión por parte del gobierno de Estados Unidos para endurecer las medidas laborales, pues nos deja entrever que pudiera poner al gobierno mexicano en la necesidad de verificar que los empleadores cumplan con sus obligaciones en materia de condiciones generales de trabajo, en materia de seguridad y higiene, de particularidades, entre otras que son materia de la inspección. Entonces, creo que pueden venir muchas inspecciones a nivel local. A nivel internacional, lo veo desde la perspectiva del mecanismo de respuesta rápida. Uh-huh. ¿Bajo qué términos? Hoy por hoy, este mecanismo de respuesta rápida, que como sabes es un mecanismo que tienen en Estados Unidos y Canadá para verificar el cumplimiento de las obligaciones en materia de negociación colectiva y de libertad de asociación, pues pudieran ampliarse estos espectros o este espectro del mecanismo de respuesta rápida para que también puedan iniciarse cuando estamos hablando durante o con relación a temas de la eliminación del trabajo forzoso, erradicación del trabajo infantil, prohibición de discriminación en los centros de trabajo, temas de seguridad y higiene e incluso salariales. Entonces, todas estas opciones que hoy forman parte del capítulo 23 o anexo 23 del Tratado de Libre Comercio pudieran ser ejercitadas para que se ejecuten mecanismos de respuesta rápida.
3: Uh-huh. Sí, exactamente. Ahora, este planteamiento, José María, de que se incorporarían con mayor fuerza temas como trabajo infantil, trabajo forzoso, discriminación, incluso salarios, digamos, ¿por qué Estados Unidos está buscando ampliar ese alcance justamente ahora?
4: Mira, creo que obedece a un tema político. Uh-huh. Y a la guerra comercial que estamos viviendo en estos tiempos.
3: Sí.
4: Por un lado, vienen las negociaciones, más bien vienen las elecciones intermedias en Estados Unidos. Quieren pasar esas elecciones y ver cuál será el camino que van a tomar respecto a la relación comercial con México, pero también quieren buscar la forma de verificar el cumplimiento de las empresas en México que se beneficien del Tratado de Libre Comercio.
3: Uh-huh.
4: Por ejemplo, en materia de trabajo forzoso, las empresas en México tienen la obligación de verificar que dentro de su cadena de suministro no exista trabajo forzoso. ¿Y qué está sucediendo? Que en varias ocasiones las cadenas de suministros o los proveedores derivados de estas cadenas de suministro pudieran venir de productos chinos, productos hindúes, que probablemente conlleven a una connotación como trabajo forzoso. Entonces, creo yo que tiene mucho que ver este aspecto político y el aspecto comercial, y aprovechando la coyuntura de la revisión del Tratado de Libre Comercio para presionar a México en ese sentido.
3: Uh-huh. Okay. Ahora, aquí en México pues ya llevamos años viendo algunas reformas laborales relacionadas con el T-MEC, por ejemplo, aquellas de 2019, me parece, cuando se generaron los centros de conciliación laboral en sustitución de lo que existía, ¿no? Las juntas de conciliación y arbitraje. Y en los años subsecuentes, pues ha habido más reformas en materia laboral. Hay una duda que de pronto aparece, José María, en el sentido de que si esta revisión del T-MEC parte de la idea de que las reformas en materia laboral han sido insuficientes y ahora tocaría verificar que realmente se cumplan, o cómo está el asunto aquí.
4: Yo creo que las reformas laborales han sido suficientes. Creo que la nueva justicia laboral en México ha cobrado frutos. Tan es así que un ejemplo es el hecho de que el salario en los últimos años ha incrementado cerca de un 250%.
3: Uh-huh.
4: Eso es bueno para el país, bueno para los trabajadores.
3: Uh-huh. Lo de las vacaciones, por ejemplo, también, lo de la jornada.
4: Uh-huh. Exacto, totalmente de acuerdo. Entonces, estamos viendo un nuevo marco jurídico en materia laboral, pero tampoco podemos negar que pudiéramos tener dos vertientes. Uno, hay empresas formales dentro de la formalidad que pueden ser mexicanas, corporativos internacionales, que pues podrían hacer frente a esta situación, a estas nuevas leyes, porque esto es un hecho que van a tener un impacto económico. Pero también tenemos empresas que no están necesariamente dentro de la formalidad y que pudieran conllevar a que para poder mantener las fuentes de empleo, pues tengan que navegar por el camino de la informalidad. Entonces, creo que debemos de ver es la economía mexicana tiene dos polos, tanto formales como informales. En ambos casos, creo que las inspecciones de trabajo pueden ayudar en gran medida a verificar que todo este modelo de justicia laboral pueda hacer frente y demostrar el cumplimiento con nuestras obligaciones derivadas del Tratado de Libre Comercio.
3: Sí, justamente quería ir para allá porque me parece fundamental que hayas mencionado esto. Estamos hablando de que en México el 56% de la población económicamente activa está en el sector informal. ¿Eso qué dice de nosotros como país, José María?
4: Mira, creo que tenemos que ser muy conscientes que nuestra economía también está fuertemente basada en las MIPYMES. Empresas micros, pequeñas, medianas, que hacen frente a la economía de nuestro país. Pero con las cargas impositivas y sociales que se están poniendo hoy por hoy a estos empresarios, pues necesariamente tienen que buscar la forma de subsistir. El incremento del salario, como lo mencionaba hace unos momentos, es muy bueno, pero también ese incremento de salario impacta directamente a la economía de las empresas. Los grandes corporativos lo pueden cubrir, pero las empresas MIPYMES, ¿qué está haciendo de ellas? No vayamos más lejos. Uno de los datos también interesantes es el que acaba de salir en relación con los registros patronales, que en un año se han perdido cerca de 26,000 registros patronales, que si bien es cierto, no es un indicativo económico, sí te puedes dar una visibilidad de qué está sucediendo en el plano formal. Entiendo que el INS sacó un comunicado explicando cuáles pueden ser las causas, pues estás hablando de un universo muy grande de 26,000 centros de trabajo que probablemente cerraron. Algunos de ellos pudieron ser también por complicaciones respecto de los temas económicos a los que están enfrentando con motivo de estas reformas laborales.
3: Sí, exactamente. Ahora, también preguntarte, José María, si el mecanismo laboral de respuesta rápida se amplía, digamos, ¿qué sectores productivos aquí en el país podrían verse más expuestos? ¿La manufactura u otros más?
4: Yo creo que la manufactura definitivamente en gran medida está apuntando hacia la manufactura, sobre todo en la industria automotriz y de autopartes, porque esta industria necesariamente ha sido uno de los objetivos de la administración Trump en el sentido de que quiere llevar mano de obra a Estados Unidos.
3: Sí, exactamente. Ahora también preguntarte, porque luego es, digamos, un aspecto que aparece al analizar estos temas, si todas las reformas laborales protegen justamente los derechos de los trabajadores, porque luego puede haber otra lectura que estas reformas y estos cambios se puedan convertir en herramientas de presión comercial. ¿Dónde estaría el equilibrio entre ambas visiones, si es que lo hay?
4: Creo que el equilibrio entre ambas vertientes es el hecho de que necesariamente se está generando un beneficio a favor de los trabajadores. Si bien existe una presión comercial, de manera directa o indirecta, los trabajadores están viendo impactados mejores salarios, mejores beneficios, mayores oportunidades desde la perspectiva formal de obtener un mejor nivel de vida, una vivienda más digna, una calidad de vida mucho más digna, ¿no? Pero también es cierto que atendiendo a la naturaleza de nuestro ecosistema empresarial, pueden estar en riesgo muchos empleos formales y muchos de estos pueden conllevar a diferentes estrategias que vean los empresarios para poder hacer frente a estas cargas.
3: Sí, exactamente. Ahora, también creo que nos hemos habituado mucho a meter en el discurso con relación a los servicios públicos el tema de las inversiones, ¿no? Por ejemplo, en cuestiones de seguridad, el que una zona sea segura facilita la atracción de inversiones. El que haya buenos servicios públicos, dotación de agua potable y electricidad, puede facilitar las inversiones. Y claro, este asunto es importante, ¿no? Sin embargo, cuando estamos en un momento de menor generación de empleo formal, incluso de desaceleración económica, ¿pudiera haber, José María, ciertos riesgos de que si hay mayores exigencias regulatorias, esto afecte la inversión o sería al revés, de que reglas más claras puedan convertirse en una ventaja competitiva? ¿Cómo ves esto?
4: A ver, yo creo que el cumplimiento no está peleado con la o no debe de estar peleado con la competitividad. Y el hecho de que los inversionistas tengan certeza de en dónde van a apostar su dinero, creo que es invaluable. Porque al final los inversionistas, los empresarios que están buscando arriesgar de cierta forma su dinero, al momento de tener certeza les va a generar esa confianza de poder llegar a México como país e invertir el dinero que requieren. En ese sentido, yo creo que es necesario que los empresarios nacionales e internacionales tengan la certeza de que va a haber seguridad jurídica, seguridad para los mismos en cuestiones físicas y demás, seguridad también en temas laborales. Uh-huh. Creo que la estabilidad laboral forma es parte de un elemento importantísimo dentro de este ecosistema económico de México.
3: Uh-huh. Ahora, me voy al título de tu análisis, José María. Posible fortalecimiento del capítulo laboral del T-MEC requerirá mayor certeza jurídica para empresas y autoridades. Cuando hablamos de certeza jurídica, ¿dónde consideras que está ahora mismo el riesgo? O sea, ¿hay la posibilidad de que una empresa o empresas puedan ser señaladas o incluso sancionadas, aun cuando considere que está cumpliendo con la ley mexicana? ¿O digamos, dónde está el riesgo de esa certeza jurídica?
4: Creo que das en el punto fino de este análisis. Uh-huh. Al final, el mecanismo de respuesta rápida, si bien es cierto, creo que es muy bondadoso, también es cierto que debe de ser regulado de una manera apropiada. ¿En qué sentido? Hoy por hoy te pueden iniciar un mecanismo de respuesta rápida con los impactos económicos y reputacionales que esto conlleva, tan solo con la presunción de que exista una denegación de derechos. No necesita la parte solicitante del mecanismo acreditar que efectivamente se cometieron la denegación o las denuncias de las que se quejan. Te puedo dar incluso ejemplos confidenciales o en donde no hablaré de las empresas, pero en donde hemos logrado identificar que no necesariamente o no hubo una denegación de derechos como tal. Uh-huh. Sin embargo, ya fueron parte del escrutinio público derivado de este mecanismo de respuesta rápida. Hoy por hoy, el hecho de que a ti te vayan a juzgar sin que tengas conocimiento de lo que se te está denunciando es importantísimo. A manera ejemplificativa, los mecanismos de respuesta rápida no exigen que la empresa que está sujeta a la investigación pueda tener la demanda, denuncia o queja que se presentó ante el USTR para efecto de que pueda presentar una defensa apropiada. Todo es por medio de entrevistas, investigaciones, y nunca sabes respecto de qué verdaderamente se te está juzgando para que puedas dar una respuesta debidamente fundamentada y documentada. Entonces, uh-huh, creo que esta falta de certeza es importante, sea parte de la mesa del diálogo dentro de esta revisión, sobre todo si van a ampliar las hipótesis por las cuales se pueda iniciar el mecanismo de respuesta rápida.
3: Uh-huh. Exacto. Muy bien. Ahora, ¿has hecho recomendaciones a las empresas de que revisen de manera preventiva el cumplimiento de sus obligaciones laborales, de que fortalezcan sus políticas internas en materia de relaciones laborales también? ¿Cuáles serían, digamos, para quien nos escuche y que esté en este ámbito empresarial, cuáles serían las acciones que tendrían que emprenderse desde ya atendiendo estas recomendaciones, José María?
4: Creo que es importante verificar políticas en materia de discriminación, hostigamiento, acoso laboral, revisar sus códigos de conducta también para verificar cómo desarrollan sus relaciones, tanto individuales como sindical, sus códigos de conducta también para verificar cómo desarrollan sus relaciones, tanto individuales como sindicales, verificar

0: probable mecanismo de respuesta rápida que pueda acreditar y evidenciar que se cumple con las obligaciones legales que se tienen con motivo de la relación de trabajo.
1: Okay. Ahora, en noviembre las elecciones en Estados Unidos, ¿dónde entra eso en esta ecuación de la revisión del T-MEC ahora mismo?
0: El propio representante comercial lo mencionó, Jameson Weir, que el Congreso ya ha escuchado que en el Congreso hay muchas voces hablando que quieren fortalecer o endurecer las medidas que tiene el Estado americano en contra de México con motivo del Tratado de Libre Comercio. Entonces, toma relevancia la parte política, porque definitivamente hoy vemos un gobierno americano que está presionando mucho a México. Si vienen cambios políticos, puede cambiar la relación incluso comercial con México. Hoy por hoy, el presidente de Estados Unidos tiene ciertas limitantes para poder hacer modificaciones en temas arancelarios, por ejemplo. Obteniendo la mayoría de su partido dentro del Congreso, puede presionar con mayor libertad al Estado mexicano para el fortalecimiento o endurecimiento de las medidas tendientes al Tratado de Libre Comercio que tenemos con Estados Unidos.
1: Sí, exactamente. Bueno, pues vamos a ver qué sucede. Ahora, por último, si en un año platicamos otra vez, bueno, seguramente conversaremos mucho antes, pero si en un año volviéramos a platicar de esto, digamos, ¿cuál sería el mejor escenario posible de esta revisión del T-MEC? Y vamos a poner la contraparte, ¿cuál sería el escenario más preocupante?
0: El escenario más preocupante creo que sería que se ampliaran las hipótesis normativas por las que se pudieran iniciar con los mecanismos de respuesta rápida tal como lo tenemos al día de hoy.
1: Okay.
0: ¿Por qué? Porque eso va a desencadenar un sinfín de mecanismos de respuesta rápida en los cuales las empresas van a ser parte del escrutinio público y del escrutinio legal e internacional y comercial. Ese es el peor escenario por el impacto económico que esto puede tener.
1: Okay.
0: El escenario no tan malo para México o para las empresas sería que efectivamente se tengan reglas claras respecto del procedimiento que se debe de seguir como parte de este mecanismo de respuesta rápida. Que puedas tener esa certeza jurídica de un debido proceso ante los ojos de los panelistas, ante los ojos de los estados que te van a estar revisando, pero que puedas tener al menos esa visibilidad de lo que se te está juzgando. Y el mejor escenario definitivamente es que al menos se queden las cosas como están al día de hoy, mejorando obviamente las áreas de oportunidad que se pueda tener el Estado mexicano con motivo de sus relaciones laborales.
1: Bueno, pues ya lo estaremos viendo y en el camino pues lo estaremos analizando. José María, pues te agradezco muchísimo esta conversación y pues en la medida que lo permitas, seguimos en contacto, ¿te parece?
0: Claro que sí, Manuel, al contrario, yo te agradezco el tiempo y la oportunidad de hablar contigo y con tu auditorio y claro que sí, me dará mucho gusto volver a platicar en un futuro cercano.
1: Perfecto, pues ahí estamos, José María, muchísimas gracias.
0: Que estés muy bien, hasta luego, un abrazo.
1: Igualmente un abrazo. Es José María Galindo Fugeman, socio del despacho de La Vega y Martínez Rojas, sobre este análisis en torno al posible fortalecimiento del capítulo laboral del T-MEC, que obviamente, de darse así, pues requeriría mayor certeza jurídica, tanto para empresas como para autoridades. Pues vamos a ver, se pone interesante el escenario también en este sentido. Ya nos vamos, muchísimas gracias por su atención, son las 6:57, 37 grados temperatura aquí en el centro de Torreón. Yo los dejo con Pau Castro y las tendencias y la invitación a que no perdamos contacto a través de noticierosgrem.com.mx. El Güero César Rodríguez en controles, gracias al equipo de noticieros, soy Manuel Cerrato, tengan extraordinario, pero extraordinario fin de semana.
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3: Arroba el financiero MX. Bacteria carnívora ataca costas de Estados Unidos. Las autoridades sanitarias recomiendan no entrar al agua a quienes tengan heridas recientes, alguna enfermedad autoinmune o padecimientos crónicos del riñón o el hígado. Arroba Indy 5051. Spider-Man Brands a New Day

0: recaudó 74.5 millones de dólares en los preestrenos de Estados Unidos. Es la mayor cifra de taquilla en preestrenos de la historia, superando el récord que hasta ahora ostentaba Avengers Endgame. Arroba Aristegui Online, historia para el ciclismo mexicano. Por primera vez, una mexicana disputará el Tour de Francia femenil. Se trata de Romina Hinojosa, ciclista de 23 años, originaria de Tampico, Tamaulipas. Ella se convertirá en la primera representante de México en tomar la salida de esta histórica prueba. Arroba Cerebros G, un husky siberiano de 3 años originario de Tabasco, hizo historia al convertirse en un perro que recibirá una pensión alimentaria tras la separación de sus dueños. Como parte del acuerdo, su antiguo propietario deberá aportar 700 pesos mensuales para su manutención, además de cubrir parte de los gastos veterinarios cuando sea necesario. Arroba Entérate.com. Las tijeras del hombre manos de tijera, la snitch dorada de Harry Potter, la patineta de Back to the Future 2 y el ámbar de Jurassic Park salen a la subasta en Los Ángeles. Más de 1.700 piezas originales de Hollywood podrían alcanzar un valor conjunto de 10 millones de dólares. Soy Paulina Castro y nos escuchamos próximamente.
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3: 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La temperatura es 37 grados.
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10: 7 de la noche con 3 minutos. La temperatura es 37 grados.

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1: 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La temperatura es 37 grados.

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2: 7 de la noche. Con 10 minutos. La temperatura es 37 grados.

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2: 7 de la noche. Con 14 minutos. La temperatura es 36 grados.
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2: 7 de la noche, con 17 minutos. La temperatura es 36 grados.

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1: 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La temperatura es 36 grados. 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
1: 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Un concepto de MBS Radio. 7 de la noche con 21 minutos. La temperatura es 36 grados.

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1: 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La temperatura es 36 grados.

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3: Aficionados, bienvenidos a esta transmisión, amigos aficionados al deporte de los bates violentos y espectadores atentos, las rectas quemantes y los magos con guantes, en cinco simples y llanas palabras, el rey de los deportes. Esto es béisbol. Su amigo y servidor, Aarón Arguijo Gamio Chipi, la voz de la Unión Laguna en este 2026, les saluda con mucho gusto y con las incidencias de este primer juego de una trepidante serie entre sus algodoneros de la Unión Laguna y los rieleros de Aguascalientes, prácticamente una serie ya de playoff. Así que abróchese los cinturones porque estamos empezando un fin de semana beisbolero de muchas, muchas emociones. Here we go. Greg Duncan, el lanzador por el lado de los derechos en el montículo por parte del equipo de los rieleros, enfrenta a Julián Escobedo. Ya le pasó dos pelotas malas a Julián, que hoy abre la ofensiva de los algodoneros. Strike. Le cantaron el número uno a Julián Escobedo, que vuelve a tener esta responsabilidad de ser el primero en la tanda. Aquí está sacando un roletacito por la intermedia. Matt McDermott recoge la bola a mitad del abanico, mete el tiro a la inicial y se produce el out. El primero de la entrada llega por la vía 43. La conexión de Matt McDermott con Jomar Reyes. Y así entonces tenemos el primer tercio fuera. Viene ahora Nick Torres a tomar turno. Un agradecimiento para todos ustedes que nos acompañan en esta producción de Grupo Radio Estéreo Mairán y del Club Algodoneros del Unión Laguna. Laguna bateando con Julián Escobedo como jardinero central, Nick Torres jardinero derecho. Ya vio aquí pasar el primer strike, se lo cantaron, y ahora la primera mala, un picheo bajito. Después de Nicolás, Albert Lara, campo corto, y San Díaz batea cuarto, es el segunda base. Jadir Drake, primera base, batea quinto. Ahora Nicolás ve pasar una bola mala que se quedó bajita, la cuenta va a dos bolas con un strike. Lanzamiento bajito otra vez, pero por esta fue Nick, no la pudo encontrar. La cuenta se le empareja al muchacho de Lakewood, California. Dos bolas, dos strikes. Después de Jadir Drake, primera base, Mason Martin hoy como bateador designado, batea sexto. Eggy Rosario, séptimo en el orden y tercera base. Albert Martínez, el bombardero, cubre el jardín izquierdo, batea octavo. Y Dean Nevarez, el receptor, cierra la alineación. Es como están jugando los algodoneros a la ofensiva. Le tira entonces Torres y se está ponchando para el out. out número 2 por la vía del chocolate. Queda fuera de combate Nicolás. Pichó bajito rápidamente. Hay 2 fuera por parte de este Greg Duncan, que es un lanzador por el lado de los derechos y que está en este año debutando con los Rieleros de Aguascalientes. Esta es su aparición número 20 de la temporada, la 17 como abridor. Ya le pasó el primero bueno aquí a Albert Lara. Alcanzó a machucar la bola a Albert. Así que tenemos batazo de foul y es el primer strike. Defendiendo en primera base con Jomar Reyes, los Rieleros de Aguascalientes. En la segunda, Matt McDermott. En la tercera, Matthew Batten. Mientras que en el campo corto hoy tienen a Gabriel Noriega. En los jardines, Michael Serrano cubre el izquierdo, Amílcar Gómez el central y el derecho José Manuel Orozco. Carlos Mendívil haciendo batería con Greg Duncan. Pichó que quedó bajito, la cuenta en una bola con un strike. Aquí viene el lanzamiento, sale un roletazo débil, dócil por la segunda. McDermott recoge, mete el tiro a la inicial y retiran a Albert Lara por la vía 43, así que 3 vinieron, 3 se fueron. Los algodoneros no pueden hacer daño en este primer episodio en su parte alta. Nos vamos con las manos vacías, media entrada es historia. Sus algodoneros aún no tiene nada. Rieleros viene a batear en la pizarra de Grupo Balmor.

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0: de regreso, amigos aficionados. Vamos a escribir juntos de la mano la historia en el cierre de la primera entrada. Viene Amílcar Gómez a abrir la tanda por los rieleros de Aguascalientes en primero de la serie de fin de semana. Héctor Pérez en el diamante. Finalmente se decidieron los algodoneros por Héctor Pérez para abrir el juego de hoy. Había sido anunciado Roenis Elías. Le dan la pelota al derecho dominicano y le pasa la primera mala a Amílcar Gómez, un picheo bajito y por dentro, rápidamente la cuenta en una bola sin strike. Pérez, ex azulejo de Toronto, pichó con ellos en el 2020, ex Rey de Tampa Bay, lanzó con ellos un tercio de entrada en la temporada 2023. Ese es Héctor Pérez, el lanzador derecho que hoy está trabajando con los algodoneros. Strike cantado, el número uno a la esquinita interior. Le gustó al umpire robot. Rápidamente le coloca el conteo parejo en una bola y un strike. Pérez en esta temporada 2026, 2 ganados, 5 perdidos, 5.54 su efectividad. Esta es su salida número 33. Es la 4 como abridor. Otro lanzamiento que quedó bajito, pero alcanzó a machucar la bola. Amílcar Gómez ya se coloca en una bola con 2 strikes. Aquí se impulsa Héctor, batazo de foul hacia atrás, intentando a la esquina interior este dominicano Héctor Pérez. Viene el lanzamiento. Uy, sale un rodadito de frente al lanzador. Tiene que bajar rápido, se apura, tira. No, llegó tarde la pelota. Así que tenemos el primer hit del juego. Es cortesía de Amílcar Gómez. Un rodadito muy, muy suave, muy lento hacia el propio lanzador. Recogió, se apresuró, pero no alcanzó a sacar ahí en la inicial. Hay hombre por la primera, inicia bien la ofensiva del equipo del Riel. Viene ahora Amílcar Gómez a tomar turno. Perdón, viene Gabriel Noriega a tomar turno. Amílcar Gómez ya está corriendo por primera. Amílcar Gómez abre la tanda, jardinero central. Luego Gabriel Noriega, campo corto. Sigue Matt McDermott. Es el tercero en el orden y segunda base, batazo de foul por parte de Noriega. La cuenta se empareja en una bola con un strike. José Manuel Orozco, el mazatleco, como jardinero derecho y cuarto bate. José Rondón es el quinto en el orden, batea como bateador designado. Michael Serrano, jardinero izquierdo, batea sexto. Matthew Bate en el tercera base, batea séptimo. Allá va la línea hacia el jardín central, la pelota va de hit y esto va a colocar corredores en primera y en segunda. Buena línea por parte de Gabriel Noriega, la tiene que recoger allá en el center field Julián Escobedo. Rápido el tiro de regreso al cuadro, pero ya esto entonces coloca hombres en primera y en segunda, iniciando bien los rieleros en la ofensiva. Después de Matthew Batten, seguirá Jomar Reyes, el primera base, batea octavo, y Carlos Mendívil, el receptor, cierra la alineación. McDermott a la caja de bateo, strike cantado el primero. Buen picheo de Pérez por el centro del plato, el lanzamiento de este dominicano que inició esta temporada 2026 con los Leones de Yucatán. También el lanzamiento es un toque de bola, la va a recoger Egui Rosario, tira la inicial y se produce el out, el primero de la entrada y del juego que consiguen los algodoneros en este sacrificio exitoso por parte de McDermott, porque sus compañeros se adelantan. Va a la tercera Amílcar Gómez, Noriega se mueve a la intermedia y desde temprano entonces siendo agresivos y buscando ponerse adelante en el score los rieleros de Aguascalientes. Hombres en segunda y en tercera, solamente un out y viene José Manuel Orozco a tomar turno. Los algodoneros defendiendo con Yadir Drake en la primera y San Díaz en segunda, en tercera Egui Rosario y en el campo corto Albert Lara. Le cantan el primero bueno a José Manuel Orozco, un sinker por el centro del plato, strike el número uno. En los jardines, Albert Martínez el izquierdo, el central Julián Escobedo y el derecho Nick Torres, mientras que en la receptoría Dine Vares recibiendo los envíos de Héctor Pérez, tirándole con todo a un picheo pegadito. Aquí el buen Manny Orozco y el conteo va a 0 bolas con 2 strikes. Tratando de remar contracorriente Héctor Pérez porque le están arrimando temprano la lumbre. Picheo bajito además adentro, y la cuenta se va a colocar en una bola con dos strikes. Hoy los umpires son Carlos García en home plate, Pedro Tun Lezama en primera base, Héctor García en segunda y Alexis Elbor en la antesala. Se impulsa Pérez, le tiró con todo y se está ponchando. ¡Chocolatote para el Manny Orozco! Un disparo en la esquinita inferior exterior para bateador por el lado de los zurdos. Fue a buscarle el Mazatleco, ex Vaquero Laguna, y no la logró encontrar. Importantísimo ponche que consigue aquí Héctor Pérez. Hay dos fuera, no se pueden mover los corredores, obviamente. Permanecen en segunda y en tercera. Saludos al buen amigo Salvador Valtierrez, el hombre de la banderota, que ya está disfrutando el juego, donde los Guindas están en otro juego de playoff, ciertamente. La verdad es que Laguna hace rato ya que está prácticamente jugando playoff. A batear José Rondón, el toletero del equipo de los Rieleros de Aguascalientes, bateador por el lado de los derechos y que es bastante, bastante peligroso. Primer picheo se le quedó bajito y por fuera a Héctor Pérez. Viene de una salida en contra de los Toros de Tijuana, Héctor Pérez, apenas el pasado martes, solo dos tercios de entrada, se llevó tres hits y seis carreras. Muy dolorosa salida por parte de Pérez, que aquí por lo pronto trata de impedir el daño en la primera entrada. Strike cantado el número uno por el puro centro del plato, ese lanzamiento en splitter de parte de Héctor Pérez, y el conteo se coloca entonces en la cuenta de una bola con un strike. Pérez se balancea, se impulsa, strike, tirándole con todo, un picheo bajito. Ahora la cuenta en una bola con dos strikes para José Rondón, quien en la temporada promedia un muy decente .322. Solamente Matt McDermott está por encima de él, .327, y Michael Serrano con un estupendo .345. Picheo que quedó bajito, la cuenta se va a emparejar, dos bolas con dos strikes para José Rondón, que ya tiene un ratito aquí con el equipo de los Rieleros de Aguascalientes y que sin duda alguna es un tipo de mucho respeto, de mucho peligro cuando tiene un bate en la mano. Cuenta pareja, viene el lanzamiento, alto, saca las manos Rondón, batazo de foul para que no se mueva el conteo de dos bolas y dos strikes, tratando aquí de sacar esta entrada blanca, limpia, en cero, Héctor Pérez. Se impulsa, viene el batazo, muy elevado hacia el jardín derecho, viene para adelante Nick, dos, tres, cuatro pasitos, levanta el guante y captura para el out número tres, por la vía del fly al nueve, queda fuera de circulación José Rondón, y así termina el episodio. Se quedaron dos a bordo por parte de los Rieleros, ejecutaron el toque de sacrificio, pero en esta ocasión no salió del todo bien la estrategia. Cuelga el cero Pérez, se fue, amigos, una entrada completa. Sus algodoneros y los Rieleros 0-0 en la pizarra de Grupo Valmo.
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Regresamos, amigos. Vámonos con las acciones de la segunda entrada en su parte alta. Greg Duncan en el centro del diamante y San Díaz en la caja de bateo. Segunda entrada en su parte superior. Primer lanzamiento de Duncan, demasiado pegado y bajito, cerca de hacer contacto con el spike izquierdo de Isan Díaz. La cuenta rápidamente en una bola sin strikes. Ya cayendo la noche aquí en Aguascalientes, los rieleros vistiendo su jersey en color azul claro, muy clarito, bonito el jersey azul y la palabra rieleros en letras azul un poquito más fuertes en el pecho. La gorra también en azul claro, en azul cielo, digámoslo así. Y como mandan los Cánones al ser el equipo local, utilizan el pantalón completamente en blanco. Laguna jugando con su uniforme alternativo, el azul fuerte, azul muy marcado y con las franjas horizontales, verticales, quiero decir, en un azul un poquito más claro. Así que esa es la indumentaria de ambos equipos. El batazo que fue de foul por parte de Isan Díaz y luego un pichó adentro. La cuenta pareja 2-2. Se impulsa Duncan y lo golpeó. Un picheo demasiado pegado, demasiado picado. Y termina haciendo contacto con el spike derecho de Isan Díaz, que allá va en camino a la inicial. Alegre cual liebre, sin que nadie lo moleste absolutamente. Isan, que ha tenido un repunte fenomenal, es el líder de OBP, esa estadística tan importante hoy por hoy en el béisbol, la on base percentage, el porcentaje de envasarse, de llegar a las almohadillas, y están mandando y por bastante con el equipo de los algodoneros. Viene Jadeer Drake a batear, primer lanzamiento es muy bajito y muy por fuera, bien bloqueado por parte del ex vaquero Laguna, Carlos Mendívil, impide que la bola vaya al backstop. Y rápidamente el conteo se coloca en una bola sin strikes. Impide que la bola vaya al backstop y también impide que la pelota, entonces, que el corredor, quiero decir, se adelante hacia la intermedia. Doble trabajo ahí entonces para este buen receptor, Carlos Mendívil, ya con buenos años en Liga Mexicana de Béisbol. Lanzamiento otra vez por el suelo, aguanta muy bien. En esta ocasión, Jadeer, y muy bien también Mendívil, metiendo la mascota de revés para que no se vaya lejos la bola. Bien, algodoneros, el líder entonces de OBP o de porcentaje de envasarse es Isan Díaz con .420. Magnífico, la verdad, y lo ha mejorado bastante en los juegos recientes, en el mes reciente, diría yo. La verdad es que Isan ha tenido un repunte maravilloso. Vino el revir hacia la inicial, ahí regresó Isan. Lanzamiento, roletazo fuerte por tercera, pero la toma en antesalista. El tiro es a segunda y uno, ¿y por qué conformarse con uno cuando puedes tener dos? Bien trabajada la jugada de doble play por parte de los rieleros de Aguascalientes. Le dio duro a la bola Jadeer Drake, pero de frente a la tercera, donde Matthew Batten se fajó, tomó la pelota prácticamente a la altura de su hombro con el guante de revés. Rápido el tiro a la intermedia, donde complementó bastante bien Matt McDermott. Y luego el riflazo al Newman de Jomer Reyes para tener entonces el doble play. 5-4-3 es el camino y de esta forma hay dos fuera. Viene Mason Martin a batear. Anoche fue el héroe de la película, Martin, junto al cuerpo de relevistas, que la verdad lo hizo magnífico en la victoria de los algodoneros y que se llevaron no solamente el juego, sino la serie. Lanzamiento, cañonazo, duro por el derecho, la bola vuela, se va. Y adiós, adiós, amor. Con el guantelete del infinito, Mason Martin la puso en órbita. Y ya lo ganan los guindas, 376 pies en distancia proyectada de ese cañonazo que superó las 104 millas por hora en velocidad. Le colocan el sombrero del éxito a Mason Martin. Ah, se regodeó con un pichó que se le quedó poquito alto a Greg Duncan.
el batazo que supera por, ¿qué será?, metro y medio la barda del jardín derecho, se recargó en la pared precisamente. Manny Orozco pegó el salto, pero no tuvo ninguna oportunidad. Así que ya lo gana Laguna, y qué grande se ve ahora ese doble play conseguido por la defensiva. La película de largometraje número 18 de la temporada para Te Atraparé, Bandido, el tremendo Mason Martin. Viene a batear Aguirre Rosario, le pasaron la primera mano, un pichón muy pegadito, lanzamiento ahora por fuera, fue por ella y no la encontró. Aquí el dominicano Rosario, que ayer tuvo un turno muy muy importante, picheó por fuera, la dejó pasar, la cuenta en una bola con un

ya no los va a poder recuperar, pues con eso el porcentaje de victorias es muy variable y no lo va a poder emparejar con Algodoneros. Le lleva un juego Laguna, pero tendría que ganarle dos Aguascalientes en esta serie para colocarse arriba en el standing. Gabarica, la slider bajita, y se está ponchando Eggy para el número 3. Por la vía del chocolate, queda fuera de combate Eggy Rosario. Sin embargo, el cuadrangular de Mason Martin por todo right field puso adelante al equipo de los Algodoneros, el equipo que apasiona en la comarca. Así que luego de una entrada y media, sus Algodoneros tienen una, Rieleros no tiene nada en la pizarra de Grupo Valmo.

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amigos, estamos de regreso. Vámonos con la continuación de nuestro juego. Cierre de la segunda entrada. Héctor Pérez en el centro del diamante. El derecho, Michael Serrano en la caja de bateo. De pasar la primera mala, Serrano, un picheo que se quedó alto por parte de Héctor Pérez. Supo salir avante en el primer episodio. Le colocaron hombres en segunda y en tercera con solamente un out, pero se las ingenió para colgar el cero. Picheo alto ahora. La cuenta en 2 bolas sin strikes. Este Michael Serrano, que es bastante buen bate, .345 su promedio, eleva de foul por el lado derecho y la cuenta va ahora a 2 bolas con un strike. Apenas en el amanecer del juego, estamos en la segunda entrada y ya lo está ganando Laguna 1-0. La slider que se quedó muy afuera por parte de Héctor Pérez y el conteo entonces en 3 bolas en un strike. Viene el envío de Pérez, allá va la línea hacia el jardín de la izquierda, la tiene que aguantar aquí Albert Martínez, al primer bound toma el patrullero, rápido el tiro de regreso al cuadro, tiene que ser a la intermedia, el disparo por parte de Albert Martínez, y esto coloca entonces corredor por la inicial, es el tercer hit del juego ya para los rieleros de Aguascalientes.

Así tenemos corredor por la inicial y viene ahora Matthew Batten por parte del equipo del Riel. Bateador por el lado de los derechos. Primer lanzamiento se le quedó bajito a Héctor Pérez. Michael Serrano corre por la inicial. Primera pelota mala. Picheo.

Se prepara Pérez, se balancea bien el roletazo, estaba Air de Hit partiendo en dos el diamante, la pelota va en dirección al jardín central, rápido la toma Escobedo y el tiro de regreso al cuadro, le ligan imparables sencillos aquí a Héctor Pérez, dos consecutivos y esto va a colocar corredores en primera y en segunda y no hay outs, un roletazo fuerte, le pasó por debajo de su humanidad prácticamente a Héctor Pérez, bordeó ahí el montículo y se fue partiendo en dos el diamante. Hay entonces dos a bordo y viene ahora a tomar turno Jomar Reyes, bateador también por el lado de los derechos. Viene probablemente con la intención de tocar la bola. Ya el alto mando de los rieleros comandados por el Chivo Adán Muñoz ya tocó la esférica en el inning anterior con el tercer bat del line-up. Entonces, pues todo indica, ¿no?, que el octavo bateador pues también tendría que venir a hacer eso. Pero vamos a ver cómo juega. Primer lanzamiento quedó bajito, la primera mala. Sí, enseñaba la intención de tocar la bola. Viene el roletazo ahora por el rumbo de la primera. La tiene Yadir. Tiro a segunda y uno. Luego el tiro de Lara es malo. Se va a ir al graderío y se va a empatar el juego. Uy, una jugada muy desafortunada por parte de la defensiva lagunera. Prácticamente se empalmaron ahí en la almohadilla de la intermedia. Albert Lara e Isan Díaz. Drake tomó la pelota. Tiró rápido a la segunda. Pero ahí me parece que faltó sincronización. Y luego Lara gira y tira demasiado alto. No había ninguna oportunidad para Yadir Drake. El out es vía 36, force out. Sin embargo, luego viene el error de Albert. La pelota rebasa al inicialista, se mete al graderío. Más bien se metió a la cueva del equipo local y el juego ya está empatado. Aparece el primer error en la pizarra, pues no tocó la bola aquí el capitaleño Jomar Reyes, pero al menos la puso en juego y propició ese error que ya pone la igualada pues en la pizarra. Viene Carlos Mendívil a tratar de poner adelante a su equipo. Lanzamiento por el centro del plato, strike cantado el número uno. Picheo altito, pero le gusta al umpire. Revirada la segunda. Regresa Reyes y baila hilaridad porque la pelota se iba en medio de las piernas de Reyes que abrió el compás. Bueno, Lara tomó la bola y el guante le quedó en medio de las piernas de este corredor. Viene el lanzamiento ahora, una recta demasiado bajita y adentro, 92 millas por hora, buena velocidad, pero el conteo se nivela en una bola con un strike para Carlos Mendívil, que en la temporada está bateando para .229. Es el noveno en el orden del equipo de los rieleros. Hoy por hoy, algodoneros arriba del equipo del riel, la slider bajita y por fuera, fue por ella Mendívil, no pudo hacer contacto con la pelota y la cuenta se coloca en una bola con dos strikes. El error se lo cargaron, por supuesto, al 6, a Albert Lara. Out forzado de Drake a Lara, pero luego el error de Lara propicia que se anote la carrera y que Reyes vaya hasta la intermedia. Línea de foul por el lado izquierdo. No se va a mover el conteo de una bola con dos strikes. Error del 6 del campo corto. Entonces, para ustedes que llevan el box score, para que lo tengan preciso, lanzamiento adentro a la altura de las manos y la cuenta se va a nivelar, dos bolas, dos strikes, hay hombre en segunda y solamente un out para este Héctor Pérez. Hoy Laguna 42 ganados, 45 perdidos, Rieleros 39 ganados, 44 perdidos, quedan 6 juegos nada más en la temporada regular. Viene el envío, abanica la slider por fuera y se está ponchando Mendívil para el out número 2. ¡Chocolatón!
bote el que se lleva Mendívil. Es el segundo ponche que receta la serpentina de Héctor Pérez y viene ahora a tomar turno Amílcar Gómez. Amílcar que logró conectar de hit, un infield hit, un roletacito a los rumbos del propio lanzador. Y aquí viene para tratar de remolcar esa carrera que está corriendo por la intermedia. Un veterano de mil batallas, Amílcar Gómez, mucho tiempo también aquí con los rieleros. Abanica la slider bajita, es el primer strike. Un respetable .316 en promedio bateador con 40 carreras producidas para Amílcar. Viene el lanzamiento, demasiado pegado, lo afeitó ahí prácticamente y la cuenta se va a colocar en una bola con un strike. Nativo de Guadalajara, Jalisco, Amílcar Gómez, 31 años de edad. Tampoco tan veterano Amílcar, pero tampoco es un jovencito. Viene la curva a la esquina exterior, strike, cantado el segundo. Y bueno, Amílcar ahí le da el calambre como diciendo, no señor, esa no estaba ahí, pero bueno. No hay ahora manera de reclamar, porque los umpires de home no sancionan las, o más bien no marcan las bolas y los strikes, simplemente sancionan lo que les dice la gente que está en la cabina del stringer. La curvita que se quedó por fuera, más bien un split finger, poquito afuera la cuenta en dos bolas con dos strikes. Ya con un total de 40 envíos a home en lo que va de juego este Héctor Pérez. Laguna solo tiene un hit, pero es cuadrangular solitario de Mason Martin. Abanica el split finger y se está ponchando para el out número 3. Se va por la vía del chocolatote a Amílcar Gómez. Y así termina el episodio, pero el error propicia que el juego ahora esté empatado. Dos entradas completas, una por una. ¡Sus algodoneros y rieleros en la pizarra de Grupo Valmor!

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regreso, amigos aficionados. Vámonos con la continuación de nuestro juego. Tercera entrada. Albert Martínez está levantando un rascacielos en terreno Faula. Busca el primera base. Imposible. La pelota pica un metro antes de la barda en el amplio terreno de foul que tiene por el lado derecho este estadio Alberto Romo Chávez. Atacito de foul por el lado derecho. Y está entonces con vida ahí el bombardero Albert Martínez, fundado en 1938, este estadio Alberto Romo Chávez, 1938, pues ya iba para el siglo prácticamente. Eso sí, le han metido mano en diferentes ocasiones y la verdad, la más reciente remodelación permitió que los hidrocálidos tuvieran un parque de béisbol bastante bonito, mucho más que en años anteriores. Abanica la slider por fuera Albert Martínez y se está ponchando para el out número uno por la vía del chocolate. Queda fuera de combate el bombardero. Como a Rosita Alvírez, nomás tres tiros le dio Greg Duncan y lo manda de regreso a la caseta. Viene Dine Vares a tomar turno. 6-0 está ganando caliente de Durango a los Charros de Jalisco en la segunda entrada. Están pero calientes los de caliente de Durango. 6-0. Y apenas en el segundo episodio. Durango que ya aseguró su boleto a los playoffs. Desde hace más de 40 años no estaba en playoffs un equipo de béisbol profesional de Durango. Así que felicidades a toda la gente que es partidaria del equipo caliente y felicidades al buen Coque Márquez, el gerente deportivo, que ha hecho un muy buen trabajo y ya tiene al equipo y a Oscar Robles, qué decir, ¿no? El manager, ex algodonero, al igual que Coque Márquez, pues han hecho un buen trabajo, buena sinergia y ahí está ya caliente de Durango en el playoff. Es uno de los protagonistas, solo ellos y los Toros de Tijuana son los que tienen al momento asegurado su lugar o su boleto a la postemporada. Mientras le platico esto, le tira dos sliders bajitas Greg Duncan a Dean Nevares y la cuenta para Dean Martín ya está en 2-2. A un ladito del Romo Chávez, el Callejón de las Lágrimas. Le llaman así porque pues, se rompen muchos parabrisas por la cuestión de los faules, el Callejón de las Lágrimas. Y a unos 20 metros del estadio, allá, digamos, por el rumbo de la primera base o del jardín derecho, otro rincón de las lágrimas, porque está el estadio donde juega Necaxa en el fútbol soccer. Entonces, como al Necaxa tampoco le va del todo bien, pues también ahí se llora bastante. Pero bueno, esas son otras actividades lúdicas. Otro batazo de foul de Dean, la cuenta en 2-2. Viene el envío buscando la esquina exterior y la encontró. Le cantaron el tercero a Nevares, que no lo puede creer. Ahí le da una patadita a su propio bate, como aguantando las ganas de venir con un mayor reclamo. Pichó bien colocado a la esquinita inferior exterior, la dejó pasar Dean y rápidamente entonces le cantaron el tercer strike. Two up, two down, dos para arriba, dos para abajo, aquí para Duncan en este episodio número 3 en su parte alta. Viene Julian a tomar turno, primer envío a la esquina de afuera, strike cantado el número 1. Otra más del famoso umpire robot. La verdad es que esos pichos parecen muy abiertos, muy fuera de la zona, pero se terminan cantando y bueno, no hay cómo reclamar. Lanzamiento al suelo, la aguanta bien Escobedo y la cuenta va a 1-1. Hay 2 outs. Envío por fuera, alto. Cuenta de 2-1. Ahora un Julián Escobedo que está abriendo por segunda ocasión el orden al bat de los algodoneros. Y aquí saca un roletazo fuerte por la primera. Sin embargo, se fajó con ella. Reyes toma la bola, tírala. Perdón, él mismo pisa la inicial. Y qué jugada tan relampagueante. Y qué manera de robarle el imparable a Julián Escobedo. Le dio durísimo Julián, jalando la bola a su banda natural.
pero muy bien ahí Reyes con el guante de revés, una pelota que iba un poquito hacia su costado derecho, la recoge rápido, se incorpora y le gana la carrera hacia el saco a Julián Escobedo. Así cuelga el cero y retira en orden Greg Duncan. Se fueron, amigos, 2 entradas y media, una por una. Algodoneros y rieleros en la pizarra de Grupo Valmo.

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10: De regreso, amigos aficionados, vámonos con la continuación de nuestro juego. Cierre de la tercera entrada. El venezolano Gabriel Noriega en la caja de bateo lo tiene en la cuenta de una bola con dos strikes. El dominicano Héctor Pérez en el centro del diamante. La slider bajita abanica Noriega y se está ponchando para el out número uno por la vía del chocolatote. Queda fuera de circulación Gabriel Noriega, tirándole un picheo bajito con mucho movimiento y no la logró ubicar. Tercer ponche consecutivo en la serpentina de Héctor Pérez. Pasó por la vía del cacao a Mendívil, luego a Milcar Gómez y ahora Gabriel Noriega. Viene Matt McDermott a tomar turno. Primer lanzamiento a la esquina de afuera. Swing, batazo de foul hacia atrás y es el primer strike en la contabilidad. Hoy un clima bastante agradable en el Romo Chávez, bueno, en Aguascalientes de Romo. Para mañana y para pasado mañana está pronosticada lluvia a partir de las 6 de la tarde, y los juegos de mañana y de pasado mañana están programados a las 6 de la tarde. Uy, un lanzamiento que se le quedó muy adentro a Pérez y ya golpeó a Matt McDermott justo en el hombro izquierdo. Es el contacto y McDermott por la vía dolorosa va a tomar camino hacia la inicial. Alegre cual liebre, sin que nadie lo incomode, lo importune o lo moleste. Corredor por la primera y se rompió la seguidilla de tres ponches consecutivos por parte de Héctor Pérez. Les decía, para mañana y para pasado mañana hay pronóstico de lluvia a partir justo de las 6 de la tarde, que los dos juegos están programados a las 6. No nos sorprenda que incluso pudieran reprogramarse para ser más temprano, pero bueno, eso ya será en su oportunidad una información que si se llega a dar, si se llega a tomar esa determinación, la dará a conocer la Liga Mexicana de Béisbol. Abanica la slider bajita el Manny Orozco y es el primer strike en el conteo. Pide tiempo receptor ahora, aguantan un poquito. Orozco está bateando para .219 como cuarto bate en la temporada para el equipo de los rieleros. Este muchacho mazatleco que lo conocimos con el equipo entonces de Vaqueros Laguna hace ya tiempo. Roletazo por primera, la bola va de hit hacia el jardín derecho, la toma Nicodas, va a meter el tiro a tercera y llega tarde el disparo. Buena velocidad de McDermott y además le ayuda que la rola perdió potencia conforme se fue metiendo hacia el jardín de la derecha y McDermott no mostró ninguna duda en irse hasta la antesala. Esto va a colocar corredores en las esquinas. Responde ahora José Manuel Orozco con el quinto imparable del juego para el equipo del Riel. Había llegado barrido de cabeza la segunda McDermott, pero se levantó muy rápido, volteó a ver al jardinero derecho Nick Torres y aunque tiene buen brazo, lo venció la velocidad aquí por parte de McDermott, aprovechando además también que pues sí es un largo trecho, ¿no? Desde el right field hasta la tercera base. Así que hay corredores en las esquinas, solamente un out. José Rondón a tomar turno, primer lanzamiento, una recta que se le quedó alta y por fuera a Héctor Pérez, amenazando a los rieleros con tomar la delantera. Ya le pegaron 5 imparables los rieleros y aquí tienen hombres en las esquinas con solamente un out. Colocada la trampa para el doble play, lanzamiento a la esquinita exterior, no, dice el umpire, la cuenta entonces 2 bolas sin strikes, apenitas por fuera. Primer juego de esta importante serie entre Laguna y Rieleros. Laguna llega con ventaja de un juego, pero en realidad, ya les decía, son 2 por la cuestión del porcentaje de victoria. Picheo muy bajito, bien controlado por Nevares. Le metió el guante de revés. Empieza a soltar el brazo Lupe Chávez en el bullpen del equipo visitante. El eterno, el de siempre, Lupe Chávez. Como dice el meme, ¿no? De los chavos, la vieja confiable, Lupe Chávez, que ha sido un muy buen relevista a lo largo de la campaña. Envío por fuera y lo perdió. La cuarta pelota mala, 4 picheos vio Rondón, los 4 se quedaron fuera. Así que casa llena para que venga el peligroso Michael Serrano. Serrano que ya tiene un imparable en el juego de hoy, en su turno anterior, puso la bola de hit. Eso durante el inning número 2. De hecho, fue Michael Serrano quien anotó la carrera que tienen hasta el momento los rieleros. Hay cónclave en el centro del diamante. Salió Di Nevares a dialogar con su lanzador. También el coach de picheo, Jesús Manso, solicita permiso para ingresar y ahí está echando la platicada con todos los integrantes del infield y claro, con el pitcher en el montículo. Le dan la palmadita ahí en la espalda a Héctor Pérez. Y de esta forma entonces va de regreso a la caseta.

0: Regreso entonces. La casa llena, Serrano a batear. Primer lanzamiento. No, dice el umpire. Y es que el trackman decía que sí, pero finalmente no se marca nada. Parecía que mordía la zona de strike ese picheo. Iba bajito, ciertamente, pero en el trackman que nosotros tenemos, parecía entonces. Pero parecer no es suficiente. Igual la cuenta en una bola sin strike. Viene el lanzamiento, batazo corto hacia el jardín de la izquierda. Viene para adelante Martínez. Le llegó a la bola, el tiro de regreso al cuadro. Y nadie se mueve, todo el mundo quieto. Un trabajo cómodo para Albert Martínez. Tuvo que venir para adelante. Llegó a tiempo a la cita con Doña Blanca. Resultó un batacito corto por parte de Michael Serrano. No le hizo el swing completo, simplemente trató de colocar la pelota en tierra de nadie, pero tomó demasiada elevación la bola. Eso le ayudó a Albert Martínez, que rápido vino para adelante y quedó muy bien perfilado para meter el disparo de regreso al plato. Así que cayó el segundo out, pero la casa sigue llena y ahora es Matthew Batten quien tiene oportunidad de traer esa carrera. Batten, que también ya pegó imparable, está de 1-1. Primer lanzamiento, primer strike, bonita la slider a la esquina exterior inferior, cantado el número 1 en contra del estadounidense que batea para .308. Tiene 7 jonrones a lo largo de la campaña, el nativo de Connecticut en los Estados Unidos. Aquí viene el lanzamiento por el suelo y lo rebasó. La pelota al suelo, le pega en la careta a Nevares y se va entonces de Wild Pitch para que venga la carrera número 2 de los rieleros sin problema alguno. Cómodamente desde la tercera está anotando ahí Matt McDermott. No, un picheo totalmente descontrolado por parte de Pérez. Al suelo la pelota pica y se eleva que le pega en la careta a Nevares del lado derecho, digamos en el cachete derecho, en la mejilla derecha, si no trajera la máscara, la careta. Y luego se va muy lejos hacia el lado derecho, nada que hacer. Es amplio el terreno de foul, además, en este estadio. Y con este wild pitch ya está ganando Aguascalientes 2-1. Lanzamiento en recta, muy afuera, muy bajita. La cuenta en 2 bolas, 1 strike. Todos los corredores se adelantaron. McDermott está anotando, Orozco se mueve a tercera y Rondón a la segunda, así que sigue el peligro. 2 hombres en posición anotadora. Aquí la tarea para Pérez, no permitir que vayan más lejos los rieleros. Lanzamiento bajito y la cuenta en 2 bolas con 1 strike. Tres bolas, 1 strike. Viene el lanzamiento, abanica, un swing arrepentido. No, ni siquiera tienen que consultar con el umpire de tercera. Cruzó el bate, lo señala el umpire de home y la cuenta va a ir a lo máximo. 3 bolas, 2 strikes. Aquí viene el payoff pitch, dicen los gringos, el lanzamiento definitivo. Roletazo con rumbo a la segunda. Izan ataca, tiene, tira la inicial y se acabó el problema. Por la vía 43 eliminan a McDermott y así termina el episodio. Se quedaron 2 a bordo por parte de los rieleros. Sin embargo, este roletacito a segunda llegó un bateador o unos picheos tarde porque vino el wild pitch y con eso toman la ventaja los rieleros. 3 entradas completas, 2-1, Aguascalientes sobre sus algodoneros en la pizarra de Grupo Valmo.
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1: 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La temperatura es 34 grados. 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
1: 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La temperatura es 34 grados. 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

0: Guillermo en contra de Matt McDermott. Viene el roletazo por el rumbo en la intermedia. La toma rápidamente McDermott. El tiro a la inicial conecta con Reyes. Y tenemos el primer tercio fuera. Por la vía 43 se va retirado Nick Torres. No ha podido ponerse en base al momento. Este Craig Duncan no ha lanzado el todo mal, solo ha recibido un imparable. Sin embargo, fue cuadrangular. Albert Lara ahora roletea por el rumbo de la tercera. Batten la tiene. ¡Uy, qué bonita jugada! En plena carrera pega el riflazo de costa a costa y de frontera a frontera. Y se produce el out. El segundo de la entrada llega por la vía 53. Bonito lance, por parte del antesalista Matthew Batten, yendo hacia su costado derecho, toma la bola y ya con un pie en terreno foul, ahí mete el riflazo perfecto. Hay dos fuera, viene Isan Díaz, primer lanzamiento, allá va la línea de hit hacia el jardín izquierdo, imposible para Michael Serrano, simplemente aguarda la pelota y al segundo bound la recoge, el tiro de regreso al cuadro y esto va a colocar corredor por la inicial para el Unión Laguna. Primer hit del juego para Isan Díaz, segundo para la artillería de los algodoneros. Jadir Drake a batear. Viene el lanzamiento, abanica el primero, bueno, Drake, la pantera, le tiró un slider a la esquina de afuera, pero no pudo hacer contacto con la almohadilla. Les decía, dicen Díaz, cómo ha mejorado en la cuestión de envasarse de la mitad de temporada para acá. Revirada, primero regresó de cabeza, Isan, no hay problema. Aquí ya se ha envasado las dos veces que ha estado en la caja de bateo, una por imparable, otra por base por bola. Roletazo lento por la tercera. Va por ella. La tiene McDermott. Tiro de costa a costa. Y out en primera. Parecía que se le iba a escapar la pelota a Jomar Reyes. El primera base. El tiro fue hacia el lado izquierdo del defensivo que alcanzó a mantener el contacto con la almohadilla en primera. Yo quiero verla otra vez. Buen lance por parte de McDermott allá en tercera, prácticamente en la grama exterior, tomando la pelota y con un pie en terreno foul metió el disparo. Tuvo que abrir el compás ahí, no la van a retar. Parecía que se despegaba de la almohadilla, pero parece también que alcanzó a mantener contacto para entonces que caiga el tercer out. Vía 53, retiran a el buen Jadir Drake, se quedó uno a bordo. Vino un imparable, pero nos vamos con las manos vacías. Tres entradas y media son historia. Sus algodoneros tienen una, Aguascalientes tiene dos en la pizarra de Grupo Val.
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1: 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Con 35 minutos. La temperatura es 34 grados.
0: De regreso, vamos con la parte baja de la cuarta entrada. Ha sido todo para Héctor Pérez. Viene Lupe Chávez al relevo. Y a batear Jomar Reyes, bateador por el lado de los derechos. Primer lanzamiento, la primera mala. Muy pegado el lanzamiento de Lupe Chávez, el de Ahome, el del fuerte Sinaloa. Picheo ahora por fuera. Y la cuenta en una bola con un strike. El de siempre prácticamente este Lupe Chávez. tipo que trabaja bastante a lo largo de la campaña. Batazo poderoso hacia el jardín central izquierdo. La pelota pica de hit y de un bote se va contra la barda. Esta bienvenida le están dando a Lupe Chávez, el dominicano Reyes con el doblete de terreno. Buen tablazo, nada que hacer ahí para el jardinero central Julián Escobedo, que fue a toda velocidad buscando la bola, pero no se la pudo quedar. Picó y se fue del otro lado de la barda luego del primer bote. Esta es la actuación número, o la salida número 37 de la temporada para Lupe Chávez. Tiene récord de 2 victorias, 4 derrotas y una efectividad de 5.29 carreras limpias admitidas por cada 9 entradas lanzadas. Su actuación o su salida número 37 ha tenido 5 como abridor a lo largo de la campaña. Viene a batear ahora el zurdo Carlos Mendívil, ve pasar la primera mala. 49 entradas y un tercio de actividad para Lupe Chávez, 53 hits, 32 carreras, 29 de ellas limpias, 6 jonrones, 6 golpeados, 14 bases por bola y 40 ponches. Un especialista en inducir las rolitas, este Lupe Chávez, unos lanzamientos con un efecto mortífero y muchas veces eso le sirve para obligar el doble play. Lanzamiento por fuera, 2 bolas sin strikes. Tu actuación en el juego del pasado martes en contra de el equipo de los Toros de Tijuana. Roletazo de foul por el lado izquierdo. La cuenta ahora 2 bolas con 1 strike para el tremendo Carlos Mendívil. Y el pasado martes lanzó 1 entrada y 1/3 de 2 hits y 2 carreras en contra de los Toros de Tijuana ese martes. Vaya que batearon los Toros. Viene el roletazo por el rumbo a la segunda. Izan le llega. ¡Uy! Pero al momento de tratar de sacar la pelota del guante se le cayó. Y ya no puede hacer jugada en ningún lado. Como que Izan también volteó a ver al corredor que estaba en segunda, a ver si había alguna oportunidad de ponerlo out en tercera. Y ahí, en ese pestañeo, busca sacar la pelota del guante y efectivamente la sacó. Pero se le salió y ya no pudo hacer jugada en ningún lado. Así que se van a colocar corredores en las esquinas y no hay outs para el equipo de los Rieleros de Aguascalientes. Aquí viene a batear Amílcar Gómez por el lado de los zurdos. De 2-1 Amílcar en el juego de hoy. Abriendo por tercera ocasión el orden al bate de los Rieleros. Allá va la línea, el primer picheo, el batazo de hit hacia el jardín central. Y esto va a traer carrera, corredor a tercera, llega a salvo, tiro a segunda, llega a salvo también. Pues haciendo el desorden aquí a Amílcar Gómez con una liniecita de hit hacia el jardín central. No la iba a llegar nunca Julián Escobedo, el batazo fue demasiado corto. El hombre de la tercera, Reyes, anotó sin problemas. El disparo de Escobedo fue a la tercera porque justo Mendívil se fue a toda velocidad hacia la antesala. Llegó tarde el tiro a tercera. Gómez aprovecha y se va para la intermedia y también llega a salvo. Así que atacando con furia los Rieleros ante un Lupe Chávez que para nada está teniendo una buena labor de relevo. Va a recibir la visita aquí del coach de picheo Jesús Manso. Ahora 3-1 está la pizarra y hay hombres en segunda y en tercera y sin outs. Eso es lo más peligroso. Omar Araujo ahora sube al montículo en el bullpen para poner el brazo en condiciones. Héctor Pérez lanzó 3 innings de 13 bateadores legales, 5 hits le dieron, 2 carreras le anotaron, solo una fue limpia, no jonrones, un sacrificio, una base por bola, un golpe, un wild, no balks y 4 ponches. En su labor, Pérez deja el juego perdido. De ninguna manera lo puede ganar. Lo mejor que le puede pasar es que se vaya sin decisión. Eso significaría que sus compañeros saldrían a dar los batazos. Roletazo de foul para atrás por parte del venezolano Gabriel Noriega. Es el primer strike en el conteo. Se prepara Chávez, lanzamiento por el puro centro del plato y le cantaron el segundo a Gabriel. Rápido, Chávez está con la cuenta de 0-2. El de el fuerte Sinaloa trata aquí de retirar a Noriega y que no haya daño. El cuadro jugando adentro abanica el cambio de velocidad y se está ponchando para el out número uno. Importantísimo out número uno. Una bocanada de oxígeno para Lupe Chávez. Chocolatote el que se lleva a Noriega. Y así tenemos entonces el primer tercio fuera. Segundo ponche que se lleva en el juego Noriega. El cuadro sigue jugando adentro porque solamente hay un out y viene Matt McDermott a tomar turno. Lanzamiento, sale el roletazo y esta va a ir de hit. Nada que hacer para Lara. Con el cuadro jugando adentro, la pelota pasa de hit al jardín central y van a anotar los dos corredores. El batazo importante lo da al momento McDermott y todavía le mete el acelerador y se fue hasta la intermedia. Pues un relevo de Lupe Chávez que está resultando nada positivo. Un roletazo de McDermott. En una formación normal ese roletazo hubiera ido de frente al campo corto. Pero bueno, lo hubiera, no existe en el béisbol ni en la vida. Roletazo pasó de largo hasta el jardín central. Ya fue donde terminó por tomarla Julián Escobedo para meter el tiro de regreso al cuadro. Así que le están cayendo encima a Chávez y va a ser todo ya para él. Ni hablar, Lupe, hoy no ha sido una buena salida en el relevo. Vamos nosotros con música de Globo 91.1 y ya volvemos con el nuevo Serpentinero.
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Estamos de regreso, es el de Estación Naranjo, Sinaloa, Omar Araujo, quien sube al montículo por parte de los algodoneros y enfrenta a José Manuel Orozco, corredor por la segunda, solamente hay un out, lanzamiento bajito, la primera mala en el conteo del Mazatleco, Manny Orozco, el buen Omar Araujo, lanzamiento en curva, strike, cantado el primero, cuenta parejita de una bola con un strike. 5-1 la pizarra, se ha abierto el juego, batazo de foul hacia atrás, la pelota le remueve las ideas ahí al umpire, una línea que fue directo a la careta del petudo Bejón, pero todo bien, rápidamente Nevares se incorporó, lo abrazó y como le contó ahí, dígame cuántos dedos ve, y todo bien al momento. De 27 años de edad, este Omar Araujo, de Estación Naranjo, Sinaloa, en su temporada número 5 con el Unión Laguna, 4 con el Unión Laguna, desde el 2023 está Omar, lanzamiento en curva y le cantaron el tercero, chocolatote a José Manuel Orozco, y así cae el segundo out, se presenta Araujo con un ponche muy muy necesario, apretó la dentadura Orozco como que aguantando también las ganas de reclamar, y es que repito, no hay a quien reclamarle, el umpire robot es el que manda, así que hay finalmente dos outs y viene José Rondón a tomar turno. Lanzamiento en curva, aguanta Rondón y es la primera pelota mala. Rondón, nativo de Villa de Cura, Venezuela, bateador por el lado de los derechos. En el envío otra vez en curva, esta se le quedó bajita, bien bloqueada por Nevares.

0: La cuenta en dos bolas sin strikes. Viene lanzamiento, batazo elevado, profundo, pero fildeable hacia el jardín derecho. En diagonal se mueve Nick, levanta el guante y captura para el out. Número 3, por la vía del fly al 9, queda fuera de circulación Rondón. Y así termina este episodio, que fue prácticamente un suplicio para el equipo Guinda. Vinieron 3 carreras para los de casa, se fueron amigos, 4 entradas completas. Sus algodoneros tienen 1. Rieleros tiene 5 en la pizarra de Grupo Val.
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Bien, amigos, estamos de regreso. Se aproxima la caja de bateo. Mason Martin, el bandido que enfrenta por segunda ocasión a Greg Duncan. De 1-1 y que uno para Martin. Conectó cuadrangular solitario por todo el jardín derecho. Ello durante el segundo episodio. Parte alta de la quinta entrada. Primer lanzamiento se queda alto. Y es la primera mala en el conteo para Martin. Batea para .276. Recién conectó su jonrón número 18 de la campaña. Le arrima la yegua ahí, Duncan. Un picheo pegado a la altura de las manos. Y la cuenta en 2 bolas sin strike. Saludos a Beto Medrano, Kenia Barba, Don Sergio, Oscar Barba Cortés, Isaac Barba y el tremendo Hugo Sánchez Campos. El Hugo Sánchez que es el cervecero número 1 ahí del Estadio La Revolución. Ahí por el rumbo de la tercera base anda siempre el Hugo. Usted párese por ahí, grite Hugo y de volada lo va a atender. Lanzamiento bajito, la cuenta va al 3-1 aquí para Mason Martin. Pichándole con pincita, siendo más selectivo Duncan en los envíos que le cede a Martin. Pichó que se quedó por fuera y lo perdió. La base por bolas para Mason Martin se va a envasar por la vía gratuita, por la vía del pasaporte, y viene ahora Eggy Rosario. Buen turno por parte de Martin, solamente 5 lanzamientos. Solo vio pasar un strike, no se volvió loco, no le tiró a todo y tiene su recompensa. La disciplina que mostró en el plato al agenciarse la base por bolas. Esto necesita ahora mismo Laguna, tener gente en los senderos. Viene Eggy Rosario a tomar turno, un Eggy que no es nada triscaidecaifóbico, es decir, no le tiene miedo al número 13. Ese lo usa en la espalda. Primer lanzamiento queda bajito y por fuera es la primera mala. Duncan solamente ha permitido 2 imparables por parte del equipo de los algodoneros, uno de ellos cuadrangular. De Mason Martin, envío bajito por fuera, la segunda mala, y aquí ya Mendívil dice, tiempo, umpire, déjame ir a platicar con mi lanzador. Voy a la platiquita, Mendívil ahí intercambiando palabras con Duncan. Voltean a la caseta, sí, finalmente sí salió el pitching coach del equipo de los rieleros. Giovanni Carrara de Anzoátegui, Venezuela, es el pitching coach. Y aquí viene para tratar de tranquilizar la situación, para bajarle las revoluciones a su lanzador. Cuerpo técnico de Aguascalientes, encabezado por el Chivo Adán Muñoz, que es el manager. El de Empalme, Sonora, y con el Chato Jorge Vázquez como coach de banca. José Amado, coach de bateo. Alberto Rivera es el coach de tercera. Y Tony Aguilera, Antonio, es el coach de la inicial. Tony Aguilera, que fue manager de Vaqueros Laguna. Lanzamiento en slider, abanica Eggy, y la cuenta va al 2-1. Un buen picheo a la esquinita inferior exterior. Fue a buscarla, pero no la encontró Rosario. Un buen picheo a la esquinita inferior exterior. Fue a buscarla, pero no la encontró Rosario.

Eggy Rosario, y el umpire le dice, no señor, véngase para acá, esto fue strike. Y se han acostumbrado a remontar pizarras desde el pasado fin de semana, los tres días, viernes, hoy, domingo, Laguna vino de atrás en contra de los Sultanes de Monterrey. Y luego durante jueves y miércoles y jueves, perdón, vinieron de atrás los algodoneros contra los Toros de Tijuana. Lanzamiento muy bajito y lo perdió. La base por bolas, buena disciplina en el plato, muestra ahora Eggy Rosario. Y esto va a colocar corredores por primera y por segunda sin outs. Para que venga el bombardero Albert Martínez a tomar turno al bat por segunda ocasión en la noche. De uno nada, Albert se fue por la vía del ponche con solamente tres picheos en su turno anterior. Se va a plantar por el lado de los derechos para enfrentar a Duncan, que ya tiene 60 envíos hacia el plato, tratando de darle una buena apertura a su equipo y de darle descanso al bullpen, está muy trabajado y que ha sido muy castigado para el equipo de Aguascalientes. Lanzamiento a la esquina interior inferior, strike cantado el número uno en contra del venezolano Albert Martínez. Viene el lanzamiento, este va por el suelo, por fuera, lo toma muy bien con la mascota de revés, Carlos Mendívil, y la cuenta se nivela en una bola con un strike. A hacer carreras con todo por ellos, dice el señor Salvador Valtierrez, el de la banderota, a quien le enviamos un saludo, al igual que al doc Gerardo Martínez, médico de campo del Unión Laguna, que está al pendiente de lo que sucede con los muchachos en esta que es la última serie como visitantes en la temporada para Laguna. Envío a la esquina interior, strike cantado el segundo. Buen movimiento en esa curva por parte de Duncan y ya está arriba en el conteo. Una bola, dos strikes. Dine Vares en el círculo de espera. 5-1 la ventaja parcial para Rieleros. Y necesita aquí Laguna responder pronto. Roletacito de foul. Muy lento por el lado izquierdo. No se va a mover el conteo de una bola con dos strikes. Llevaba mucho veneno. Tanto veneno como una lengua de suegra ese lanzamiento por parte de Greg Duncan a la esquina interior inferior. Le hizo el swing Albert, pero simplemente sacó el machuconcito. Se pone de pie el receptor. Allá viene el lanzamiento. Es una línea que va a pasar de hit hacia el jardín central. Se apresura Milcar. Toma la bola. Mete rápido el tiro de regreso al cuadro. Y esto va a dejar la casa llena. No salió rápidamente el corredor de la intermedia. Aguantó Mason Martin porque pensó que en un momento dado podía llevársela de aire el campo corto. Sin embargo, la bola pasa de largo hasta el jardín central. Se apresuró a Milcar y toma una buena decisión el coach Reiner Olmedo ahí en la tercera al ponerle la luz roja a Mason Martin porque para nada es el corredor más veloz. Así que aquí está quizá la mejor oportunidad que te puede entregar el béisbol. Casa llena, sin outs, algodoneros con necesidad de hacer carreras y viene Dean Evares a tomar turno. Bateador por el lado de los derechos y conociendo a Dean le va a hacer swing a tres picheos, pero swing completo. Y aquí está el primero, un slider bajita y por fuera, se fue con ella Evares, se fue de pesca y no encontró nada. Primer strike en el conteo. Lo que quiero expresar es que Nevares no se va a aguantar nada. Va a hacer swings completos. Va a buscar el batazo largo. Cuando decida hacerle swing, los va a hacer completitos. 0-1. Viene el envío. Otra vez la misma dosis. Lanzamiento afuera. Bajito. Fue por ella Nevares. Y la cuenta ya está en el 0-2. La casa llena, no hay outs. Dean con la oportunidad. Viene el envío, Nevares saca el roletazo. Esta va a ir de hit hacia el jardín izquierdo. La pelota pasa por el hueco entre tercera y short. Rápido el tiro de regreso al cuadro. Pero ding, ding, ding. Vienen anotando dos carreras los algodoneros. Responde Nevares con el sencillo hacia el jardín izquierdo.

Se apresuró ahí el jardinero para tomar la bola y meter el tiro de regreso, pero ya había timbrado Mason Martin, ya había anotado también de cabeza llegando Egui Rosario corriendo de manera agresiva, y Laguna responde al momento con dos carreras para apretar el score a 5-3. Va a ser todo ya para el abridor Duncan. No aguantó más el Chivo Adán Muñoz. Va con la grúa. Nosotros vamos a la música de Globo 91.1 de FM y ya volvemos con el nuevo Serpentinero.

Estamos de regreso, vámonos con la continuación de nuestro juego. Viene el zurdo Jonathan Vargas al centro del diamante a enfrentar a Julián Escobedo, que encuentra corredores en primera y en segunda base. No hay outs. La artillería de los algodoneros respondiendo al momento. No nos sorprenda, si aquí viene con un toque de bola el buen Julián. Jonathan Vargas, entonces, lanzador zurdo a la lomita. Primer lanzamiento, amagaba con el toque precisamente Escobedo. La pelota pasa de largo. Y es el primer strike. Amagaba luego con tirar ahí el receptor Carlos Mendívil, pero se guardó la pelota. Abriendo entonces Escobedo por tercera ocasión el orden al bat del equipo que apasiona a los laguneros, los algodoneros de la Unión Laguna. 0-1. Vargas vigila al hombre de la intermedia, se cuadra para el toque Escobedo, lanzamiento muy adentro, muy bajito, y la cuenta se empareja. Una bola con un strike. Nativo de Acarigua, Venezuela, este Jonathan Vargas, 36 años de edad, un gigantón de 1.92 m de estatura. Encontrando a Albert Martínez por la segunda. Y en la primera, Di Nevares. Aquí Vargas vigila al hombre de la intermedia, otra vez cuadrándose para el toque Escobedo. El toque es malo por el lado izquierdo de foul, y la cuenta entonces en una bola con dos strikes.

Escobedo ahora se le minimiza la opción de tocar la bola. Vamos a ver con qué viene a continuación. ¿Qué le mandan desde la caseta? Viene el envío. Ahí, roletacito hacia la primera. La pelota la toma el receptor. Tira. Out en la inicial. Pues no fue toque de bola, pero funcionó como tal. Un roletacito en camino a la primera base. Allá a mitad del camino prácticamente la alcanzó a tomar Mendívil, que reaccionó muy bien, reaccionó rápido y por medio paso ponen fuera de combate a Julián Escobedo. Y por medio paso, ya iba en la zancada para pisar con el pie izquierdo, pero ahí justo llegó la bola al Newman. Precisamente del dominicano, primera base. Así que, pues no es propiamente un toque de sacrificio, pero lo ponen fuera de combate por la vía 23 Escobedo y cumple lo que estaba buscando. Adelantar a sus compañeros, porque se mueve Dina a la intermedia, se mueve a la tercera ahora. El buen Albert Martínez y la del empate ya está en posición anotadora. No le van a pichar a Nick Torres. Está pidiendo lanzamientos afuera el receptor y Vargas no le va a pichar a Nick Torres. Prefiere llenar la casa con solamente un out para luego buscar el doble play. Le pasan dos malas a Nicolás. De cualquier manera, Nick está ready, ¿eh? Está pues en su tradicional stance con las rodillas flexionadas y esperando el picheo. Uy, un aguacero tremendo en Mérida. No van a poder jugar los Leones de Yucatán y tampoco se van a poder jugar en Ciudad de México. Tampoco se va a poder jugar en Ciudad de México y se pospuso por lluvia el duelo entre Guerreros de Oaxaca y Diablos Rojos. Mañana doble juego. Y se detuvo ganando Diablos 5-0 apenas en la primera entrada. Así que mañana van a empezar a la 1 de la tarde. Guerreros y Diablos. Mientras aquí ya le completaron la base intencional a Nick Torres. Viene Albert Lara, primer picheo, demasiado bajito, la primera mala.

Una bola sin strikes. Se dice que nunca se debe envasar la carrera que te pueda poner en desventaja, y así lo hicieron con esa base intencional para Torres, aunque aquí la estrategia se entiende para tratar de buscar el doble play. Línea de foul por el lado derecho y la cuenta se empareja en una bola con un strike. Picheo bajito y adentro, dos bolas, un strike. Casa llena y los algodoneros amenazando aquí a los picheos del relevista Jonathan Vargas. Lara esperando pacientemente, viene el envío al suelo, 3-1, cerca de hacer contacto con el spike derecho de Albert Manuel. Tuvo que sacar el pie y la cuenta se coloca en 3 bolas con un strike. En la lejanía se escucha el galopar del fantasma de la carrera de caballito. Aquí viene el lanzamiento de Vargas, machucón de foul por el lado izquierdo por parte de Albert y la cuenta va a ir a lo máximo, 3-2. Solamente hay un out, la casa está llena. Albert, el mejor bateador en promedio para los algodoneros. .336, le supera a Torres con .347, pero bueno, Nicolás no ha estado toda la temporada como sí lo ha estado Albert Manuel. Un tremendo promedio, .336. Aquí viene el lanzamiento definitivo, batazo de foul por el lado derecho. Apenitas tarde sacó el bate Albert. Y la línea sale atrasada hacia el jardín derecho en terreno foul. La carrera del empate está en posición de anotar para los algodoneros. Hicieron un rally de 3 en la entrada anterior los dueños de casa. Y en el círculo de espera, Mr. X y San Xavier Díaz, que está de 1-1. Tiene un imparable y también una base por bolas. Aquí viene el payoff pitch, dicen los gringos, el lanzamiento definitivo. Vargas se impulsa, viene con el envío, roletazo otra vez de foul por el lado izquierdo. Y le mete mayor suspenso a esta situación Albert Manuel Lara González. Ya está Austin Pope listo en el bullpen de los algodoneros. Seguramente va a venir a trabajar el sexto capítulo. Pero antes, los bateadores de Laguna, aquí tratando cuando menos de acercarse. Y claro, también de caballito cuentan las carreras. Vamos a ver. Pero Albert, claro que quiere dar el batazo. Viene el lanzamiento. Albert eleva, corto hacia el jardín derecho. En terreno foul, va buscando el primera base. Imposible. La pelota en terreno de foul. Omar Reyes dándole la espalda a home plate. Fue a toda velocidad buscando esa pelota, pero no le pudo llegar. La cuenta va a seguir llena en 3 bolas y 2 strikes. Le ha arrancado 8 picheos Albert Lara a este Jonathan Vargas zurdo. 8 picheos y aquí va a tener que venir el noveno sí o sí. Lo ha trabajado con recta y un par de sinker. Vamos a ver por qué opta precisamente el venezolano Jonathan Vargas. Aquí se impulsa el lanzamiento, Lara con el cañonazo hacia el jardín central, la pelota vuela para atrás, no pudo con ella el jardinero, la pelota pica y se va del otro lado de la barda. ¡Ding, ding, ding! En 2 ocasiones anotan los guindas y el juego se empata, doblete de terreno de Albert Manuel. Produce 2 carreras, no le pudo llegar a Milcar Gómez, hizo el esfuerzo, pero la pelota lo bañó, lo techó. Hizo un gran esfuerzo y bueno, Lara le dio un trancazo a esa pelota. Para su mala fortuna fue por lo más profundo del parque, por todo el jardín central, pero estuvo cerca de volarse la barda. De cualquier manera, es un extra base bien valioso porque trae 2 carreras y el juego ya se igualó. 5 para cada quien,
Doblete número 26 de la temporada para Albert Manuel Lara González. Este es un doblete de terreno. Además, se colocan corredores en segunda y en tercera con solamente un out. Y San Díaz a batear, le pasan la slider, strike el número uno. Fueron 9 lanzamientos en un gran turno de Albert Lara para terminar conectando ese doblete por todo center field. Amílcar Gómez corrió desesperado, le dio la espalda a home plate y no pudo descolgar la pelota. Batazo de foul hacia atrás. Y a Nick Torres, que lo envasaron con la base intencional, ya lo tienen los algodoneros corriendo por tercera. El de Matanzas, Cuba, Albert Lara respondiendo aquí con el doblete y se le cierran los números ya a Greg Duncan. Él se lleva 5 carreras. Aquí viene Isan con un batazo descolgadito, corto hacia el jardín central. Se va a colocar a Milcar, toma la bola, mete el tiro de regreso al cuadro, va abierto, pero no se animó Nick Torres a hacer el pise y corre, así que vamos a tener corredores todavía por segunda y por tercera, pero ya con un par de outs. Y va a ser todo para el zurdo Jonathan Vargas. Viene el chivo Adán Muñoz, le va a pedir la pelota y va a jalar por otro relevista para que se enfrente a Jadeer Drake. Vamos con música de Globo, ya volvemos con el nuevo Serpentinero.

De regreso, amigos aficionados, es el derecho Juan Mercedes de Villa Tapia, República Dominicana, quien enfrenta a Jadir Drake. Lanzador por el lado de los derechos, Juan Mercedes. Lanzamiento, el batazo de foul. Una línea por el lado derecho y la cuenta en 0-1. Jonathan Vargas, 2/3 de entrada de 3 bateadores, un hit. No se ha llevado carreras, pero no pudo detener el ataque algodonero. Viene el lanzamiento por fuera, la slider, la cuenta se empareja, una bola en strike. Aquí importante turno para Drake. Ya salió una luna llena preciosa sobre este estadio Alberto Romo Chávez. Lanzamiento por fuera, aguanta Drake, la pantera ahora en la cuenta de 2 bolas, un strike. Corredores en segunda y en tercera. Tratando nuevamente Laguna aquí de hacer el daño con 2 outs, tal y como lo hizo ayer. Lanzamiento alto, aguanta Drake, la cuenta al 3-1. Sí, ayer armó un rally de 5 anotaciones, Laguna, cuando ya había 2 outs en contra de los Toros de Tijuana, y con esa voltereta se impulsaron a la victoria. El miércoles fue esa acción. Lanzamiento por fuera y lo perdió. La base por bolas. Pues no vino con la mira ajustada este Juan Mercedes, y en solamente 5 picheos envía a Drake hacia la primera almohadilla por la vía del pasaporte. Se va a volver a llenar la casa de algodoneros y va a venir el peligroso Mason Martin a tomar turno. Mason, bateador de perfil zurdo, vamos a verlo medirse a este Juan Martínez. Los rieleros de Aguascalientes, que están al igual que algodoneros peleando con todo para poder estar en los playoffs. Viene el lanzamiento. Martin al primer picheo saca un roletazo duro, pero de foul por el lado derecho. Este pitcher derecho, Juan Enrique Mercedes, ya les decía, nativo de Villa Tapia en la República Dominicana, 26 años de edad. Fue prospecto de los Marineros de Seattle y luego de los Gigantes de San Francisco. Llegó a jugar pelota triple A. Todavía el año pasado estuvo con los Sacramento River Cats, la sucursal triple A de los Gigantes de San Francisco. Viene el envío muy ceñido a la altura del cinturón de Martin, pero incluso lo echa para atrás. Fue muy pegado ese lanzamiento. El año pasado con los Sacramento River Cats, hemos ganado 5 perdidos para este Juan Mercedes en 17 apariciones, 6 de ellas como abridor. Y con Aguascalientes está esa apenas su 10ª aparición. Martin está levantando, la busca en terreno foul el receptor, se deshace de la careta, imposible. La pelota golpea la malla de protección de los aficionados y de esta forma entonces no va a poder hacer la jugada Mendívil. Se estaba preparando ahí Mendívil, se había quitado la careta.

0: Sin embargo, la jugada ya no se alcanzó. Este Mercedes, sí, muy probablemente la base fue disfrazada para Yadier Drake. Le tiró todo por fuera. No le dejó nada, absolutamente nada cómodo. Una bola, dos strikes aquí para Mason Martin. Ayer dio el batazo importante, ayer dio el batazo grande aquí. Busca nuevamente hacer daño. Roletazo de foul por el lado derecho, jalando demasiado la bola aquí Mason. Picheo en slider adentro y adelantado, anticipado un poquitín apenas el swing por parte de Mason Martin. Una con dos. Hay dos outs, esa es la mejor noticia para el equipo de Aguascalientes, aunque la casa está llena. Viene el envío y lo arregló. Cantado el tercero para Martin. Lo sorprendieron con un cambio de velocidad justo por el centro del plato. Totalmente fuera de balance se quedó Mason, le cantaron el tercero. Por la vía del chocolate queda fuera de combate. Se logró empatar el juego por parte de Laguna, sin embargo se quedó la casa llena y se fue una buena chance de tomar la delantera. De cualquier manera, estamos en un juegazo. Y los algodoneros mostrando resiliencia. Se fueron amigos, 4 entradas y media, 5 por 5. ¡Sus algodoneros y rieleros en la pizarra de Grupo Val!
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0: Bien, amigos, estamos de regreso. Vamos con el cierre de la quinta entrada. Michael Serrano a batear, Austin Pope al centro del diamante. Un nuevo relevo para Austin Pope. Le cantan el primero a Michael Serrano, un picho por el puro centro del plato. Strike el número uno. Ahora la curva, la esquinita de afuera, le tiró y no la encontró Michael rápidamente. En el 0-2, Austin Pope, una efectividad de 4.11 carreras limpias admitidas por cada 9 entradas lanzadas. Lanzamiento alto, una recta, swing arrepentido. No alcanzó a frenar el bate Michael Serrano y se está ponchando para el out número 1 por la vía del chocolatote. Queda fuera de circulación Michael. Inicia de buena manera su labor de relevo Austin Pope, eliminando además a un bateador bien peligroso, armado con una curva, una recta cortada y una de 4 costuras. Este Austin Pope, Matthew Batten en la caja de bateo, va a pasar una recta cortada demasiado alta, la primera mala en el conteo. Se impulsa, strike, cantado número 1, el rompiente, la slider, poquito baja, pero alcanzó a morder la zona de strike. Austin Pope releva a Omar Araujo, que lanzó 2/3 de entrada de 2 bateadores. No le pegaron hits, no le anotaron carreras, no jonrones, no sacrificios, no base por bola, no golpe, no wild, no balk, y un ponche para adornar su labor. Se va sin decisión Omar Araujo, ya también, por cierto, se va sin decisión el abridor de los algodoneros, Héctor Pérez. Dos bolas, un strike. Pope se impulsa a la curva, sale el roletazo de frente por la tercera. Egui Rosario, 2 pasitos hacia su izquierda. Toma la bola. Uy, el tiro es muy malo. Demasiado malo el tiro, muy elevado. No la pudo bajar Yadier Drake y va a ir el corredor Batten hasta la intermedia. El error aquí por parte de Egui Rosario, un roletazo, si no de frente, pues cómodo, 2 pasitos hacia su izquierda por parte de Egui, tomó la bola y tenía tiempo, pero su tiro fue demasiado alto, nada pudo hacer Yadier Drake para bajar esa pelota, sí, un tiro altísimo. Drake pegó el brinco, extendió su brazo, pero no alcanzó a cortar a Doña Blanca. Es el segundo error del juego de la defensiva de los algodoneros y Batten se coloca en posición de anotar la carrera del despegue. Error del 5 todo el camino. Viene ahora a tomar turno Omar Reyes. Lanzamiento alto, la primera mala. Saludos al Poncho Lagunero y a Nancy, que van en camino escuchando el juego en el 91.1 de FM. Gracias, Poncho Lagunero y Nancy. Ojalá le estén pasando bien este viernes y con la compañía de La Crónica en el Globo 91.1. Saludos, Poncho. La curva machuca de foul. El dominicano Reyes, la pelota va de foul por el lado izquierdo y la cuenta pareja. Una bola con un strike. Y ahí parecía tranquilito el segundo out para precisamente Egui Rosario, pero su tiro fue demasiado alto. La Laguna se llevó una carrera sucia en el juego de hoy. Viene el lanzamiento por el centro del plato, strike, cantado el segundo. Una bola, 2 strikes. Sí, de las 5 carreras que le han anotado a Laguna, 4 son limpias, es decir, hay una sucia, más sucia que la conciencia de Judas. La curva al suelo, no la puede retener Nevares, la pelota toma mucha elevación, va al backstop. Y el corredor cómodamente se va a acomodar en la tercera. Bueno, Batten primero con el error y ahora con el wild pitch y ya está corriendo por la tercera. Un bateador que estaba dominado. Pero bueno. Y Y ahora el cuadro va a tener que jugar adentro, al menos los del lado izquierdo, el campo corto y el tercera base. Nevares ahí se llevó un golpe. Y entra rápidamente Juan Carlos Gagiola a revisar que todo esté bien con Nevares. Ya se quita la careta, dice, estoy bien, vamos a continuar. Pou, por su parte, parece un león enjaulado, bordeando ahí el montículo, yendo de aquí para allá, como tratando de calmar sus ansias. Él sabe que, por supuesto, el error nunca es voluntario, pero pues no puede dejar de rondar en su cabeza, ¿no? Que ese corredor que está por tercera no debería estar ahí. Lanzamiento alto y la cuenta se va a emparejar. 2-2. No, perdón, va lo máximo. 3-2. Aguantando bien en esta ocasión, Jomar Reyes. Picheo poquito alto. Apenitas superó la zona de strike. Cuenta llena, de puño cerrado. Solamente un out. Pope prepara, apunta, fuego el lanzamiento y la línea va de hit hacia el jardín derecho. Esto va a traer carrera y le va a regresar la ventaja a los rieleros. El tiro de Nico da César en la intermedia, sabía que no había ninguna oportunidad. Otra carrera sucia, pero carrera al fin. Ahora mismo no le interesa en lo más mínimo al equipo del riel si es sucia, si es limpia, si es más o menos. Con que sea carrera, con eso se conforman porque han retomado la ventaja. Impulsa a la carrera con este batazo poderoso Jomar Reyes a banda contraria y Drake se tiró el clavado, voló como Superman, pero la pelota le pasó a centímetros del guante. Así que hay hombre por la inicial, solamente un out y viene Carlos Mendívil a tomar turno. 6-5 se ha puesto el score. Y Laguna otra vez a remar contracorriente. La curva de Pope, roletazo por el campo corto. En la grama exterior la toma Albert, tiro a segunda, out en segunda. Al momento de sacar la pelota del guante se le salió la bola y Sandía se le cayó. Pero aunque reclama Jomar Reyes de que podría él estar a salvo, el umpire es muy gráfico y dice no. La pérdida de contacto con la pelota es cuando la intentó sacar. Así que se concreta el out en la segunda vía 64. Es un force out. Y corredor entonces llega a la inicial. Sí. Se concretó el out en la intermedia. Jomar no está muy convencido. Finalmente abandona. Abandona ahí el terreno de juego. Corredor por la primera es Carlos Mendívil y viene ahora Amílcar Gómez a abrir el orden al bat del equipo local por cuarta ocasión en el juego. Está de 3-2 Amílcar. Ya concretaron 10 hits los rieleros de Aguascalientes. 10 hits, 6 carreras al momento. Pope se impulsa la curva por fuera, strike, cantado el número 1. Amagaba ahí con tirar Dine Vares, finalmente no se mueve de la inicial. Carlos Mendívil. Seis por cinco, la pizarra, nuevamente adelante el riel. Esto es una lucha de toma y daca, dirían los antiguos. La curva al suelo, aguanta bien. Nevares bloqueando el viaje de la pelota, la cuenta parejita, 1-1. Y lo que son las cosas, ¿no? Ese corredor que anota, Matthew Batten, no debió ni siquiera llegar a base. Un roletazo tranquilo por tercera, pero cometió el error Egui Rosario. Llegó hasta la segunda, se fue a tercera con el wild pitch y anotó con el imparable. Así las cosas. Viene el envío bajito. Uy, no la puede retener Nevares. La bola va al amplio backstop de este estadio Romo Chávez y Mendívil va a la intermedia. 2-1, el conteo. Ahora corredor en posición anotadora ahí por la segunda. Este Romo Chávez, donde vibró la afición de Aguascalientes en 1978, cuando el lagunero Horacio Piña García, el Ejote, Orgullo de Matamoros, Coahuila, lanzó juego perfecto en contra de los Diablos Rojos del México en ese año del 78, donde los rieleros se coronaron campeones ante Laguna, precisamente en la gran final. Viene el lanzamiento en curva, sale el roletazo por el rumbo de la primera. Ya la tiene Drake, le dice a Pope, ¡hazte vaya! Yo piso la almohadilla, él concreta el out. Día 33, fuera de circulación entonces a Amílcar Gómez, pero se anotó una carrera sucia y con ello los locales retoman la ventaja. 5 entradas completas. Sus algodoneros tienen 5. Aguascalientes tiene 6 en la pizarra de Grupo Val.
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Estamos de regreso, vámonos con la parte alta de la sexta entrada. Juan Mercedes se mantiene en el centro del diamante, enfrenta a Eggy Rosario, que saca batazo de foul hacia atrás. Eggy, para tratar de expiar su error, el que cometió en el inning anterior. Cuenten 0-1. Saludos hasta Ciudad Lerdo, al tremendo Rodo y a Noel Díaz, el patrón, que andan chambeándole duro en este viernes por la noche. Saludos, súper. Rodo y Noel Díaz, Borroel, saludos a ambos, un abrazo grande. Qué bueno que van escuchando Globo 91.1 de FM. Viene el lanzamiento, abanica Rosario, una recta cortada, poquito alta, y la cuenta en una bola con dos strikes ahora para Eggy. Una bola, dos strikes, viene el lanzamiento, bajito la slider, abanica Rosario y se está ponchando para el out número uno. Por la vía del ponche queda fuera de circulación Eggy Rosario. Buen lanzamiento por parte de Juan Mercedes. El dominicano domina a su compatriota con este pichón rompiente y bajito. Seis por cinco, la ventaja para los rieleros de Aguascalientes, como dicen los locales. Línea de foul, muy jalado el batazo por parte de Albert Martínez hacia el jardín izquierdo. Y ahí el correbolas, el muchacho encargado de ir por las pelotas de foul, quiso hacer el fildeo, abrió sus piernas, puso el guante debajo o en medio de las piernas, y le pasó por debajo de la pelota. No se vio muy buena su técnica de fildeo, pero al menos se salvó, porque en una de esas la pelota rebotaba en el suelo y le daba en sálvase a la parte. Se salvó. Todo bien al momento. Y es que le dio duro Martínez, pero de foul. 0-1. Lanzamiento alto, cuenta pareja. Una bola con un strike. Albert Martínez de 2-1 en el juego de hoy. Tiene una carrera anotada. Laguna nuevamente remando contra corriente. Con un bombardero, Albert Martínez, que llegó ya avanzada la temporada, procedente de los Zaraperos de Saltillo. Strike, cantado el segundo. Buen picheo en una recta cortada a la esquinita interior. Viene el lanzamiento, batazo elevado, corto hacia el jardín derecho. Finalmente la pelota abre de foul.

Aquí viene. Mercedes, se toma su tiempo. Ya el reloj en 3, 2, 1. Finalmente pide tiempo el receptor. Bueno, aquí como que jamás se pusieron de acuerdo en la cuestión del pitchcom. Esperaron a que casi terminara el reloj del lanzador y pidieron el tiempo. Viene el envío. Martínez Machuca de foul por el lado izquierdo.

Una bola, dos strikes. Viene el envío de Mercedes, batazo de foul hacia atrás. Le subió un poquito la escalera, pero le sacó las manos Martínez. Batea Albert en la temporada para .241, el bombardero. Albert Martínez, este venezolano que no ha tenido obviamente una temporada como las que había tenido previamente. Pero aquí está tratando de demostrar la valía. Lanzamiento alto, la cuenta al 2 y 2.

En el envío por fuera, saca las manos, batazo de foul al lado derecho, se defiende Martínez. Terminó el juego en Texas, en Laredo, Texas, 2-0 ganaron los Tecos. ¿Qué cosa con el picheo de los Tecolotes? Permitió 3 carreras en 3 juegos en Zapopan y ahora regresan a casa y blanquean a los Araperos. Ayer no permitieron carreras, ayer también blanquearon, 2 blanqueadas consecutivas. ¿Qué pasa con el picheo de los Tecos? Béisbol, amigos, béisbol, bendito béisbol. El mejor deporte sobre la faz de la tierra, el más impredecible. Viene el envío, Martínez saca las manos, swing atrasado, batazo de foul, hacia terreno foul. Y aunque no ha podido... pegar de hit, ya es un buen turno para Albert Martínez. Son 9 picheos al momento, viene el décimo. A ver quién gana esta batalla. Y la cuenta ni siquiera está llena, está en 3-2. Lanzamiento, Martínez saca el cañonazo hacia el jardín izquierdo. La pelota pica al segundo bound, la toma Rondón. Rápidamente el tiro de regreso al cuadro, pero esto no evita que Martínez eche un pie hasta la intermedia. Michael Serrano es quien se apresuró ahí a hacer el fildeo. Al segundo bote tomó la pelota, pero muy bien colocada, jalando la bola. Albert Martínez tampoco es que cayera tan cerca de la raya de foul, y Martínez se va hasta la segunda, da la voz de ataque, solamente hay un out y corredor por la segunda para que venga Dine Vares, que ya dio un batazo productor de un par. Octavo two-way de la temporada para Albert, y sobre todo este turno, qué tremendo turno al bate. 10 picheos le arrancó a Juan Mercedes, al décimo le pegó este doblete, ganó la batalla el bateador. Viene el envío, abanica. Dine Vares, el primer strike. Mostrando los Tecolotes mucho corazón, mucha vergüenza deportiva. Ganaron la serie o barrieron a los Charros, la serie contra los Charros. Y ahora ya le ganaron el primero a Saltillo. Y por blanqueada, revira la segunda, no abre mucho. Albert Martínez mete el pie izquierdo para hacer contacto con la almohadilla. Todo tranquilo. Todo sereno. Solamente hay un out, cuenta de 0-1. Los Tecolotes imponentes. En picheo durante los juegos recientes. Y están metiendo además zancadillas, ¿no? A Charros, que está buscando meterse a la parte alta del standing. Y ahora a Saltillo, que está luchando por exprimir sus últimas esperanzas de ir a playoff. Roletazo por tercera, bien controlado por Mark Dermott, cierra el corredor de segunda, mete el tiro a la inicial, hay tiempo, no corre mucho Nevares y por la vía 53 lo ponen fuera de circulación. Buen trabajo del antesalista de los rieleros Matt McDermott, 2 pasitos hacia su izquierda, coloca el guante a la altura del abdomen. Ahí tomó la pelota y luego en el giro metió un riflazo perfecto hacia el Newman de Reyes. Hay 2 fuera y viene ahora Julián Escobedo a tomar turno, pero parece que va a ser contra otro lanzador. Aquí le dicen a Mercedes, tranquilízate mi hermano. Y aquí viene el chivo, Adán Muñoz, le pide la pelota, le da un aplauso, le saluda y le dice... Buen trabajo, vete a descansar para traer muy probablemente a un zurdo. No, jalan por un derecho para enfrentar a Escobedo. Vamos nosotros con música de la fabulosa selección de Globo 91.1 y ya volvemos con el nuevo Serpentinero.

0: Bien, amigos, estamos de regreso. Vámonos con la continuación de nuestro juego. El pitcher canadiense Nick Troglich es quien viene al centro del diamante. Pitcher derecho lo trae el chivo Adán Muñoz para enfrentar al zurdo Julián Escobedo. Abanica el primer strike. Una slider bajita, fue por ella Julián, no la encontró. La cuenta en cero bolas con un strike. Troglich, de 28 años de edad, ya les decía, nativo de Oakville, Canadá. Lanzamiento alto, la cuenta ahora se empareja. Una bola con un strike. Pues qué cosa lo de los tecolotes de los dólares. No me deja de sorprender. Nick Troglich Iverson, el nombre de este lanzador por el lado de los derechos, de 28 años de edad. Vigila al hombre de la intermedia. Viene el envío. Allá va Julián con la liniecita por segunda y se la llevó de aire McDermott. Buen trabajo del intermediarista. Y allá en la grama exterior pega el salto para quedarse con una liniecita suave que sacó Escobedo. No le dio del todo bien a la pelota, salió una velita y muy buena la labor defensiva de Matt McDermott ahí en la intermedia. Línea al 4 para los que anotan, así cayó el tercer out y termina el episodio. Se fueron, amigos, 5 entradas y media. Sus algodoneros tienen 5, el Riel tiene 6 en la pizarra de Grupo Val.
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Amigos, estamos de regreso. Vámonos con la continuación de nuestro juego. Ryan Hendricks entra a lanzar por parte de la Unión Laguna. Un nuevo relevista por parte de los algodoneros. Hendricks, que ha estado trabajando de manera continua. Ya le pasó el primero bueno a Gabriel Noriega. Ahora la primera mala, un slider que se quedó por fuera de la cuenta en una bola y un strike. Lanzamiento ceñido, machucón de foul. La cuenta entonces en una bola con dos strikes. Hendricks en el relevo de Austin Pope, quien lanzó una entrada de cinco bateadores. Le hicieron una carrera que fue sucia. Le pegaron únicamente un imparable, no jonrones, no sacrificios, no base por bola, no golpe. Dos wild pitch, no balks y un ponche para adornar la labor precisamente de Austin Pope. Roletazo por tercera, carga para adelante, Eggy tiene la bola, mete el tiro a la inicial, pero antes se había decretado que esa pelota estaba en terreno foul. Rápidamente ahí el señor umpire señalando el foul. Hay algunas reclamaciones por parte de Nevares, también por el alto mando del equipo de los algodoneros. Ahora viene también Adán Muñoz y dice, bueno, esta se puede revisar, puedes consultar con tu gente, con los demás umpires. Dice que sí, ya iba. Ahí va el umpire de home precisamente a consultar con sus compañeros para cerciorarse de que todo esté bien. Hoy impartiendo justicia, ya les decía, Carlos García está en home plate, que fue el de la determinación ahí, él marcó el foul. Pedro Tún Lezama en primera, Héctor García en segunda y Alexis Elbor por la tercera. Y rápidamente se señaló el foul por parte del umpire de home. De cualquier manera, Gui Rosario cargó hacia adelante, tomó la bola y metió el tiro a la primera. Ya termina el cónclave en el centro del diamante y aprieta el puño. Lampard dice es out. Dice que está fuera Gabriel Noriega y no refunfuña mucho, no reclama mucho Noriega. Probablemente él sabía que la jugada había sido válida y finalmente allá va de regreso a la cueva. Es que parecía que le pegaba en su spike izquierdo. Probablemente eso es lo que señaló el umpire, pero probablemente, bueno, ya con la repetición vemos que no lo golpeó. Y muy probablemente ahí la plática con los otros umpires fue, nosotros no vimos que cambiara la dirección de la bola, entonces no hubo contacto con el pie. Así la cosa, todo lo supongo yo, Le digo más o menos en base a mi experiencia lo que pudo haber pasado. Ahí sí, lo que ellos platicaron, pues nada más ellos lo saben. Lanzamiento al suelo, va por ella McDermott y es el primer strike en el conteo. Ahora la slider a la esquinita de afuera, fue por ella, tampoco la encontró. Una bola con dos strikes, el conteo para Matt McDermott. Es el quinto lanzador que utiliza hoy Ramón Santiago, este derecho Ryan Hendricks, ex tecolote de los dos Laredos, picho que quedó por fuera y la cuenta dos bolas, dos strikes. Último fin de semana de temporada regular en el béisbol de la Liga Mexicana en su campaña 2026. Terminará la temporada la próxima semana con juegos de martes, miércoles y jueves. Y tan tan. Batazo elevado hacia el jardín de la temporada la próxima semana con juegos de martes, miércoles y jueves. Y tan tan. Batazo elevado hacia el jardín de la derecha. Ya la tiene localizada.

0: los rieleros, que está de 3-1 en el juego de hoy. Los Sultanes están blanqueando a los Dorados ya en el octavo episodio, 4-0. Lanzamiento que quedó por fuera, la primera mala en el conteo para el zurdo José Manuel Orozco. De Mazatlán, Sinaloa, ahí hasta donde un pobre se siente millonario. Tijuana está ganando 3-2 a Monclova. Tomó ventaja Cereros con dos carreras en la segunda entrada, pero ha venido remontando Tijuana, una en la segunda, una en la tercera, una en la cuarta, y ya están ganando 3-2. Eleva de foul por el lado izquierdo ahí Orozco, y la cuenta en una bola con un strike. Lanzamiento por el suelo, la deja pasar Orozco. Bajito y pegado el picheo cerca de sus spikes, pero no le hace swing, la dejó simple y sencillamente pasar. Y al caliente ganaba 6-0 a Charros, logró empatar Charros 6-6, pero ya retomó la ventaja Durango y ahora está ganando 7-6. Un picheo bajito, fue por ella. Se fue de pesca y regresó con un palmo de narices José Manuel Orozco. La cuenta está empatadita, 2-2, hay 2 outs. La cábala cubana, dicen que es la cuenta que precede al ponche. Y en el envío, machuconcito de foul hacia atrás, una recta poderosísima, bajita, 99 millas por hora. Levantó ese picheo Ryan Hendricks, pero con la puntita del bate apenas alcanzó a hacer contacto Orozco para mantenerse con vida. 2-2 sigue el conteo y hay 2 outs. Nadie corre en los senderos. Viene el envío a la esquina exterior. Orozco saca las manos y saca la bola de foul hacia el lado izquierdo. Sacó la pelota de este estadio. Los Sultanes tratando de romper una terrible racha. Los barrió Laguna el pasado fin de semana. Y en la semana los barrió Caliente de Durango. Un picheo al suelo, no puede Orozco, la pelota se le escapa a Nevares, finalmente va por ella, toma riflazo a la inicial y se produce el out, el tercero de la entrada, el ponche y luego el out por la vía 23. Buena reacción de Nevares, Orozco tardó un poquito en emprender la carrera hacia la inicial, Nevares le gana muy bien, tira para hacer contacto con el Newman de Drake. Se fueron entonces 6 entradas, colgó el cero Hendrick, 6 completas, 6-5, el riel sobre sus algodoneros en la pizarra de Grupo Val.
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Llorados, vamos con la fatídica séptima entrada. Se mantiene el canadiense Nick Troglich en el centro del diamante. Le pasa la primera mano a Nick Torres. Un picheo un poquito alto. La dejó pasar Nicolás rápidamente.

0: de 1-0. Busca su primer hit del juego, Nicolás, y aquí va. Una línea preciosa, banda contraria, la marca registrada de Torres. La pelota pasa por el hueco entre primera y segunda, de hit hacia el jardín derecho. Se va a acomodar corredor en la inicial y viene ahora Albert Lara a batear. Albert, que conectó un doblete, productor de un par de carreras en su turno anterior. Te echó al jardinero central, Albert Lara. Y en el envío, Lara saca el batazo de foul por el lado derecho. Séptima entrada en su parte alta. 6-5 tienen ventaja los rieleros de Aguascalientes, como dicen los locales. .338 el promedio bateador de Albert Manuel Lara González. Sin duda alguna, viviendo su mejor temporada en Liga Mexicana, en su carrera. En el envío bajito, machuconcito de foul por el lado izquierdo, sacó el bate Lara. 2 picheos, a los 2 le ha hecho swing. Uno iba alto, el otro iba bajito. Él igual le ha estado sacando el bate. Luis Pacheco soltando el brazo por parte de los rieleros de Aguascalientes. Se abre el receptor esperando un picheo abierto para bateador derecho. Ahí fue el lanzamiento, demasiado abierto. La dejó pasar Lara y la cuenta en 1-2. Saludos a Alicia, mi amada sobrina, mi hermana Ana Lilia, mi amada sobrina Abril, al Albertito, que nomás no ha jugado béisbol, a mi mamá, por supuesto que la amo, y mi otro queridísimo, amado sobrino, Enrique, mi sobrino mayor, ya casi más alto que yo. Un abrazo a todos y todas, besos, y qué bueno que van escuchando el juego a través de Globo 91.1 de FM. Albert con el bombazo por todo el jardín izquierdo, va para atrás Serrano, y en la franja de advertencia levanta el guante y captura para el out número 1. Le dio duro a la bola Albert, pero le faltó cosa de un par de metros para llevarse la barda del jardín izquierdo. Buen fildeo por parte de Michael Serrano, jamás perdió de vista la bola, y ya con un pie en la franja de advertencia, tomó a Doña Blanca para el out número 1. Largo fly al 7. Y así se va dominado Albert Manuel. Viene ahora Isan Díaz a tomar turno en contra del canadiense Trockditch. Viene el envío y San abanica un cambio de velocidad bajito por fuera, además, para bateador por el lado de los zurdos. Fue por ella, no la encontró Isan. La cuenta en el 0-1. Continúa corredor por la primera. Viene el lanzamiento, está por el centro del plato, poquito baja, pero igual alcanza a morder la zona de strike. La cuenta en el 0-2. Sabe Isan de la importancia de este turno. Séptima entrada. Y el relevo de Aguascalientes, el bullpen, ingeniándoselas para mantener a raya Laguna. Roletazo de foul por el lado derecho. La pelota pasa ahí por el cajón del coach, el Venado Álvarez, que con un pase de torero simplemente ve pasar a Doña Blanca. Torres, que había echado la carrera hacia segunda, tiene que regresar paso a pasito a la inicial. Ya amplió la ventaja Durango en Zapopan, 8-6 ahora la pizarra en favor de Caliente en la sexta entrada. Ha estado muy trabado ese juego. Viene el lanzamiento, muy pegado, muy bajito. Cuidado, Isan estuvo a punto de sufrir el golpe, pero muy bueno el bloqueo de Mendíbil para que la bola no vaya más lejos. La cuenta era 1-2. Es que Durango ha pegado 8 hits, Charros ha pegado 9, un par de errores. Son muchos imparables, quizá por ello es que está lento el ritmo de ese juego en Zapopan. Viene el envío y San levanta de foul por el lado izquierdo. Y acá también hemos tenido un juego de poco ritmo. Empezamos hoy a las 7:30. Y Llevamos más de 2 horas y media, estamos en la séptima entrada. Eso, sobre todo por turnos largos. Hemos tenido turnos de 10 picheos, de 8 picheos, y eso también es lo que a la larga va mermando la duración del juego. Revirada la primera, regresó de cabeza Torres, ya se ensució el uniforme, Nicolás. Y permanece vivo ahí en la inicial. El otro Nicolás, Troglich Iverson, es quien está en el centro del diamante. Le piden picheo alto, así lo entrega. Demasiado elevado el lanzamiento y la cuenta va al 2 y 2. Y estaba prácticamente de pie Carlos Bendíbil, el receptor, el catcher, pidiéndole ahí la bola y justo ahí fue. 2 y 2 el conteo. Turno grande aquí para Isan. Estamos en la fatídica séptima entrada, donde se separan los hombres de los niños, donde los peloteros clutch hacen su aparición. Viene el envío, abanica la slider bajita y se está ponchando para el out número 2 por la vía del chocolate. Queda fuera de combate aquí. Y San Díaz, no fue para nada un mal lanzamiento de Troglich. Bajito a la esquinita exterior inferior para bateador zurdo, y además le restó velocidad. Había estado trabajando con mayor millaje. A esta le jaló el hilito y San acaba por abanicar. Hay 2 outs y viene ahora la pantera Jadeer Drake a tomar turno. Viene Troglich, se impulsa, lanzamiento a la esquina de afuera, saca las manos Drake. Una recta de 96 millas por hora. Drake la sacó de foul por el lado derecho. Laguna, que está metido en un buen momento de 5 victorias en sus más recientes 6 juegos. Trata aquí de prolongar esta situación, pero por lo pronto está abajo en la pizarra. Abanica la recta alta, 97 millas por hora. Buen millaje otra vez de Troglich. 97 millas por hora, buena velocidad. Este Troglich fue prospecto de la organización de los Cardenales de San Luis. Llegó con ellos hasta nivel AA con los Cardinals de Springfield en la Liga de Texas. Springfield, Missouri. Lanzamiento en revire hacia la inicial, regresa sin problema alguno. Nick Torres está anclado ahí en la primera desde hace rato. Desde 2024, jugando pelota independiente, está Nick Troglich con los Gold Eyes de Winnipeg, la American Association, en 2024. Y desde el año pasado, el 2025, llegó a Aguascalientes para establecerse. Picheo alto, la primera mala. Una bola, 2 strikes. Troglich, dejando colgar su brazo derecho, es con el que se impulsa, con el que viene con cada lanzamiento. Otro picheo alto, le saca las manos Drake, patazo de foul hacia atrás. Se mantiene con vida, una bola, 2 strikes, fatídica séptima entrada. Laguna, un equipo que gusta también de atacar en esos momentos. En las partes finales de los juegos, Troglich viene con su envío. Este va por el suelo, bien bloqueado por el catcher Mendívil. Además, vigila al corredor para que no se le ocurra irse a la intermedia. Y la cuenta, 2 bolas, 2 strikes. En días viernes como hoy, Jadeer Drake batea para .264. Pichó por fuera, bajito. Otro buen bloqueo, excelente, diría yo, de Mendívil, para que la bola no se vaya lejos. La cuenta es la que se mueve, 3 y 2. En la séptima entrada, Jadeer Drake bastante bien. .313. Con Laguna, .300, con Yucatán, .333, de manera combinada, .313, en la séptima entrada, como ahora mismo está. Viene el lanzamiento de Troglich, abanica el slider bajita y se está ponchando Drake para el out número 3. Doloroso ponche, pero acepta Drake que lo engañaron por completo con un lanzamiento bajito y por fuera. Se abrió de manera tremenda, se pichó con mucha moña. Vámonos al 17 inning stretch. Sus algodoneros tienen 4. Tienen 5, perdón. Los rieleros tienen 6 en la pizarra de Grupo Balmor.
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1: Visionados, vámonos con la continuación de nuestro juego. José Rondón en la caja de bateo enfrenta a Jacob Barnes. King Cobra es el nuevo lanzador por parte de Laguna. Primer picheo, una recta, se le quedó bajita a Barnes. Y es la primera pelota mala. Número 67 en la espalda para este pitcher derecho, Jacob Barnes. Lanzamiento alto y adentro, fue por ella. Rondón abanica, es el primer strike en el conteo. Cuenta parejita, 1-1 para Rondón. Ahora eleva de foul hacia atrás, está de 2 nada. Este José Rondón en el juego de hoy. De San Petersburg, Florida, el King Cobra, Jacob Barnes. Pasó por numerosos equipos en el béisbol de las grandes ligas. Y en el envío sale el roletazo. De frente al campo corto, Albert Lara prepara, acepta, aspira y dispara directo a Newman de Drake. Hay uno fuera por la vía 63. Queda fuera de circulación José Rondón. Un roletacito de frente, tranquilo, cómodo, para Albert Manuel Lara González. Inicia de buena manera la labor de relevo de King Cobra, Jacob Barnes. 3 picheos y ya consiguió el primer out. Aquí viene ahora Michael Serrano a tomar turno. Barnes al relevo de Ryan Hendricks, quien lanzó una entrada sin complicaciones. 3 bateadores, sin hit, sin carrera, sin jonrones, obviamente. Sin bases por bola, sin golpes, sin wild, sin balk. Y con un ponche para adornar su labor. Sin decisión está este Ryan Hendricks. Quien está perdiendo el juego es Austin Pope con una carrera sucia. Él es quien está cayendo en el récord al momento. Viene el lanzamiento de Barnes, se quedó bajito y por fuera la cuenta en 2 bolas sin strikes.

0: Lanzamiento de Barnes, allá va la línea por tercera, no puede colgarse de la lámpara. Y Rosario pegó el salto, estiró su brazo izquierdo, la pelota la desvió, le dio en la puntita del guante, pero no alcanzó a quedarse con la de 108 costuras y un millón de emociones. Ahí está la línea de hit por parte de Michael Serrano. Es difícil mantener silenciado a este tremendo bateador, y ahora pega una línea con buena potencia, con buena colocación, sobre todo la altura es la que impidió que pudiese hacer la jugada el antesalista Eggy Rosario. Corredor por la primera, es el imparable número 11 ya de la noche para el equipo de los Rieleros. Siguió blanqueando Monterrey 5-0 a los Dorados de Chihuahua. Y ya empataron a Durango 8-8 en la sexta. Es una pelea de perros esa en Zapopan. Viene el lanzamiento a la esquina de adentro, strike, cantado el número uno, a la altura de las letras del uniforme ese picheo, pero bien colocado en contra de Matthew Batten, el antesalista del equipo del Riel. Rieleros durante buena parte de la temporada estaba bien metido ahí en la zona de playoff, pero bien metido en segundo, tercero, cuarto lugar, igual que Durango. Sin embargo, a Rieleros como que se le acabó la gasolina, y Durango sí ha logrado mantener ese paso, tanto que hoy está ya calificado y al momento en el segundo lugar del standing. Muy buena temporada para Durango. Barnes se toma su tiempo, viene con el envío, batazo de foul hacia el lado derecho. Se sacó de encima esa pelota Matthew Batten, un picheo a las manos, le sacó el bate y entonces conecta de foul. Cuenta en el 0-2, hay un nuevo corredor ahí en la primera, Ángel Camacho entra en sustitución de Michael Serrano. Pues dura decisión, porque ya con esto Rieleros en el resto del juego pierden el bate de Serrano para un potencial turno extra. Viene alto el lanzamiento de Barnes y la cuenta va a acomodarse en una bola con dos strikes. Claro, ahora mismo Aguascalientes no está pensando, ¿no?, en que se requiera otro turno al bate de Serrano, que es el sexto en el orden. Ahora mismo ellos están pensando batear nada más la octava y tan tan. Claro, eso a consideración de que funcionen sus relevistas. Batazo elevado, profundo, pero fildeable por el jardín central. Escobedo va para atrás, ahora para adelante. Levanta el guante y captura para el out. Número 2, y se fue el corredor a segunda. Tiro, out en segunda también. Buen movimiento de Isan Díaz. Estaba plantado justo frente a la almohadilla de la segunda. Tomó la pelota, se giró sobre su eje, tiró el guantazo y dice el umpire que tocó a Camacho antes de que pudiera hacer contacto con la almohadilla. ¡Uy! Está cerradita la jugada, porque lleva las manos por delante, sobre todo la mano derecha, la lleva por delante Camacho y el toque es... ¡Ay, caray! No, me parece que es en el casco. Me parece que el toque es en el casco justo antes de que la mano de Camacho hiciera contacto. Es más, parece que hasta le toca la mano Isan Díaz. Así debe ser, en la labor defensiva, en este tipo de jugadas, lo que te dice el coach es arrastra el guante prácticamente, barre el campo, arrastra el guante para que puedas tocar al corredor. El umpire estaba en una excelente posición. Él estaba al lado izquierdo de la almohadilla de segunda, nada le bloqueaba la visibilidad y él rápidamente decretó el out. Sin embargo, ya se retó la jugada. Fue un atrevimiento ahí por parte de Ángel Camacho, un atrevimiento el irse en el pisa y corre de primera a segunda, porque si el batazo fue profundo, estoy de acuerdo, pero la segunda base es la que le queda más cerca al center field. Entonces sí fue un atrevimiento grande de Camacho y ahora mismo están revisando la repetición para decretar si estuvo bien marcado el out en segunda o bien si se echa para atrás. Sí se nota que llega primero la mano antes de que antes de que lo toquen en la cara, en la cabeza al corredor. Sin embargo, aquí me parece que la cuestión sería si lo tocaron en la mano antes. Y es que, repito, la jugada de Izan es buena al momento de bajar el guante, porque prácticamente va al ras del piso, y ahí es donde llega la barrida de Camacho. Él se barre con las manos por delante, él se barre de cabeza. Entonces, si lo tocaron en la mano, ahí sí se va a quedar el out. Pero si se llegan a cerciorar de que no hubo toque en la mano y el toque fue ya en la cabeza o en el hombro, entonces ahí sí se echará para atrás. La verdad es que la posición del umpire era excelente. Nadie le bloqueaba. Ya se quitan los audífonos, out en segunda. Aprieta el puño al umpire y dice, sí señor, usted está afuera. Así que fly al 8 y luego del 8 al 4 para el doble play. Cuelga el 0, ¿quién cobra? Jacob Barnes. Se fueron amigos, 7 entradas completas. ¡Hay juego! 6-5. El riel sobre sus algodoneros en la pizarra de Grupo Valmo.
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0: Pues estamos de regreso. Vámonos con la octava entrada en su parte alta. Hay un nuevo lanzador por parte de los rieleros de Aguascalientes. Se trata del zurdo Jimmy Burnett, nativo de Chicago, Illinois, 27 años de edad. Lanzador por el lado de los zurdos. Bateando Mason Martin, saca la bola de foul. Por el lado izquierdo es el primer strike en el conteo para el bandido. Viene ahora el lanzamiento del zurdo, muy bajito, muy pegado. La cuenta se va a emparejar. Una bola con un strike. Este Jimmy Burnett, que fue prospecto del equipo de los Azulejos de Toronto, estuvo con ellos desde el año 2021, que lo firmaron hasta el 2025. Logró ascender hasta jugar pelota triple A con los Bisontes de Búfalo. Roletazo por el rumbo en la segunda, sin problema McDermott, flexiona las rodillas, prepara, acepta, aspira y dispara directo al Newman de Reyes y se produce el out. El primero de la entrada llega por la vía 43. Fuera de circulación, Mason Martin inicia bien su labor de relevo. Aquí Jimmy Burnett. Todavía el año pasado, el 2025, estuvo en la sucursal triple A de los Azulejos de Toronto, ya les decía, los Bisontes de Búfalo. Ahí anduvo deambulando con los Fisher Cats, los peces gato de New Hampshire, que son de pelota doble A. Y el año pasado mismo, 2025, llegó a Aguascalientes. El año pasado también tiró con el York Revolution de la Liga del Atlántico, que es de pelota independiente. El zurdo se impulsa, roletazo de frente a la intermedia. Rosario se va a ir por la vía 43. Para nada, una buena jornada la ofensiva para Egui. está ahora mismo de 3-0, aunque con una base por bolas y una carrera anotada, pero no han logrado dar de hit. Viene Albert Martínez a tomar turno. Día 43, entonces se ponen fuera de circulación a Eggy Rosario. Nick Troglich, buen trabajo de una entrada, 4 bateadores, un hit, no le hicieron carrera, obvio, no jonrones, no sacrificios, no base por bola, no golpe, no wild, no balk, y 2 ponches para adornar su labor. Viene el envío, un roletacito de botes altos por parte de Martínez, sale Mendívil, toma la bola, riflazo la inicial, y se produce el out. El tercero de la entrada llega por la vía 23. Fuera de circulación el bombardero, bueno, vino Jimmy Burnett a imponer su ley. 3 algodoneros vinieron a batear, los mismos que marcharon. Y así termina el episodio. 7 entradas y media son historia. 6-5, el riel sobre sus algodoneros en la pizarra de Grupo Val.
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Bien, amigos, estamos de regreso. Vámonos con la continuación de nuestro juego, cierre del octavo capítulo. Hay un nuevo lanzador por parte de los algodoneros del Unión Laguna. Es el zurdo san cristobelense Ángel Perdomo, es decir, nativo de San Cristóbal en la República Dominicana. Un zurdo de 32 años de edad es este Ángel Perdomo, que todavía el año pasado lanzó en el béisbol de las Grandes Ligas con el equipo de los Atléticos. En transición, los Atléticos hacia Las Vegas. Aquí le van a surtir de más pelotas al umpire de home, mientras que Nevares va a ajustar ahí el pitch home. Saludos para el buen Rich, Ricardo Rodríguez y el tremendo March Aires, que están al pendiente de esta transmisión, planeando ahí alguna situación sorpresiva, seguramente. Rich y Omar, cuyas cabezas siempre están al 100 por hora. Bueno, pues ahora en viernes también disfrutando del rey de los deportes a través de la mágica radio. Le pasa la primera mala, Perdomo, a Omar Reyes, su compatriota. Ahora la segunda. Par de sliders se han quedado por fuera. Y Cam Robinson, el cerrador de los rieleros, ya está poniendo el brazo en condiciones. Viene el envío, batazo poderoso por el jardín izquierdo por parte de Reyes, y olvídela, se fue del otro lado. Cuadrangular el batazo de Omar Reyes, y así le dan la bienvenida a Ángel Perdomo con un trancazo por todo el jardín izquierdo. Cuarta película de largometraje en la temporada para Omar Reyes, y qué grande se ve la carrera que justo ahora está anotando el dominicano. Porque ahora la pizarra se pone 7-5 y los rieleros están a 3 outs de la victoria. Jacob Barnes cumplió con un relevo de una entrada, 3 bateadores le pegaron un hit. Su defensiva lo ayudó con un doble play. No carreras, obvio, no jonrones, no sacrificios, no base por bola, no golpe, no wild, no balk y tampoco ponches. Así que se amplía la ventaja. Ahora el pichó muy pegado, tan pegado que golpeó a Mendívil. Por la vía dolorosa lo van a enviar a la inicial. El golpe justo en el hombro derecho del receptor de los rieleros, Carlos Mendívil. Y allá va Drake a platicar de cerca. Con él se conocen de los Leones de Yucatán. Estuvo buen rato ahí, Mendívil. Un picheo demasiado pegado por parte del ex liga mayorista Perdomo, que es la más reciente adquisición de Laguna, la más reciente incorporación. Fue el último que se sumó en la fecha límite de cambios. Y por cierto, ya sabe usted, amigo, el lunes todavía se va a abrir esa ventana, una posibilidad más para sumar refuerzos. Vamos a estar atentos a ver si Laguna toma algo, ya sea del mercado nacional o de fuera. Viene el coach de pitcheo, Jesús Manso, pidió tiempo al umpire para venir a trabajar con Perdomo. Se acercan todos los miembros del infield, se acerca también el propio Dean Martín Nevares. Una palmadita ahí de confianza.

todo listo para que continúe la labor de Ángel Perdomo. Ahora encontrando a Amílcar Gómez en la caja de bateo. Se cuadra para el toque de bola. Amílcar, el toque es bueno por la primera. Drake recoge la pelota, cubre la almohadilla Izan y por la vía 34 eliminan a Amílcar Gómez. Sin embargo, aquí se va a hacer efectivo el sacrificio porque avanza Mendívil a la intermedia. Se sacrificó por su equipo y por su compañero Amílcar con este toquecito. Drake tomó la bola, estaba esperando al corredor, pero finalmente decide ir a la inicial ante el auxilio de Izan Díaz. Va a ser todo para Perdomo. Ahí viene Ramón Santiago y le va a pedir la pelota, va a traer a otro lanzador y le van a dejar herencia el corredor en la intermedia. Vámonos, amigos, con la pausa y la música de Globo 91.1. Ya volvemos con el nuevo Serpentinero.

0: Molina Ruiz.
1: Regreso, vámonos con la continuación de nuestro juego. El derecho, Luke Albright, quien viene al centro del diamante por parte de Laguna. 0-1 su récord, 7.11 la efectividad de Albright, que viene al relevo de Ángel Perdomo. Perdomo trabajó solo un tercio de entrada, le pegaron un hit, fue un bateador legal. Un jonrón fue ese hit, entonces ya se llevó una carrera y dejó a un corredor de herencia. No le podemos cerrar los numeritos. Aquí el lanzamiento al suelo. Y Nevares la perdió de vista, salió hacia su costado izquierdo cuando la pelota estaba en el pentágono. El corredor se va para la tercera. Abanicó con todo, esa quizás sería la buena noticia. Ahí Gabriel Noriega abanicó, no logró hacer contacto, pero ya se movió. Corredor a la tercera. Cuenta de 0-1. Viene el envío por el centro del plato. Roletazo que corta el pitcher. Cierra el corredor en tercera, juega en la inicial y se produce el out. El segundo de la entrada llega por la ruta de la vergüenza, del 1 al 3. Buen trabajo de Albright en la reacción para tomar la bola y simplemente vigila al hombre que corría por tercera, que se había retirado en la almohadilla. Sin embargo, Rosario también estaba un poquito afuera, decide jugar a la segura, el tiro a la inicial. Ruta de la vergüenza, Albright domina entonces aquí a el venezolano Noriega y viene Matt McDermott ahora a tomar turno. Y aquí cuestionando la raza de Thomas McIlroy. Thomas pues ha estado tirando de manera continua, entonces probablemente también, ¿no?, con el afán de darle un poquito de descanso y tener ese brazo para lo que resta de la temporada. Roletazo por el campo corto. Albert va, la toma, gira, tira la inicial y se produce el out. El tercero de la entrada llega por la vía 63. No fue mal batazo de McDermott. Amenazaba la bola con irse de hit hacia el jardín central, pero ahí a un metro y medio de la almohadilla de segunda se aparece Albert, baja el guante, toma la bola en el fondo del abanico, se gira y mete un gran riflazo a la primera. Así cayó el tercer out, se quedó corredor por la tercera. Antes, el cuadrangular de Reyes amplió la ventaja del riel, 7-5, Aguascalientes sobre sus algodoneros, luego de 8 entradas completas.
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1: Regreso, amigos aficionados, vámonos con la novena entrada. Viene Cam Robinson a buscar los últimos tres outs y a tratar de garantizar la victoria de los rieleros de Aguascalientes. Cam Robinson, lanzador por el lado de los derechos, y responde Ramón Santiago trayendo un bateador zurdo. Didi Gregorius a la caja de bateo. 7-5 la ventaja al momento para Aguascalientes. La primera pelota es mala, alto el picheo, una bola sin strike. Se impulsa Robinson, strike, cantado el primero. Poquito alto el picheo, pero igual alcanza a morder la zona de strike. Punto 218, el promedio bateador de Didi, tiene 3 para la calle y 18 producidas. Jimmy Burnett, trabajo perfecto, una entrada de 3 bateadores. Didi eleva, corto hacia el central, viene para adelante a Milker y le llegó. Deslizándose sobre sus spikes, con los spikes por delante, pues, y colocando el guante a la altura de su abdomen, captura la de 108 costuras y un millón de emociones. Tremenda atrapada de Amílcar Gómez ahí en el jardín central, viniendo para adelante, y Didi se va por la vía de la línea al 8 para los que anotan. Buen trabajo de Gómez. Les decía de Burnett, una entrada perfecta, 3 bateadores, sin hit, sin carreras, obvio, sin jonrones, sin sacrificios, sin base por bola, sin golpes, sin walk, sin balk y sin ponches. Viene el lanzamiento a la esquina de afuera, strike, cantado el primero en contra de Julián Escobedo. Es el primero bueno. 7-5 la pizarra, cerradito el juego, batazo de foul por el lado izquierdo, pestañeos de Laguna, un par de errores costaron caro, 2 carreras sucias y también otra carrera entró con un wild pitch. Entonces, pues ahí es donde también se escribe gran parte de este juego, al menos en la pizarra que tenemos hasta el momento. También Rieleros, claro, ha sido contundente, tiene 12 hits conectados. Viene el envío alto, Escobedo con el roletazo por el rumbo del campo corto, carga hacia adelante el torpedero, toma la bola, mete el tiro a la inicial y se produce el out. El segundo de la entrada vía 63. Buen trabajo yendo hacia adelante por parte de Gabriel Noriega. Tomó la pelota y ya en la grama interior metió el riflazo. Terrible noche hoy para Escobedo, de 5 nada. Ha sido un out vestido de pelotero. Aquí lo mejor para Julián sería que ya esto terminara y venir mañana con nuevos bríos. Pero Nick Torres es una nueva oportunidad, una nueva esperanza, como el episodio 4 para Laguna, de que esto no se acabe todavía. Lanzamiento en curva a la esquina exterior, strike, cantado el primero en contra de Nicolás. Torres, un hit en el juego de hoy, de 3-1 está. Viene el lanzamiento, muy por fuera, muy bajita la slider, cuenta pareja. Una bola con un strike. Hay 2 outs, nadie corre en los senderos. Laguna remando contra corriente, tratando de cruzar el Niágara en bicicleta. Lanzamiento muy pegado, muy alto, 2-1 el conteo. Le pasó zumbando la bola justo debajo de su codo a Nick Torres. Ayer justo le dieron un golpe en el codo los Toros de Tijuana. Fue Roel Ramírez. Y ahí es donde empezó la rebelión del equipo lagunero. Viene el lanzamiento a la esquina de afuera. No, dice el umpire, la cuenta al 3-1. Totalmente favorable para el bateador. Cuidado aquí con Nick Torres. Lo sabe Cam Robinson que no se puede andar por las ramas ante el flamante jugador más valioso reinante de la Liga Mexicana de Béisbol. 3-1 el conteo. Aquí viene el picheo de Robinson, le quitó velocidad por el centro del plato el picheo abanica Torres y la cuenta va a colocarse llena, 3-2. Manejando buena velocidad, buenos recursos este lanzador derecho, Cam Robinson. Aquí ya está a un strike del salvamento y de la victoria. Viene el envío por el suelo y lo perdió. Bien trabajada la base por bolas para Nick Torres. Excelente resultado. Le da la disciplina que tiene en el plato Nicolás. Y por la vía del pasaporte va a ocupar su lugar en la inicial. Buen trabajo de Nick Torres. manteniendo la disciplina en el plato, aguantando candela, y finalmente ganó el desafío. Viene ahora Albert Lara a tomar turno. Cam Robinson, 5 ganados, 1 perdido, 2.41 su efectividad. Esta es su salida número 38, todas como relevista. 16 salvamentos en 19 oportunidades hasta el momento. Viene el envío a la esquina de afuera, strike, cantado el número 1. 37 entradas y un tercio de labor, 33 hits, 13 carreras ha recibido y 10 de ellas han sido limpias. Bueno, 38 entradas ya de labor porque ya consiguió dos tercios. Aquí viene el lanzamiento, esta se quedó por fuera y bajita. La cuenta está ahora colocándose en una bola con un strike para Albert Manuel Lara González. Son 20 picheos ya para Robinson en lo que va de su actuación monticular. Trabajando con la recta, con el cutter, no le baje de 95. Ahora un picheo muy bajito. Aguanta bien Mendívil la pelota que golpea el peto. Y la cuenta se mueve a 2 bolas con un strike. Dos y uno el conteo, hay dos outs. Corredor por la primera base y quien está en la caja de bateo representa el empate. Robinson se impulsa, lanzamiento muy alto y la cuenta va a ir ahora a 3 bolas con un strike. Aguantando también a la perfección Albert Lara, esperando a que llegue un lanzamiento que realmente le convenza y que le convenga. Tres y uno, viene el envío de Robinson por el centro del plato, batazo de foul por el lado derecho. La cuenta está en lo máximo, 3 bolas, 2 strikes. Cuenta llena, pide cambio de pelota Robinson y le mete mayor suspenso a esta situación. Ya tiene nuevo armamento. Cuenta llena, 3 y 2, va a salir Nick de primera. Viene el lanzamiento, es al suelo y lo perdió. La base por bolas para Albert Lara. Y sigue la mata dando por Laguna. Va a venir a batear la potencial carrera del despegue. Es decir, ya está a bordo, ya están las almohadillas. La potencial del empate. Consiguió dos outs tranquilito ahí Cam Robinson, pero luego se le ha complicado la noche. Dos pasaportes ante dos bateadores peligrosos y va a venir a tomar turno el cuarto bate. El borinqueño y Sandías, y por ello entra a dialogar el pitching coach Giovanni Carrara. No quiere mayores sobresaltos, mayores contratiempos. Entra a platicar con Cam Robinson y todo tranquilo. Va a hacer todo ya para Nick Torres, ¿eh? Lo van a sustituir ahí al correr. Entra Valentín Hernández a la segunda base. Busca tener velocidad Ramón Santiago y sobre todo también no forzar la máquina con Torres, que si bien ya está jugando defensiva, todavía puede forzar una jugada ahí con esa velocidad que tiene Valentín. Vamos a ver. 7-5 la pizarra. Y Sandías a batear. Cam Robinson en la loma. Viene con su envío. Machuca la pelota de foul. Y San es el primer strike en el conteo. Se alcanzó a golpear ahí en las costillas. En su costado izquierdo, y San se duele, se toca ahí el costillar, da unos pasos, pero parece que todo tranquilo. Entró, sin embargo, rápido ahí Gerson Esqueda, el jefe de los trainers del equipo lagunero. Sí, el roletazo violento y San se golpea en su propio costado. La pelota fue la que le pegó. Todo bien. Y San dice, vamos para adelante. Esta semana conectó un cuadrangular muy importante. Eso fue el miércoles. Aquí viene por Otro turno importante, batazo de foul por el lado izquierdo, la va siguiendo el patrullero, imposible, la pelota va a la grada. Y todo mundo a regresar, Albert Lara ya había pasado segunda, le metió velocidad en su corrido de bases, pero allá va poco a poco de regreso a la inicial. Corredores en primera y en segunda base. Jadeer Drake está en el círculo de espera. Hay dos outs. Robinson vigila al hombre de segunda. Le echa un ojo, le echa dos, le echa tres. Viene el envío y San con el roletacito por el rumbo de la primera. Ataca el inicialista Reyes. Toma, pisa la almohadilla y se acabó el juego. Por la vía 33 queda fuera de circulación y San Díaz, y así se baja la cortina. Batalló Robinson, pero aunque con borrones, logró hacer la tarea. Vía 33 queda fuera de circulación y San Díaz, y con esto termina el juego. Victoria para los locales, los rieleros que con una carrera sucia tomaron ventaja. Luego el cuadrangular de Reyes la amplió. Y Laguna no pudo dar ese batazo oportuno en una ocasión dejando la casa llena y ahora mismo al quedarse en circulación la potencial carrera del empate. Ni hablar, mérito por supuesto para el oportunismo, el bateo oportuno que mostró Rieleros y para la labor de su bullpen, que la verdad estuvo bastante, bastante bien desde Mercedes, Stroglich, Burnett y Robinson. Todos haciendo un buen trabajo, rompen una racha de 3 derrotas consecutivas los rieleros y se acercan un poquitín a Laguna. Mañana van a amanecer 1/1000 abajo de Laguna en el 7º lugar del standing, pero todavía muy, muy, muy en la pelea por un boleto hacia los playoffs. Arrancó como tenía que arrancar esta serie y como va a ser toda la serie. Cerradita, emocionante, calientita, prácticamente ya es una serie de playoff. Ni hablar, amigos, ni hablar hoy. Costaron caro los errores, el wild pitch, todos permitiendo carreras. Y así entonces los rieleros también, claro, con su mérito, aprovecharon para pisar el pentágono en el momento adecuado y llevarse la victoria en este primer juego de la serie en el estadio Alberto Romo Chávez, pero no lo olvide, confiamos en que mañana vuelva a salir el sol. Repasamos números finales, 5 carreras, 7 hits, 2 errores costosos para Unión Laguna, 7 carreras, 12 imparables, sin pecados para los rieleros de Aguascalientes. La victoria es para Juan Mercedes, la derrota para Austin Pope y el salvamento número 17 de la temporada para Cam Robinson. Laguna se estanca en 42 ganados, sufre su derrota 46. Rieleros 40 ganados y 44 perdidos. Y de esta forma rompe una mala racha porque lo había barrido el equipo de los zaraperos de Saltillo y aquí entonces logran poner fin a esa pesadilla de derrotas que traían los rieleros. El juego se demoró 3 horas y 19 minutos y se jugó delante de 4,315 aficionados en el estadio Alberto Romo Chávez. Esos son los números fríos como suelen ser y así vamos a despedir esta transmisión. Una cortesía, una presentación de Grupo Radio Estéreo Mairán y del Club Algodoneros del Unión Laguna. Gracias a todos ustedes, amigos, por acompañarnos, sobre todo a quienes estuvieron desde el primer picheo. Gracias también a mis compañeros ahí en la cabina de Globo 91.1 de FM, que siempre estuvieron al pendiente para resolver cualquier eventualidad de esta transmisión generada desde el estadio Alberto Romo Chávez. Su amigo y servidor, Aaron Arguijo Gamiochipi, la voz del Unión Laguna en este 2026, les dice gracias, pásela muy bien en el resto del viernes. No caiga en exceso, recuerde que alguien le espera. Y mañana yo les espero con la transmisión del segundo juego de la serie. A las 6:00 p.m. el Play Ball, unos minutitos antes les esperamos con la antesala. Vamos seguramente a tener un gran segundo juego y a levantar cabeza. Laguna a pelear por esta serie, por ese juego para empezar y luego, claro, por el boleto a playoff. Hay que tener confianza, el equipo va a pelear y seguro que mañana vamos a tener motivos para sonreír. Pásela muy bien, muy buenas noches, descanse, nos encontramos Dios mediante mañana, cuando el béisbol nos vuelva a reunir.
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2: 11 de la noche con 5 minutos. La temperatura es 30 grados.

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1: 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Éxitos todo el día. 91.1. 11 de la noche con 13 minutos. La temperatura es 30 grados.

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1: 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Éxitos todo el día. 91.1. 11 de la noche. Con 22 minutos. La temperatura es 30 grados.

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2: 11 de la noche. Con 26 minutos. La temperatura es 30 grados.
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2: 11 de la noche, con 29 minutos. La temperatura es 30 grados.

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1: Globo. Éxitos todo el día. 91.1. 11 de la noche con 43 minutos. La temperatura es 30 grados.
2: 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Los pantalones de mezclilla son un clásico, pero no todos te ofrecen la misma calidad. Hoy te revelamos cuáles de los 30 modelos que analizamos son realmente los más duraderos.
3: Además, si ya estás planeando una escapada, en nuestra sección de finanzas personales te decimos cómo evitar que los gastos sorpresa arruinen tu presupuesto.
2: Toma el control de tu dinero y haz las mejores compras.
3: Quédate en Revista del Consumidor Radio.
1: Revista del Consumidor.
3: ¿Sabes cómo surgió la mezclilla? Este tejido, conocido mundialmente como denim, toma su nombre de una ciudad al sur de Francia llamada Nimes, donde comenzó a fabricarse en el siglo XVI. Tradicionalmente, la mezclilla se fabrica con algodón tejido de sarga, que le da esas clásicas líneas diagonales y gran durabilidad.
2: Por eso, durante el siglo XIX, estos pantalones se popularizaron entre mineros y obreros que realizaban trabajos pesados. Con el tiempo, dejaron atrás las minas para conquistar la cultura popular.
3: Y aunque hoy forma parte de la moda cotidiana, en años recientes, la industria textil ha buscado producir la mezclilla de manera más sostenible mediante tecnologías que reducen el consumo de agua, utilizan fibras recicladas y emplean procesos menos contaminantes. Gracias a ello, continúa siendo una prenda básica que ha acompañado a distintas generaciones durante más de un siglo.
2: Por eso el Laboratorio Nacional de Protección al Consumidor analizó su calidad, resistencia y durabilidad.
4: Hola, ¿qué tal? Soy el ingeniero Luis Armando Juárez Mendoza, del área textil del Laboratorio Nacional de Protección al Consumidor, donde realizamos un estudio de calidad de pantalones de mezclilla para caballero. En esta ocasión analizamos 12 marcas con 30 modelos, de los cuales 13 son en 100% algodón y los 17 restantes fueron en mezcla de algodón con poliéster y elastano. Se realizaron los siguientes ensayos: información al consumidor, acabados, determinación de la masa por unidad de área, resistencia a la tracción, resistencia al rasgado, cambio dimensional, la determinación del torque y elasticidad o deformación del pantalón. ¿Pero qué les parece si vamos a ver los resultados de este estudio de calidad de pantalones de mezclilla?
3: Todos los modelos analizados cumplen con su información comercial, con su declaración de fibras y con su prueba de acabados. En el caso de los pantalones de tela 100% algodón,
2: en la prueba de durabilidad, un modelo de la marca Silver Plate calificó con excelencia.
3: Los 5 modelos que se encogieron ligeramente después de 3 ciclos de lavado son Cimarrón Jeans, Furor, Oji y 2 de Silver Plate. Ahora continuamos con los resultados para los 17 modelos fabricados con tela a base de mezcla de fibras. Al igual que en la categoría anterior, todos los modelos cumplen con su información comercial, con su declaración de fibras y obtuvieron una calificación de excelencia en la prueba de acabados.
2: En las pruebas de resistencia, 3 modelos destacaron como los más duraderos del análisis, uno de la marca Levi's y 2 de Oji.
3: Un modelo de la marca Lee y otro de Oji se encogieron ligeramente.
2: Respecto a la talla, estos modelos resultaron ser un poco más grandes de lo que indican en la etiqueta. 3 de la marca Oki, 1 de Member's Mark, 1 de Furor, 1 de Big John y 1 de Silver Plate. Antes de comprar un pantalón de mezclilla, toma en cuenta las siguientes recomendaciones.
4: Es muy importante que al comprar un pantalón, tú lo laves, ya que todas las prendas, inclusive los pantalones de mezclilla, son lavados con colorantes. Estos colorantes llevan químicos que aún así, si la empresa no hace un lavado correcto, se van a quedar impregnados y cuando te lo pongas o coloques, ya que este producto va directamente a la piel, puede llegar a irritar. La diferencia en tallas que pueden presentar los diferentes tipos o cortes de los pantalones es precisamente debido a eso, al corte que cada diseñador de la marca presenta. Pero algo muy importante que debe respetar es la cintura. En la etiqueta te informa esa talla. Y el largo, hay algunos pantalones que tú vas a encontrar 34x32. El primer número te indica la talla, que es el contorno de la cintura, y el segundo número te indica la longitud del del costado de la pierna. Si la mezclilla de tu pantalón es más gruesa o delgada, no es un indicativo de que va a resistir más o menos. Eso va a depender del gusto de la persona, pero el pantalón de mezclilla te va a ofrecer más resistencia si viene acompañado con poliéster, pero va a ser cuestión de gusto. Si quieren tener mayor información sobre el estudio de calidad de pantalones de mezclilla para caballero, consulten la revista del consumidor, ya sea impresa o digital.
5: Revista del consumidor.
3: Las vacaciones de verano son una oportunidad para descansar y convivir, pero también pueden convertirse en un gasto importante si no se planean con anticipación. Para que puedas disfrutar con tranquilidad, un paso importante es gestionar tus finanzas. Por eso, antes de armar las maletas, el primer paso es sentarte con lápiz y papel. Presta atención.
2: Lo primero que debes hacer es elaborar una lista de verificación que te ayude a definir las características de tu viaje. Esto te ayuda a organizarte y anticipar algunas necesidades, además de asegurar que la experiencia sea satisfactoria para todas y todos.
3: Una vez que tengas la lista, es recomendable elaborar un presupuesto. Contar con una estimación de gastos detallada para cada rubro de tus vacaciones, de acuerdo a tu capacidad económica, te ayudará a mantener el control y a tomar decisiones responsables.
2: Para que no se te escape nada, toma nota de los gastos claves que debes considerar para tu viaje. El transporte. Los costos varían dependiendo del medio de transporte que elijas para desplazarte. Si viajas en autobús o en avión, considera los boletos viaje redondo y los traslados al aeropuerto o terminal de autobuses.
3: Si viajas en auto, la plataforma MAPIR, traza tu ruta o rutas punto a punto de la Secretaría de Infraestructura, Comunicaciones y Transportes puede ser muy útil, ya que te permite calcular con precisión el costo de las casetas, el consumo estimado de combustible y los tiempos reales de traslado en carretera. No te olvides de considerar los gastos de comida y bebida durante el traslado. Las paradas técnicas en la carretera o los antojos en el aeropuerto también suman.
2: También agrega el costo total de los días que te vas a hospedar en el destino.
3: Considera los desayunos, comidas y cenas durante el viaje.
2: Dependiendo del tipo de viaje que quieras hacer, pueden surgir otros gastos. Por ejemplo, si decides contratar algún tour, pagar alguna entrada a espectáculos y, por supuesto, las compras de regalos y recuerditos para la familia.
3: También es recomendable para cualquier trayecto contar con un seguro de viaje. Sin embargo, se vuelve indispensable si realizas viajes internacionales.
2: Es muy importante que tengas un fondo que puedas destinar para imprevistos. Más vale prevenir.
3: Está claro que para que las vacaciones sean un descanso y no un dolor de cabeza, la clave de todo está en planear. Por ejemplo, un tip buenísimo de seguridad es que si vas a usar tus tarjetas de débito o crédito, digitalizarlas en tu celular es más seguro para viajar.
2: Y es que dependiendo del plan que elijas, hay detalles que hacen toda la diferencia. Si tu destino es la playa, antes de reservar, no olvides comparar precios. No te vayas con la primera opción. Además de los paquetes todo incluido, busca alternativas más económicas. Y si puedes, aprovecha las temporadas de menor demanda turística. Tu bolsillo te lo va a agradecer. Y recuerda que es muy importante respetar las zonas protegidas.
3: Ahora, si lo tuyo es el turismo cultural y vas a visitar un pueblo mágico, puedes consultar el catálogo de los 177 pueblos mágicos que te permitirá investigar la gastronomía y sus lugares más representativos para que no te pierdas de nada. Compara las líneas de transporte y reserva tu hospedaje y los recorridos con anticipación.
2: Ahora hablemos de cómo nos vamos a mover. Si viajas en automóvil, es indispensable hacer una revisión básica al vehículo antes de salir. Ya en camino, todas y todos deben viajar con el cinturón de seguridad y respetar los límites de velocidad y las señalizaciones. La seguridad es primero.
3: Si vas a viajar en autobús, tómate el tiempo de comparar las categorías y costos de las distintas líneas de autobuses para elegir la que más te convenga. Al subirte, conserva muy bien tu comprobante de equipaje y lleva un botiquín con medicamentos básicos.
2: Y finalmente, si viajas en avión, el secreto para ahorrar es comprar los boletos con anticipación. Al igual que en el autobús, guarda bien tus comprobantes de equipaje y mantén siempre a la mano tu identificación oficial y tu pase de abordar.
3: Ahora ya lo sabes, planear tus vacaciones es la forma más inteligente de divertirte. Prepara tu presupuesto y viaja seguro.
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7: 11 de la noche con 54 minutos. La temperatura es 30 grados.

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1: Globo. Éxitos todo el día. 91.1. 12 de la noche con 8 minutos. La temperatura es 30 grados.

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1: Globo. Éxitos todo el día. 91.1. 12 de la noche, con 14 minutos. La temperatura es 30 grados.

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2: 12 de la noche. Con 23 minutos.
0: La temperatura es 29 grados. 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
2: 12 de la noche, con 24 minutos. La temperatura es 29 grados.

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1: Globo. Éxitos todo el día. 91.1. 12 de la noche con 33 minutos. La temperatura es 29 grados.

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0: 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Con 40 minutos. La temperatura es 29 grados.

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2: 12 de la noche, con 48 minutos. La temperatura es 29 grados.

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1: 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Con 56 minutos. La temperatura es 29 grados. 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
1: 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Una de la mañana con 3 minutos. La temperatura es 29 grados.

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1: 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Una de la mañana. Con 11 minutos. La temperatura es 29 grados.

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1: 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Una de la mañana con 18 minutos. La temperatura es 29 grados.

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0: 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Una de la mañana. Con 26 minutos. La temperatura es 29 grados. 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
2: Una de la mañana, con 27 minutos. La temperatura es 29 grados.

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1: 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Una de la mañana. Con 33 minutos. La temperatura es 29 grados.

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1: 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Una de la mañana con 42 minutos. La temperatura es 29 grados.

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2: Una de la mañana con 49 minutos. La temperatura es 29 grados.

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1: 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Una de la mañana con 54 minutos. La temperatura es 29 grados. 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
2: Una de la mañana con 55 minutos. La temperatura es 29 grados.

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0: 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Con 4 minutos. La temperatura es 29 grados.

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0: 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Con 12 minutos. La temperatura es 28 grados.
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1: 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Éxitos todo el día. 91.1. 2 de la mañana con 18 minutos. La temperatura es 28 grados.

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1: 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Con 26 minutos. La temperatura es 28 grados. 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
2: 2 de la mañana, con 27 minutos. La temperatura es 28 grados.

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1: 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Éxitos todo el día. 91.1. 2 de la mañana con 34 minutos. La temperatura es 28 grados.

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1: 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Éxitos todo el día. 91.1. 2 de la mañana con 42 minutos. La temperatura es 28 grados.

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1: 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La temperatura es 28 grados.

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1: 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Con 54 minutos. La temperatura es 28 grados. 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
2: 2 de la mañana con 55 minutos. La temperatura es 28 grados.

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2: 3 de la mañana. Con 2 minutos. La temperatura es 27 grados.

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1: Globo. Éxitos todo el día. 91.1. 3 de la mañana. Con 10 minutos. La temperatura es 27 grados.

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1: Globo. Éxitos todo el día. 91.1. 3 de la mañana. Con 18 minutos. La temperatura es 27 grados.

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2: 3 de la mañana. Con 25 minutos. La temperatura es 27 grados.
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2: 3 de la mañana, con 26 minutos. La temperatura es 27 grados.

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1: Globo, éxitos todo el día. 91.1, 3 de la mañana, con 35 minutos. La temperatura es 27 grados.

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1: Globo. Éxitos todo el día. 91.1. 3 de la mañana. Con 43 minutos. La temperatura es 27 grados.

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1: Globo. Éxitos todo el día. 91.1. 3 de la mañana. Con 51 minutos. La temperatura es 27 grados.

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1: Globo. Éxitos todo el día. 91.1. 3 de la mañana. Con 55 minutos. La temperatura es 27 grados. 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
2: 3 de la mañana con 56 minutos. La temperatura es 27 grados.

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1: Globo. Éxitos todo el día. 91.1. 4 de la mañana con 3 minutos. La temperatura es

0: 27 grados.
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1: Globo. Éxitos todo el día. 91.1. 4 de la mañana. Con 9 minutos. La temperatura es 27 grados.

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1: Globo. Éxitos todo el día. 91.1. 4 de la mañana con 18 minutos. La temperatura es 27 grados.

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0: Éxitos todo el día. 91.1. 4 de la mañana con 23 minutos. La temperatura es 27 grados. 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
2: 4 de la mañana con 24 minutos. La temperatura es 27 grados.

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1: Globo. Éxitos todo el día. 91.1. 4 de la mañana con 30 minutos. La temperatura es 27 grados.

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1: Globo. Éxitos todo el día. 91.1. 4 de la mañana con 37 minutos. La temperatura es 27 grados.

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0: Éxitos todo el día. 91.1. 4 de la mañana con 45 minutos. La temperatura es 27 grados.

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1: Globo. Éxitos todo el día. 91.1. 4 de la mañana con 53 minutos. La temperatura es 27 grados. 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
2: 4 de la mañana con 54 minutos. La temperatura es 27 grados.

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1: Globo. Éxitos todo el día. 91.1. 5 de la mañana con 2 minutos. La temperatura es 26 grados.

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1: Globo. Éxitos todo el día. 91.1. 5 de la mañana, 10 minutos. La temperatura es 26 grados.

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1: Globo. Éxitos todo el día. 91.1. 5 de la mañana con 16 minutos. La temperatura es 26 grados.

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1: Globo. Éxitos. Todo el día. 91.1. 5 de la mañana. Con 25 minutos. La temperatura es 26 grados. 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
2: 5 de la mañana, con 26 minutos. La temperatura es 26 grados.

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1: Globo. Éxitos todo el día. 91.1. 5 de la mañana con 34 minutos. La temperatura es 26 grados.

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1: Globo. Éxitos todo el día. 91.1. 5 de la mañana con 41 minutos. La temperatura es 26 grados.

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1: Globo. Éxitos todo el día. 91.1. 5 de la mañana con 48 minutos. La temperatura es 26 grados.
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1: Globo. Éxitos todo el día. 91.1. 5 de la mañana con 54 minutos. La temperatura es 26 grados. 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
1: 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La temperatura es 26 grados. 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
0: Éxitos todo el día. 91.1. 6 de la mañana con 5 minutos. La temperatura es 26 grados.

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0: Éxitos todo el día. 91.1. 6 de la mañana con 13 minutos. La temperatura es

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1: Globo. Éxitos todo el día. 91.1. 6 de la mañana con 21 minutos. La temperatura es 26 grados.

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0: Éxitos todo el día. 91.1. 6 de la mañana. Con 25 minutos. La temperatura es 26 grados.
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9: 6 de la mañana, con 27 minutos. La temperatura es 26 grados. ¿Dónde?

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0: Éxitos todo el día. 91.1. 6 de la mañana con 36 minutos. La temperatura es 26 grados.

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1: Globo. Éxitos todo el día. 91.1. 6 de la mañana con 42 minutos. La temperatura es 26 grados.

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0: Éxitos todo el día. 91.1. 6 de la mañana, con 50 minutos. La temperatura es 26 grados.

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1: Globo. Éxitos todo el día. 91.1. 6 de la mañana. Con 54 minutos. La temperatura es 26 grados.
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3: 6 de la mañana con 55 minutos. La temperatura es 26 grados.
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6: Muchísimas gracias, José Ignacio Maínez, director de Ordenamiento Territorial y Urbanismo de Torreón, por estar con nosotros. Pepe, qué gusto saludarte una vez más ya en el terreno municipal.
7: Así es, Marcela. Primeramente, muy buenos días a ti y muy buenos días a todo el auditorio que nos escucha. Y así es, poco más de una semana ya en el puesto de Ordenamiento Territorial y director de Urbanismo, aquí con la llegada del alcalde Miguel Ángel Riquelme. Estamos a la orden, Marcela.
6: Muchas gracias, Pepe. ¿Cómo encuentras las cosas? ¿Qué es lo que hay que acomodar? ¿Qué es lo que hay que hacer?
7: Pues bueno, hay que recordar que es una no empieza la administración, es decir, es una administración que ya llevaba año y medio. Se incorpora el alcalde Riquelme y hace diversos cambios, entre ellos el de un servidor, y la dirección estaba funcionando. Sin embargo, lo que ha pedido el alcalde es tener mucho orden, atención, digamos, personalizada al ciudadano que vaya a realizar un trámite, revisar los expedientes que están en trámite. Al momento de que el trámite se concluya, se expida la licencia, el permiso o el trámite que estén haciendo, pues se entregue de manera inmediata al ciudadano. Eso es lo que hemos estado haciendo. Estamos pues con el personal de la dirección analizando los expedientes, y en cuanto a los expedientes están listos, estamos firmando las licencias, los permisos, números oficiales, fusiones, notificaciones, y estamos pues entregando de manera inmediata al ciudadano su trámite. Por supuesto que conlleva un trabajo importante de la dirección en el área técnica, y eso es lo que estamos pues nosotros analizando de manera muy particular, para que el trámite que estén realizando pues cumpla con los reglamentos, con la ley, y pueda ser entregado al ciudadano.
6: Pepe, ¿veo mucho rezago?
7: Pues eran alrededor de 400 trámites que estaban en activo en la dirección, de los cuales pues ya hemos en verdad resuelto muchos de ellos. Hemos integrado el expediente, lo hemos revisado y hemos entregado. Cada semana, diario, estamos entregando 20, 30 licencias, 20, 30 trámites, y eso pues nos ha permitido ir, digamos, los asuntos que estaban en trámites, pues irlos bajando. Entonces, pues hay que recordar qué es lo que hace la Dirección de Ordenamiento Territorial y Urbanismo. Es eminentemente una dirección que resuelve un trámite que el ciudadano hace. Ese trámite pues tiene que venir ajustado al Reglamento de Desarrollo Urbano y Construcciones, a la Ley General de Asentamientos Humanos, de Ordenamiento Territorial, de Desarrollo Urbano, el Reglamento del Régimen de Condominios. Entonces, pues todo eso se analiza según el trámite que estén realizando, números oficiales también, tenemos vinculación con Catastro, y en ese sentido, pues la dirección tiene que estar pues muy atenta del trámite que haga el ciudadano, revisar el expediente, y si ese expediente cumple con la normativa, entregarle de manera inmediata o sin demora el trámite. Eso es lo que hace la dirección, y eso es lo que nos ha pedido el alcalde revisar precisamente, uh-huh, para que el ciudadano pueda tener un trámite que le corresponde al municipio y se le puede entregar sin demora alguna.
6: ¿Qué tanto está informado el ciudadano?
7: Al municipio y se le puede entregar sin demora alguna.
6: ¿Qué tanto está informado el ciudadano respecto

0: de manera breve, pues hay que acreditar la titularidad del bien inmueble, hay que tener pagado el predial, hay que tener los planos adecuados, según lo que se quiera construir, con la densidad que permita el plan director de desarrollo, y lógicamente la firma del director responsable de obra. O sea, es decir, son trámites que quien los realiza, pues debe ser una persona técnica en ese sentido, y los conocen perfectamente bien. Y asimismo la dirección pues cuenta con diversas, son cuatro direcciones que se encuentran, digamos, abajo de un servidor. Cada uno tiene una función específica. También tenemos el área técnica que revisa los planos que presentan con el arquitecto Mujica, que lo invita a integrar a la dirección, Mario Mujica, ya un hombre de mucha experiencia en esa área, en la dirección. Y ahora con mi llegada, pues esos son unos de los cambios que hicimos. Lo invitamos a trabajar. Es el director de administración urbana, y en ese sentido revisamos de manera técnica el expediente. Si cumple pues con la normativa, pues se emite el trámite correspondiente que estén solicitando. Entonces el ciudadano como tal pues cuenta con la información, porque tiene que venir el trámite con personas técnicas, como en este caso el arquitecto que le esté haciendo alguna construcción, alguna remodelación. Ellos saben perfectamente bien los trámites.
1: Claro, por supuesto. Oye, Pepe, ¿y la ventanilla universal? Porque hay muchos de los trámites que a lo mejor tienen que ver con ustedes que la ventanilla también atiende. ¿Esa de quién depende?
0: Sí, no, la ventanilla no depende de un servidor. La dirección tiene su propia ventanilla y ahí recibe los trámites que nosotros estamos resolviendo. Estamos ubicados en el quinto piso y ahí mismo nosotros recibimos el expediente y los trámites que estén realizando. Entonces nosotros mismos recibimos en nuestras instalaciones los trámites.
1: Bien. Ahora, ¿hay algunas licencias que tendrían que ser revocadas? ¿Ustedes se encargan de ello?
0: No directamente, Marcela. Hay que recordar que si hay una licencia, digamos, otorgada de manera irregular, pues es una licencia oficial ya expedida por autoridad competente. Entonces, jurídicamente hablando, quien le compete, digamos, en un momento dado, que se acredite que esa licencia cumplió con los requisitos, es una autoridad diversa a la propia dirección, y eso es a través de instancia de parte a quien se sienta afectado por esa construcción que le esté afectando, por algún permiso que se haya dado donde se presuma que no cumplió con la reglamentación, y eso pudiera ser ya una estrategia del abogado de quien se sienta afectado. Pudiera acudir al Tribunal de Justicia Municipal o pudiera acudir directamente a algún amparo. Sería una estrategia que ya tendría que hacer el afectado. Si es decir, si un inspector de la dirección acude a una construcción y hay una licencia de construcción expedida, entonces en ese sentido no hay facultad precisamente para revocar esa licencia de manera digamos unilateral por parte de un servidor o de la dirección que encabezo. Tiene que ser el afectado de hacer el procedimiento adecuado correspondiente.
1: Oye, déjame preguntarte algo, Pepe. Hemos estado recibiendo algunas quejas de parte del auditorio en relación a licencias que se han otorgado en zonas que son residenciales y que no necesariamente deberían de tener licencias comerciales, porque hay restricciones, ¿no?, en cada uno de los espacios. ¿Cómo vigilan que esto no ocurra?
0: Bueno, volvemos más o menos a la pregunta anterior. Hay que ver si primero existió o no un cambio de uso de suelo. Como bien comentas, hay distintos tipos de uso de suelo. En algunos se permite algún tipo de construcción y en otros tendría que haberse solicitado ese cambio de uso de suelo. Ese cambio de uso de suelo, en términos generales, interviene el INPLAN, interviene el Consejo de Urbanismo, interviene la Comisión de Regidores y el propio Cabildo que cambiaran ese uso de suelo. Entonces, si se hizo ese procedimiento y se cambia el uso de suelo, se permitiría la construcción. También se requiere la anuencia vecinal en un radio de 50 metros a la redonda de donde se construirá ese edificio, esa construcción del cual se solicita el cambio de uso de suelo. Pero volvemos a lo mismo, si ya aparece una licencia de construcción, digamos, vigente, otorgada por autoridad competente, algún director anterior, esa licencia ya es válida, o sea,

0: Es decir, que quien se sienta afectado, el grupo de vecinos, tendría que ir a lo que comenté hace un momento, acudir al Tribunal de Justicia Municipal, acudir a algún amparo o la estrategia jurídica que ellos consideren. Los inspectores acudirían a esa construcción y al momento de que se les expida la licencia, pues cumple, se presume válida, es el principio de buena fe y autoridad. Entonces, si estuvo mal el procedimiento de haberse otorgado, pues se tendría que acreditar. Pero eso ya es a través de instancia de parte.
1: Okay, perfecto. Entonces, el trámite ya es en tribunales y esto tendría que hacerlo el propio vecino afectado si así lo considera, ¿cierto?
0: Así es, Marcela, porque el inspector acude y al momento que se le exhibe la licencia de construcción, pues en ese sentido es un documento válido, oficial, que no ha sido desacreditado, no ha perdido objetado ante autoridad competente. O sea, es decir, no podría el inspector decir, este procedimiento estuvo mal y no debió el director anterior haber emitido esa licencia, no tiene esa facultad. Entonces, en ese sentido, tendría que hacerse el procedimiento adecuado o respectivo. Pero entiendo la pregunta y entiendo pues los comentarios que han habido de diversas construcciones en zonas residenciales, donde tendría que verse si se cumplió o no con el procedimiento que comenté hace un momento, ¿no? Sí. Anuencia vecinal, intervino la comisión de regidores, el cabildo, etcétera.
1: Sí, pero entonces si no se interpone una denuncia ante tribunales, no hay retroactividad, aunque ustedes pudieran detectar que no fue del todo regular.
0: No, directamente no es una facultad. Hay que recordar que la autoridad trabaja bajo el principio de legalidad. Y en ese sentido, no únicamente podemos hacer lo que se nos permite por ley. Y en ese sentido, el reglamento no establece que yo de manera directa empiece a analizar las licencias que fueron expedidas con anterioridad a mi llegado. O sea, es decir, las licencias de construcción que hayan dado directores anteriores no es la facultad propia de la dirección. La facultad que tiene es entregar licencias de construcción en un momento dado. Pero el ciudadano que se sienta afectado por una construcción que se presuma que no cumplió los requisitos, tiene expedita la vía precisamente para poder combatir la expedición o construcción de ese bien inmueble que le causó perjuicio, ¿no?
1: Dice una pregunta para el director de urbanismo. ¿Él podrá recuperar áreas verdes invadidas por vendedores ambulantes? Hay una glorieta en Bromo y Torreón 2000. Eso pregunta, pues tampoco es su competencia, ¿o sí?
0: Sí, pudiéramos mandar a los inspectores primero para revisar el tema, y eso se hace de manera común. Es un trabajo diario que se hace por el equipo de inspectores de la dirección, donde se van recuperando vialidades o espacios que le pertenecen al municipio, donde según el artículo 185, el reglamento de construcción, de urbanismo y construcción, prevé el procedimiento para eso. Entonces, sí es muy factible y es totalmente, digamos, un actuar de la dirección que se pueda realizar esa situación. Y si me lo permites, Marcela, me compartes a través de tu gente los datos en mi WhatsApp, en mi teléfono, y los mandamos revisar.
1: Con mucho gusto, Pepe. Nos preguntan, el asunto de las personas que se apropian de las banquetas y construyen, ¿le compete a urbanismo?
0: Sí, también nos compete eso a nosotros. Incluso es un trabajo que se hace también de manera habitual, ya sea por quejas de la ciudadanía o por incluso, rutas que tienen los propios inspectores de la dirección, donde de manera habitual se están haciendo las inspecciones, y donde hay una invasión a un bien municipal, se hace el procedimiento correspondiente. Si es una construcción, digamos, que esté en ese momento, lógicamente se suspende, se ponen las multas, se pone la clausura y se le pide la demolición. En construcciones que ya están, digamos, concluidas, hay que recordar que nos apoyamos con obras públicas, es decir, la propia dirección no tiene la facultad de demoler esa construcción. Lo que se hace es se concluye el procedimiento por la dirección de urbanismo y luego se le pide a la dirección de obras públicas, en caso que el ciudadano no haya querido demoler esa construcción irregular, que apoye a la dirección precisamente demoliendo esa esa construcción irregular.
1: Uh-huh. Nos dicen, en el campestre La Rosita hay muchos andadores que han sido invadidos y nadie hace nada. Ahora están haciendo una campaña muy, muy intensa para poder recuperar esos espacios. Ojalá y que Urbanismo también ayude.
0: No, con mucho gusto. Los inspectores precisamente están para eso. Y con mucho gusto podemos acudir y hacer alguna visita a los andadores de la colonia del campestre.
1: Uh-huh. ¿Quién regula Megacable y las empresas que cuando hacen cambio de cable los dejan todos tirados y colgando de los postes de manera peligrosa?
0: Bueno, pues eso también pudieran los propios inspectores de la dirección revisar ese tema. O sea, es decir, al final de cuentas están ese equipamiento de una empresa privada en una vialidad pública. Entonces tendríamos que analizar el permiso que se les ha otorgado por diversas áreas para que puedan instalar esos postes con cables. Entonces habría que ver precisamente cuál es la queja, si ese cable está muy bajo o qué es lo que está sucediendo.
1: Muy bien. Pepe, pues te agradecemos muchísimo que nos hayas acompañado en esta primera ocasión, en este primer acercamiento. Sabemos que hay mucho trabajo, estaremos muy pendientes y te haremos llegar pues todo lo que el público también nos comparte.
0: Con mucho gusto estamos para eso, Marcela, y recibimos lo que nos mandes y mandamos a los inspectores a revisar.
1: Te lo agradecemos mucho, Pepe. Hasta pronto.
0: Gracias, saludos.
1: Adiós. Bueno. José Ignacio Maínez, director de Ordenamiento Territorial y Urbanismo de Torreón, estuvo con nosotros.
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2: 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Con 12 minutos. La temperatura es 26 grados.
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17: 7:16 a.m. La temperatura es 26 grados.
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1: Nos da muchísimo gusto recibir a Hilda Saraí Gómez González, presidenta de la Asociación Mexicana de la Defensoría de las Audiencias. Muchas gracias por estar con nosotros y darnos luz sobre este tema que está cobrando gran relevancia a propósito de la posible censura a concesionarios de televisión y pues la observación que están haciendo de que también las plataformas y la prensa pudieran ser incluidas en esta revisión. Gracias, Hilda, gracias por estar con nosotros.
19: Muy buenos días, Marcela, Manuel, y muy buenos días a todas sus audiencias. Muchas gracias por la invitación para conversar sobre este tema que hoy por hoy resulta de enorme importancia. Uh-huh. Creo que es un proceso. En principio, digamos, antes de entrar a cualquier tipo de valoración, es un proceso este, el de la consulta, en donde valdría mucho la pena en que participemos. Toda la ciudadanía, hombres, mujeres, adultos, adultas mayores, niñas, niños, adolescentes, jóvenes, somos audiencias de la radio y la televisión. Y en este sentido, pues, tenemos la posibilidad de participar en esta consulta. Y por supuesto, los profesionales de los medios, las periodistas, los titulares de medios de comunicación, los titulares de las concesiones, los dueños de los medios, las cámaras de la industria, las organizaciones profesionales, creo que sí es un llamado para que participemos en esa consulta.
1: Uh-huh. ¿Y cuáles son los principales tópicos a tratar en esta consulta o qué es donde se va a incidir en relación al tema?
19: Pues, como tú lo mencionabas ya en la presentación de este punto, los derechos de las audiencias están vigentes en México desde 2014, desde que se hizo la reforma en materia de telecomunicaciones en 2013 y después que dio lugar a una nueva ley en federal de telecomunicaciones y radiodifusión. Entonces, tenemos ya más de una década de derechos de las audiencias en nuestro país. Pero recordemos que en aquel entonces había un órgano regulador autónomo, el IFT, lo que permitía manejar estos temas, pues, alejados de asuntos relacionados con la tentación del poder, con la tentación autoritaria, con la tentación de constituir los derechos de las audiencias en un instrumento que eventualmente pudiera convertirse en censura. Hoy, a más de una década de este inicio de los derechos de las audiencias, que no han dejado de estar vigentes, pues estamos en un panorama distinto al de ese origen. Ahora, el IFT como órgano autónomo, como órgano regulador autónomo en la materia ya no existe. Existe la Comisión Reguladora de Telecomunicaciones, que es un organismo desconcentrado, que no es autónomo y que pues guarda una relación vertical de autoridad con la Agencia de Transformación Digital. Entonces, creo que este es un elemento importante a considerar porque si bien es cierto que los derechos de las audiencias tienen que respetarse, son derechos humanos, las audiencias debemos reclamar cuando estos derechos no se cumplen, también es cierto que las defensorías son entidades independientes. No deben ser empleados, empleadas del gobierno de la República, de ningún gobierno, ni tampoco son empleados de los medios. Las defensorías de las audiencias son figuras independientes con una fortaleza que debemos apuntarla en lo ético y no en lo punitivo. Creo que es ahí en donde hay que tener muchísimo cuidado en la lectura y en el análisis que hagamos de estos lineamientos, porque son estos lineamientos los que nos dicen ese, digamos, el manual de cómo en la práctica operarían los derechos de las audiencias, ¿no? Y entonces, de lo que hay que quitar a estos lineamientos es que se conviertan en un instrumento punitivo, porque las defensorías de las audiencias, desde su concepción y en el ejercicio que han tenido en estos años, no son figuras punitivas.
1: Ajá. Bueno, hablamos de, por ejemplo, una censura a un concesionario de televisión o de radio que le significara inclusive una posible pérdida de la concesión.
19: La ley en principio marca esta posibilidad, pero en un extremísimo, digamos, ¿no? Es una realidad bastante difusa. Incluso la misma ley no señala que haya, cuál es el procedimiento para que se pierda una concesión relacionada con el no respeto de los derechos de las audiencias, y los mismos lineamientos no lo plantean de esa manera, ¿no? En una primera lectura que hemos hecho en la Asociación Mexicana de Defensorías de las Audiencias, que es una organización académica independiente, es una organización en donde participamos quienes ejercemos como defensores o defensoras, o que en nuestro campo profesional académico aparece el tema, pues hemos hecho una primera lectura y en donde estamos poniendo especial interés en lo que te mencionaba, que las defensorías no se conviertan en instrumentos punitivos, ni que tampoco la Comisión Reguladora de Telecomunicaciones sea la que al final de cuentas decida qué es lo verosímil, qué es información verdadera, qué es falsa, sobre todo cuando mediamos con argumentos de carácter político.
1: Uh-huh. Ahora, déjame preguntarte algo. ¿Por qué no se considera a la prensa y a las plataformas como parte de este ejercicio que tiene que ver con audiencias que ellos también tienen, que tal vez no sea el concepto correcto, lectores en el caso de la prensa, en el caso de las plataformas, pues usuarios de las mismas, pero que finalmente es exactamente el contenido lo que tendría que estarse revisando, porque pues creo que es la parte medular de todo esto, de la reglamentación?
19: Tienes mucha razón en la pregunta, y de hecho es muy interesante, porque hay un elemento histórico que nos puede dar luz al respecto. Desde el siglo, finales del siglo XIX, y hay quien apunta que en Oriente desde antes, los periódicos en papel, como los conocimos quienes nacimos en el siglo XX, los periódicos tenían una figura a la que se le denominaba ombudsman, que era una persona, defensor del lector también llegó a tener ese nombre, que era una persona que recibía las cartas de los lectores, de las lectoras, y que efectivamente entraba en conversación para analizar temas que no habían sido suficientemente analizados en el periódico, o que se había faltado a la verdad en alguna nota. Y entonces el ombudsman de ese periódico respondía a las cartas de los lectores y hacía una labor de mediación con el medio, con el periódico, para preguntarle, periódico, qué sucedió aquí, por qué se dio este dato, nuestro lector, lectora, nos dice que este número, esta cantidad no es correcta. Y entonces había ahí una instancia de conversación, de intercambio y de rectificación cuando esto fuese necesario. Pero es en esos términos, incluso en los que las defensorías y los derechos de las audiencias tendrían que moverse, en el ámbito de no el castigo, no la multa, no la censura bajo ninguna circunstancia, sino el intercambio, la relación con las audiencias, la rectificación cuando es el caso, y por supuesto atendiendo a estos derechos, a la comunicación, que son derechos humanos. Entonces, ese antecedente en los periódicos es muy interesante, ¿no? Al día de hoy creo que ningún periódico ya en nuestro país conserva la figura de ese ombudsman o como ahora contemporáneamente se le conoce ombudsperson, no la conservan. Y bueno, pues por ahí podría ser un elemento de reflexión.
1: Ajá.
19: En el caso de las redes sociales, ahí sí es un asunto muchísimo más complejo, porque pues intervienen, por supuesto, las grandes empresas multinacionales, interviene el hecho de que las personas en lo individual también producimos contenidos y también tenemos responsabilidad respecto a lo que subimos, ¿no? Y las personas en lo individual nos convertimos en productores, productoras de noticias, de notas, de opiniones, y todo este juego es el que participa en un campo abierto en donde parece no haber ley. Y digo parece porque evidentemente que las leyes que operan en el ámbito de lo físico, pues también operan en el campo de lo digital. La no discriminación, la no violencia, la no difamación, pues tienen su espacio en las redes sociales y en los ámbitos cibernéticos. Ahora, todas las tentativas hoy en día de regular, así con esa palabra, de regular las redes sociales, fracasarán porque tienen en principio una idea precisamente en ese término de regular, que está a 5 minutos, ahí sí, de la censura, de la limitación, de quitar espacios a la libertad de expresión.
1: Es que qué curioso, ¿no? Porque las grandes empresas, los grandes emporios de comunicación manejan lo mismo, por ejemplo, concesiones de radio, concesiones de televisión y plataformas. Entonces tienen obligaciones en un rubro, pero en el otro no. Entonces, pues por ahí canalizan absolutamente todo lo que luego de pronto ahí tiene límites.
19: Sí, exacto. Creo que ahí es un ejercicio de ética muy grande el que tienen que hacer los medios de comunicación o las entidades mediáticas contemporáneas, porque evidentemente que sí tienen responsabilidad si transmiten en prensa, en papel, en medios de comunicación de electrónicos y en el ciberespacio. La responsabilidad ética es exactamente lo misma. Y en un momento dado también tendríamos que apuntar que estas responsabilidades con las audiencias son para todos los medios, radio y televisión, de cualquier tipo, eso también creo que es muy importante, de uso comercial, de uso público, medios universitarios, medios indígenas, medios comunitarios, medios afromexicanos, todos están en la responsabilidad de respetar los derechos de las audiencias. Desde la Asociación Mexicana de Defensorías de las Audiencias, estamos siempre porque se respeten esos derechos de las audiencias, que no se confundan, ni tampoco se quieran confundir, ni tampoco se quiera ejercer censura en nombre de los derechos de las audiencias. Eso sí es absolutamente inadmisible.
20: Sí, exactamente, Hilda. Y en el punto, por ejemplo, de que cualquier integrante de la audiencia puede pues presentar una queja si considera vulnerados sus derechos como integrante de la audiencia, es decir, pues ya la lista dicha, ¿no?, de los derechos que esto busca garantizar, que es recibir información veraz y oportuna, diferenciar entre información y opinión, distinguir publicidad de un contenido editorial, garantizar derecho de réplica, incorporar medidas de accesibilidad para personas con discapacidades. Esto, insisto, de que un integrante de la audiencia pueda interponer una queja si ve vulnerado alguno de estos derechos, ¿cómo se pudiera sopesar? Porque siempre habrá gente que esté inconforme con el contenido, con la línea editorial, que siempre querrá que se incluyan otro tipo de temas que a lo mejor directamente le preocupan. ¿Cómo diferenciar eso de una vulneración de derechos?
19: Claro, ese es, creo que, el corazón de esta práctica social que tenemos que llevar adelante de manera responsable. En términos de responsabilidad, tanto en los medios, en las defensorías, pero también en las audiencias. Las audiencias tenemos que entender que el gusto personal no es un derecho, ¿no? El decir, estoy caricaturizando, por supuesto, uh-huh, pero que yo como audiencia llame y diga, quiten a este locutor porque no estoy de acuerdo con sus opiniones y su voz no me gusta, ese no es un derecho de las audiencias.
20: Claro.
19: ¿Quién lo valora? En primer lugar, quien es la primera puerta de entrada y quien tiene en sus manos precisamente esa valoración es el defensor o la defensora de las audiencias. Quien se queja debe dirigirse a la defensoría de las audiencias. Y entonces es la defensoría la que tiene la responsabilidad, y quienes hemos ejercido esa función hemos tenido que plantarnos de manera ética, seria y responsable para en esos casos hacer una labor incluso pedagógica, en el sentido de decirle a las audiencias: sus derechos tienen que ver con este, esto y esto. Lo que usted está planteando en este ejemplo caricaturizado, si tú quieres, que estoy presentando, no es un derecho de las audiencias. Entonces hay que también explicarle, formar a las audiencias en esos términos. Y el otro elemento muy importante que sirve para tomar estas decisiones es que el propio medio tenga un código de ética en donde señale desde cuál es el perfil de este canal de televisión, cuál es el perfil de esta estación de radio. Por ejemplo, esta es, otra vez, estoy caricaturizando en ejemplos ficticios, ¿no? Esta estación de radio es una estación de radio cuyo perfil es informativo para adultos jóvenes de 25 años en adelante. Y entonces una persona habla y dice: oigan, ¿por qué en su estación no ponen música? A mí me gusta la música y ustedes deberían programar la música que a mí me gusta, la música de mariachi, por decir algo, ¿no? Pero entonces ahí, de nueva cuenta, la defensoría señala: mire, nuestro código de ética, nuestro perfil de emisora es este, esto es lo que nosotros ofrecemos, esta es la vocación y es la orientación que tiene este medio, que no está contemplando en este momento como perfil musical. ¿Me explico?
20: Sí.
19: Entonces, es importante señalar que no se trata de atender a diestra y siniestra lo que individualmente cada persona considere que debe ser el perfil o la verdad o la equivocación o el manejo informativo, ¿no?
20: Exacto.
19: El medio tiene entonces también que plantarse en esos términos de tener su código de ética, su perfil programático y tenerlo muy claramente establecido para que las audiencias también sepamos con qué nos vamos a encontrar en nuestro viaje mediático, digamos.
1: Pero, a ver, Hilda, esto del código de ética me parece muy importante, porque si estamos hablando que desde 2014 hay una regulación en este sentido, ¿qué ha pasado durante todos estos años? ¿Dónde están esos defensores de audiencia? ¿Esa defensoría de audiencia tiene que ser un ente que atienda a todos los medios, o cada medio tiene que tener un defensor de audiencia? Y luego...
19: Cada medio, sí.
1: Y luego,
19: En principio, cada medio debe tener su propia defensoría. En la ley anterior, en la ley de 2014, la ley decía que la defensoría podría hacerse en conjunto por grupos mediáticos o empresariales. Y lo que teníamos en esa realidad de 2014 a 2025 es que muchos medios, particularmente de uso comercial, a través de la Cámara de la Radio y la Televisión, nombraron una única defensoría para atender a todos los medios de la Cámara, lo cual pues se convirtió en un ejercicio bastante difícil, ¿no? En el caso de medios universitarios con los que he estado muy cerca, o de medios de uso público de los que también he estado muy cerca, ahí sí se hizo en términos generales, con un cumplimiento amplio, el nombramiento de defensorías por medio, ¿no? En mi caso, yo estuve colaborando como defensora de las audiencias de UAM Radio, la radio de la Universidad Autónoma Metropolitana en la Ciudad de México. Y entonces yo era la defensora de las audiencias de UAM Radio, nada más. Con la ley que está en vigencia desde 2025, la ley en materia de telecomunicaciones y radiodifusión, hoy en día la responsabilidad es que cada medio, en lo individual, o cada concesionario, hasta ahí es el límite, tenga su propia defensoría. Es decir, que Grupo GREM, como ustedes forman parte, ¿no? De Grupo GREM,
1: sí.
19: deberá contar con su defensoría para los medios que forman parte de el grupo. O, por ejemplo, en la Ciudad de México está Radio y TV UNAM, que son la radio y la televisora de la UNAM. Tienen una sola defensora, una sola persona que atiende la radio y la televisión. O existe Radio Instituto Politécnico Nacional, Radio IPN, que es una sola emisora y tiene su defensora, o su defensor es un compañero. O el Canal 11, que es la estación de radio del Instituto de Televisión del Instituto Politécnico Nacional, también tiene una defensoría, una persona que se encarga de la defensoría. Así es, en términos legales, como tendría que estarse atendiendo este compromiso, ahí sí, de los medios de comunicación, que por otro lado tienen la absoluta libertad de nombrar defensor o defensora a quien consideren conveniente. Tienen algunos pocos requisitos, solamente de edad, de tener conocimiento en la materia, de no haber sido condenado por delito mayor que ameritará prisión de más de un año, pero no mucho más, ¿eh? Y en el caso de los medios comunitarios, afromexicanos o indígenas, que la defensoría o el defensor, defensora, forme parte de su comunidad. Pero fuera de eso, los medios pueden hacer una convocatoria, una invitación directa para que una persona ejerza ese papel tan importante.
1: Claro. Bueno, nos quedamos todavía con muchas preguntas, con muchas ganas de seguir indagando sobre el tema. Espero que nos des la oportunidad de repetir la conversación para poder aclararlas. Los tiempos luego se hacen cortos, pero yo me quedo con esta sensación de que a lo largo de todo este tiempo, pues realmente yo no sé qué tantos haya sido utilizado esta figura del defensor de las audiencias en cada uno de los medios. No sé si hay estadísticas al respecto, si haya que reportarlas, si haya que enumerarlas para poder saber más o menos cuál es la circunstancia que existe y poder hacer una evaluación realmente dónde están las inquietudes de los públicos, que casi siempre los públicos que hacen este tipo de observaciones pertenecen a un famoso círculo rojo, que es el que determina si le gusta o no le gusta el manejo editorial, sobre todo informativo, de los medios.
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15: 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La temperatura es 26 grados.
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15: 7 de la mañana con 39 minutos. La temperatura es 26 grados. 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
1: Aminet, muchas gracias por tomarnos la llamada, por estar con nosotros. Muy interesados en el tema. Es un tema que no se va de la agenda, porque de la agenda informativa nacional, porque finalmente pues no hay una resolución que convenza a todas las partes. Pero sobre todo porque habrá que revisar ¿por qué se les han dado tantos contratos a esta empresa que fue la que le dio el seguimiento a los exámenes de admisión? Y realmente, ¿cuál fue la metodología que emplearon para ellos? ¿Si fue suficiente la cantidad de revisores? ¿Se sistematizó la evaluación? No sé, muchas dudas. Y pocas respuestas, desgraciadamente. Pero entonces, pues nos encantará que nos platique sobre este trabajo publicado en Fábrica de Periodismo. Bienvenida. Te saluda Marcela Pámanes.
22: Gracias, Marcela. Muy buenos días y gracias al auditorio por la escucha.
3: Sí, así es como dices, pues muchas dudas alrededor de este tema del examen de la UNAM. En Fábrica de Periodismo lo que hicimos fue investigar un poco más a la empresa que recibió el contrato para la realización del examen, que es Territorium Life. Hicimos un rastreo hacia atrás para conocer un poco más de ella y nos damos cuenta primero pues que, como bien dices, ya ha recibido otros contratos, no solamente de la Universidad Nacional Autónoma de México, también la Universidad Nacional Autónoma de Nuevo León, el Instituto Electoral de la Ciudad de México, el Consejo de la Judicatura. Entonces lo que hicimos fue pues un zoom a estos contratos, y el que más nos llamó la atención es el asignado a la de la Universidad Autónoma de Nuevo León, asignado a esta empresa, que fue quien les hizo el cambio del proceso de admisión al entorno digital durante la pandemia. Como te acordarás, pues muchas escuelas estaban en esta incertidumbre de no sabemos si vamos a poder hacer los exámenes presenciales durante la emergencia de COVID-19, entonces comenzaron a explorar la posibilidad de hacerlo a distancia. Para esto, la Universidad Autónoma de Nuevo León contrata a esta compañía, y nosotros lo que vemos es que desde el simulacro, para ver cómo operaba esta plataforma, pues los estudiantes, los aspirantes reportaron problemas. Esto fue, te estoy hablando de 2020, hace 6 años que esta empresa registró fallas con la plataforma. Entonces, en ese momento, los aspirantes denunciaron que pues no podían acceder a la plataforma, su cámara no era reconocida por el sistema, se quedaba en el sitio durante muchos minutos en el proceso de validación, pero no podían ellos acceder al examen. Entonces, la universidad reconoce que está fallando y programa un segundo simulacro para ese mismo mes, en julio, pero 2020. Entonces, vuelven a hacerlo. Y ya un 85% de los 55,000 aspirantes registrados pudieron hacer este simulacro, y bueno, digamos que se ejecutó esa parte del examen. Sin embargo, años después, en 2022, le vuelven a dar otro contrato para hacer otra vez el examen, pero ahora a licenciatura. El que te cuento de 2020 era para aspirantes de prepa, y ahora fue para licenciatura. Y pasa lo mismo, 2 años después de este simulacro donde todo salió pues un poco complicado, otra vez vuelve a mostrar error, otra vez las publicaciones en redes sociales de los estudiantes diciendo que pues la plataforma no estaba funcionando. Entonces, la universidad, un poco en sí, con lo que pasa con la UNAM en este año, dice, bueno, vamos a revisar para determinar qué pasó. Y pues ahí se queda el tema, nunca se explicó qué fue lo que provocó las fallas, pero lo que esto nos indica, Marcela, es que pues Territorium Life, la plataforma que ellos ofrecían, pues ya tenía fallas desde hace muchos años, y bien a bien nunca se explicó cuáles eran estos errores que se presentaban en la aplicación. Ahora quiero hacer énfasis en que, claro, el examen de admisión para la Universidad de Nuevo León, para prepa y licenciatura, pues son universos más pequeños versus el universo de la UNAM, ¿no? Pese a ello, pues la universidad adjudicó de manera directa, esto es importante destacarlo porque no hubo un proceso de licitación, adjudicó de manera directa el contrato para esta empresa para que desarrollara y operara la plataforma del primer examen de admisión, que fue completamente en línea. Entonces, pues sí, a nosotros nos llamó mucho la atención que este historial, digamos, de fallas que ha tenido la empresa en otros ejercicios similares.
1: Uh-huh. Y llama la atención sobre todo también por los montos de la contratación, ¿no? Para la UNAM, por ejemplo, cobró poco más de 100 millones de pesos, pero para otros trabajos que ha hecho, como lo mencionaste, en el INE o en el Instituto Electoral de la Ciudad de México, en universidades estatales o en el extinto Consejo de la Judicatura, llegó a tener contratos superiores a los 200 millones de pesos. Habría que saber de quién es la empresa para saber los posibles nexos o cercanías con personajes que tengan las decisiones tan importantes de darles estos trabajos.
3: Sí, Sí, mira, en esta nota que nosotros publicamos el día de ayer en Fábrica de Periodismo, hicimos esa revisión de quienes están detrás de la empresa. Revisamos el acta constitutiva de la compañía y nos damos cuenta que la empresa Territorium Life SAPI de CD fue fundada por Gerardo González Sáenz cuando tenía 21 años, Marcela, y por Carlos Guillermo Elizondo Ansel, que tenía 20 años.
1: Entonces, pues mira, qué destacados, ¿no? Han de ser unos genios.
3: Exacto, ninguno rebasaba la edad de un recién egresado de la universidad y ya habían creado esta compañía. El Registro Público de Comercio de Nuevo León la tiene registrada con un objeto social amplio. O sea, abarca desde desarrollar software hasta administrar sistemas de administración y ofrecer servicios tecnológicos para instituciones públicas y privadas. Entonces, eso pasó hace 14 años que estos jóvenes crean esta compañía y ahora, 14 años después, la UNAM le elige a esta empresa pues para que haga este examen de admisión, ¿no? Algo que nos llama la atención y que me gustaría enfatizar es que Ivonne Ramírez Güente, que es la titular de la Dirección General de Administración Escolar de la UNAM, solicita al Comité de Adquisiciones que se autorice la excepción de la licitación pública y propone, en un documento que acá ponemos en Fábrica de Periodismo, adjudicar directamente el contrato. O sea, ella dice, no hay mejor jugador en México que Territorium Life para que haga este.
1: Pero ese era su criterio, que no hay un consejo como para decidir o quién más pudiera haber incidido en esta decisión.
3: Exactamente, pues sí, es lo que nosotros decimos, pues el Comité de Adquisiciones a su vez debió validar que la información que daba la titular de la Dirección General de Administración Escolar pues era real. Me gustaría destacar un párrafo porque dice ella en el documento que manda que la empresa cuenta con las medidas técnicas, operativas y de seguridad necesarias para garantizar la secrecía de los reactivos, la integridad del proceso de evaluación y la transparencia en la asignación de lugar. Eso es lo que ella destaca en el oficio que manda y por eso es que argumenta que es la mejor empresa que hay en México desde su perspectiva para hacer esto. Y lo que dice ella, que la empresa también lo presume en su sitio web, pues hablan de más de 10 años de experiencia operando evaluaciones en México, América Latina, Estados Unidos y otros países. Entonces, desde su perspectiva, te repito, era la única compañía del país con experiencia comprobada para aplicar estos exámenes.
1: Uh-huh. Ahora, tengo entendido que estos chicos que ya no son tan chicos, 14 años después, tenían 21, 22 años, pero finalmente muy jóvenes empresarios, muy exitosos por lo visto, están pidiendo estar presentes en la revisión de todo lo que se va a hacer. Sin embargo, también han soltado por ahí la idea de que la seguridad de la prueba esta que ejercieron o que supervisaron con la UNAM no solo depende de los softwares a emplearse, que la integridad de una evaluación de alta demanda no depende solamente de la infraestructura tecnológica, sino requiere la coordinación de los dos componentes inseparables, la seguridad tecnológica y la seguridad académica. ¿Están transfiriendo su responsabilidad o intentando sembrar información para transferirla?
3: Pues nosotros tenemos la misma lectura, Marcela, pues sí, primero levantan la mano, un poco diciendo, oiga, no nos están tomando en cuenta para investigarlo, y casi que lo que deslizan es esta idea de no vino de aquí, vino de allá, ¿no?
1: Exacto.
3: En un tema de definir responsabilidades. Lo cierto es que pues en este tipo de contratos pues las responsabilidades corresponden a ambas partes de los involucrados y me parece que eso es uno de los aspectos fundamentales que tendrán que resolver en la Universidad Nacional Autónoma de México, pues más allá de que expliquen qué pasó o cuál va a ser el paso a seguir para los aspirantes de este proceso, pues tener a detalle la explicación de pues las fallas de este proceso, porque una de las cosas que mencionan también en este documento es pues que ellos tenían la experiencia y que ellos ya habían realizado este tipo de evaluaciones y que nunca les había pasado. Entonces pues sería bueno saber qué es lo que delibera la UNAM sobre este tema.
1: Ajá. ¿Ustedes en Fábrica de Periodismo tuvieron acceso al contrato de servicio?
3: Sí. El contrato está en la Plataforma Nacional de Transparencia y ahí nosotros pudimos revisarlo. Algún solicitante lo pidió hace algunas semanas y ahí es donde nosotros pudimos consultarlo.
1: Uh-huh. Te lo pregunto porque me gustaría saber si el contrato contempla alguna sanción, alguna responsabilidad extraordinaria en caso de que pasaran este tipo de situaciones, o si no lo contempla para nada, si no hay un apartado dentro del contrato de la responsabilidad que tendría que asumir la empresa al fallar en la disposición de la responsabilidad que se le asignó.
3: Pues a detalle sobre una situación como esta no lo menciona y me parece que justo lo que resuelva la UNAM será determinante para saber qué va a pasar hacia adelante con el proveedor o con la misma universidad. Entonces, a detalle así de, uh-huh. de un alto número de aciertos o de aprobaciones o no se menciona así. Lo que sí me gustaría destacarte es justo cómo pasaron, digamos, el tema del pago, que también eso es interesante, porque el monto es de 40,703,124 pesos, ese era el monto mínimo que le pagaban a la empresa, y el máximo son 101,000,000 pesos, dependiendo cuántos exámenes aplicar. Entonces, esto sí queda muy, muy claro en las páginas, pero te digo, respecto de las sanciones y esto, pues no hay un escenario apegado a lo que ocurrió en esta ocasión.
1: Sí. La verdad es que no sé si debería de contemplarlo. Acá los expertos tendrían que señalarlos. Si un contrato de estas dimensiones tendría que especificar las responsabilidades y las consecuencias en el caso de una falla en el servicio.
3: Exacto. Y también nosotros desde Fábrica de Periodismo seguimos con la con el reporteo de este tema. Como te decía, la empresa ha tenido contratos en el Instituto Electoral de la Ciudad de México, en la Universidad de Nuevo León, con el Poder Judicial. Entonces también nosotros seguimos documentando pues qué tal les fueron estos ejercicios, porque pues no era un tema a evaluar en su momento, ¿no? Cuando los institutos electorales, por ejemplo, en este caso de la Ciudad de México, hablaba de se va a aplicar el examen de conocimientos para supervisores locales y capacitadores asistentes, pues bien a bien no sabíamos quién estaba detrás, qué también se ejecutó, qué resultados obtuvieron. Entonces nosotros desde Fábrica de Periodismo estamos dando seguimiento para también saber cómo se ejecutaron estos otros contratos, que como bien dices, no son pocos, y que en estos 10 años de fundación de la empresa, pues ganaron contratos importantes en cuanto a número y en cuanto a monto del contrato.
1: Claro, ajá. Pues vaya problemática que suscita esta empresa, ¿no? Porque la verdad es que ¿cómo va a recuperar la confianza de la UNAM después de esto?
3: Así es. Y recalcar, Marcela, esta parte de que no hubo licitación, fue una asignación directa la que se hizo, porque sí me parece que ahí hay responsabilidades muy claras de quien argumentó que esta era la mejor empresa. Y en una investigación para saber qué fue lo que falló, pues sería importante que esto se tomara en cuenta.
1: Sí, sin duda alguna. Ya se ha anunciado que se ha suspendido de manera provisional la inscripción a las y los estudiantes del primer ingreso de nivel licenciatura del ciclo escolar 26-27. Y entonces hay implicaciones como la suspensión de la entrega documental y las inscripciones del siguiente ciclo. Y bueno, pues vamos a ver en qué para esto. Ahora, esto de las asignaciones directas, desgraciadamente, y tenemos que reconocerlo, decirlo así, durante este gobierno federal, pues prácticamente se hacen muchas asignaciones directas y por diferentes motivos, pero finalmente no se somete a una licitación abierta como siempre se esperaría, sobre todo en contratos con montos tan importantes en el pago por los servicios.
3: Sí, recordemos que la UNAM es un ente independiente, digamos, del gobierno federal. Entonces, ahí sí los procesos, digamos, de adjudicación de contratos siguen su propio ritmo, ¿no? O sea, tienen su propio proceso. Pero sí es cierto que en este caso, pues sí, es de llamar la atención la adjudicación directa que se realizó.
1: Pues sí, voy de acuerdo, Aminet. En el mejor de los casos, la autonomía. En el peor de los casos, el ejemplo de cómo se pueden hacer las cosas, ¿no? Bueno, Aminet, invítanos a Fábrica de Periodismo, por favor.
3: Claro que sí, muchas gracias por el espacio, Marcela. Y pues seguiremos dando cobertura a este y otros temas desde Fábrica de Periodismo. Es un proyecto independiente fundado por periodistas y la idea siempre es hacer investigaciones, hacer coberturas sobre temas que impactan en el día a día a los ciudadanos. Entonces, si pueden visitarnos en fabricadeperiodismo.com, ahí encontrarán entrevistas, crónicas, periodismo narrativo y también este tipo de notas como la que estamos comentando ahora en tu espacio.
1: Muy bien, pues nos quedamos con esto y con el agradecimiento por haberte tenido con nosotros. Aminet, un abrazo.
4: ¿Qué tal? Muy buenos días. Iniciamos con el espacio cultural de Contextos. Yo soy Valeria Quiñones y a continuación te compartimos las actividades artísticas que están programadas para los próximos días aquí en la Comarca Lagunera. Atención, jóvenes músicos e instrumentistas de la región. La Orquesta Sinfónica Juvenil de Torreón abre sus puertas y te invita a unirte a sus filas. Si tocas algún instrumento de cuerda, aliento madera, aliento metal o percusiones, bueno, esta es su oportunidad. Los requisitos para poder ingresar es tener entre 12 y 28 años de edad. Hay inscripción indispensable. Lo único que tienes que hacer para adquirirla es escanear el código QR de una imagen que está publicada para llenar tu solicitud en la página de la Orquesta Sinfónica Juvenil de Torreón en Facebook. Prepara una escala, un estudio y una pieza libre del repertorio clásico académico para poder realizar tu audición. Las fechas claves está como fecha límite de registro el viernes 7 de agosto y la audición presencial se llevará a cabo el jueves 13 de agosto a las 5 de la tarde en el Centro Cultural Jabonera La Unión, que está ubicado en Boulevard Laguna Sur, segunda rinconada de La Unión. ¿Qué ofrece la Orquesta Sinfónica Juvenil de Torreón? Bueno, dentro de esta institución podrás desarrollar música con amplio repertorio sinfónico, participación en 4 conciertos de temporada al año, conciertos didácticos, clases de seccional con maestros altamente capacitados y un excelente ambiente de compañerismo. No dejes pasar la fecha y comparte la convocatoria con tus conocidos músicos. Por otra parte, este sábado 1 de agosto, que estamos iniciando mes, no dejes de acudir a los paseos ecoturísticos y gastronómicos de Ciudad Lerdo. Visita la presa Francisco Zarco este sábado a las 8 de la mañana. La reunión y salida es en la Plazuela Juárez, ubicada en Avenida Coronado y Calle Rayón, en el centro de Lerdo. Hay una cuota por persona y con esto organiza tu fin de semana en Lerdo. Para los amantes del cine, quiero decirles que la fuerza los acompañe en este viaje porque llega una charla reflexiva de Star Wars. Los fanáticos de esta película icónica podrán disfrutar de la filosofía de Star Wars por el maestro Jesús Rodríguez González. Este sábado 1 de agosto a las 5 de la tarde te esperan en Biblioteca José García de Letona, que está ubicada al interior de la Alameda Zaragoza. Este espacio es ideal para los amantes de la saga y el pensamiento crítico, donde podrán explorar los profundos dilemas éticos, el equilibrio de la fuerza y las corrientes filosóficas que dan vida a este universo cinematográfico. El encuentro contará con la participación del maestro Jesús Rodríguez González, quien estará guiando a los asistentes en un análisis ameno y reflexivo sobre el viaje del héroe, la dualidad del bien y el mal y las enseñanzas de sus personajes más icónicos. Prepara tus preguntas y únete a esta conversación que te llevará a una galaxia muy, pero muy lejana. Querido Radio Escucha, sabemos que hay actividades que se aprenden y otras que transforman. Talentos quiere invitar a los niños, niñas y adolescentes a vivir una experiencia diferente con una semana intensiva gratuita de teatro musical. Durante una semana podrán conocer el mundo de la actuación, el canto y el movimiento escénico en un ambiente lleno de creatividad, diversión y aprendizaje. No importa si es su primera vez, esta experiencia está diseñada para descubrir, explorar y, por supuesto, disfrutar. Una oportunidad para fortalecer la confianza, la expresión, el trabajo en equipo y, quién sabe, quizá los asistentes podrán descubrir una nueva pasión. Esta semana se estará llevando a cabo del lunes 3 al viernes 7 de agosto. Está dirigido a todas las edades y para poder apartar tu lugar tienes que enviar un mensaje al 87140 a todas las edades y para poder apartar tu lugar tienes que enviar un mensaje al 87140 5383.

0: Mexicano. Este lunes 3 de agosto a las 7 de la tarde en el Hotel Nube de Gómez Palacio, ubicado en Boulevard Miguel Alemán 251 de la Colonia Las Rosas. La entrada es completamente gratuita. La Secretaría de la Defensa Nacional te invita a vivir una noche inigualable en compañía de tu familia y amigos. No te pierdas la oportunidad de disfrutar de este gran espectáculo musical y fortalece los lazos entre la sociedad y nuestras Fuerzas Armadas. Además, los más pequeños del hogar también forman parte de la cultura de nuestra región y hay actividades programadas especialmente para ellos, porque el próximo sábado, 8 de agosto, a las 5 de la tarde, en el Teatro Isauro Martínez, podrás disfrutar de la magia, la aventura y la fantasía que cobran vida con Peter Pan, la aventura de Nunca Jamás. Una espectacular producción de Spotlight Teatro Musical, la obra contará con un elenco integrado por niñas, niños, jóvenes y artistas de nuestra región. El público recorrerá los escenarios más emblemáticos de Nunca Jamás, con el escondite de los niños perdidos, la Laguna de las Sirenas, el campamento indígena y el legendario barco del Capitán Garfio. Una propuesta escénica ideal para disfrutar con toda tu familia. Y con esto terminamos la Agenda Cultural de La Laguna. Ya conociste los diferentes eventos que están programados para los próximos días. Ojalá puedas formar parte de ellos y sumergirte en la cultura de nuestra región. Yo soy Valeria Quiñones. Deseo que tengas excelente sábado y continuamos en Contextos.
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3: 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Con 3 minutos. La temperatura es 28 grados.
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3: 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Un concepto de MBS Radio. 8 de la mañana, con 4 minutos. La temperatura es 28 grados.
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0: Gracias por estar con nosotros en Contextos. En nuestra fiesta de sábado, y aparte, ¿no se les hace así como mágico? Ayer fue julio y hoy es agosto. Como, ya estamos en otro mes, pero además la actitud de cada mes es distinta, sí, dependiendo de cómo pinte el mes en función de las celebraciones y tal. Pero bueno, nosotros ya estamos aquí felices de poder compartir después de haber escuchado lo mejor de la semana en Contextos, el contexto cultural. Estamos puestísimos para Abuelo de Pájaro, un poco más adelante el contexto del texto, y hoy uso de las redes sociales en menores de edad. Porque ya se está reglamentando en otros países, Francia, Australia, y yo creo que será una cadena de países que están muy preocupados por los efectos de las redes sociales en los niños. Francisco, ¿cómo estás? Bienvenido, buenos días.
1: Muy bien.
0: Profe, buenos días. Ya lo saludo de una vez. Porque aquí está nada más que se hace el que no está.
1: No estoy. Fíjate que... Bueno, julio es un mes que lo bautizó Julio César. Y luego agosto fue Augusto César, que no quería quedarse atrás y también quería tener su mes. Y son dos meses como que metieron con calzador, porque luego viene septiembre, que quiere decir séptimo, y es el noveno mes. Y octubre, que quiere decir octavo, y es el décimo mes. O sea, se corrieron dos por haber metido estos dos, por el ego de estos dos emperadores romanos.
0: Sí.
1: O sea, que el Imperio Romano todavía nos está pasando factura después de miles de años, ¿no?
0: ¡Qué cosa!
1: Sí, sí, sí.
0: Aparte, ¿por qué nunca lo hemos movido? Porque no hay necesidad de moverlo.
1: No sé, hizo un esfuerzo la Revolución Francesa.
0: ¿Ah, sí?
1: Sí, ellos le cambiaron los nombres a todos los meses.
2: Pero el que sí buscaron peor.
0: Sí. ¿Lo que sugerían era peor?
1: Sí, yo recuerdo que vino el Brumario.
2: El 18 Brumario.
1: El 18 Brumario de Luis Bonaparte.
0: ¿Qué es eso?
1: Es un libro de Carlos Marx.
0: Sí,
1: y el 18 Brumario pues era una fecha. Y Brumario supongo que era la fecha en donde más se presentaban las brumas, no sé. No sé el resto de los nombres de los meses de la Revolución Francesa, pero también la Revolución Francesa nos sigue pasando factura, ¿no? Tantas cosas que todavía usamos el sistema métrico, para no ir tan lejos, ¿no? El que digamos gramo, kilogramo, tonelada, etcétera, y que todos sean potencias de 10, eso es también una herencia del Imperio Romano.
0: ¿Pero habría otra manera de hacerlo?
1: Pues como
0: mejor.
1: No, yo creo que mejor no.
0: Okay.
1: Digo, tenemos el sistema americano, que es una locura. Las pulgadas, los pies, las yardas.
0: No, yo sigo sin entenderle.
1: No, es sin entender. Y luego si te pasas al sistema británico, tú esperarías que fuera el mismo, y no es el mismo. Un galón británico es un poco más de 4 litros. Un galón americano es menos de 4 litros. Entonces, y eso yo me di cuenta cuando... En una ocasión, un viaje de Newcastle a Edimburgo, y me iban a pagar la gasolina porque yo vivo en mi coche, y me dicen, ¿y cuánto gastaste? Pues tanto. No puede ser, el motor que trae tu coche no es para que gaste tanta gasolina. Y es que yo hice la cuenta con galones americanos, y eran galones británicos, ¿no? Y ahora usan litros en las gasolinas británicas, así que bueno. Y entonces es el galón, es la pinta, es el cuarto. El cuarto es casi un litro, pero no necesariamente un litro. La pinta es un poquito más de medio litro. Y cuando quisieron meter el sistema métrico decimal al Reino Unido, completito, tal cual, entró parcialmente. Ahí todavía hablan de kilogramos, pero no hablan de kilómetros. Fue una rebelión popular por el tamaño de la cerveza. La cerveza se la toman en pintas, que es un poquito más de medio litro. Entonces un poquito más de medio litro. Entonces decían, no, si me das medio litro, me estás quitando 50 mililitros, y yo no acepto eso, yo quiero mi pinta completa. Y entonces en volumen y en peso siguieron usando, en volumen y en distancia siguieron usando el sistema que viene desde la Edad Media, que es una tontería. Creo que el pie era el tamaño del pie de Carlomagno, que estaba patón, ¿no? Calzaba del 10. Y todos tenían una En el Reino Unido una cosa más curiosa todavía, el peso lo miden en piedras, el peso de las personas solamente. Entonces cada 14 libras es una piedra. Entonces cuando alguien, y cada libra por supuesto son 454 gramos. Entonces cuando alguien te decía yo peso tantas piedras, pues hacer la conversión estaba en chino, porque primero había que cambiarlo a libras y luego a kilogramos. Y era un lío. Pero la gente te dice peso tantas piedras y tantas libras más después de las tantas piedras. Entonces sí están muy raros esos sistemas. Alguien decía es como llamarle a la nieve recién caída de una manera, llamarle a la nieve que está cayendo de otra manera, llamarle a la nieve que se está derritiendo de otra manera. Y pues no, creo que eso lo hacen los finlandeses o los lapones. Pero no, a todos les llamas nieve en distinto estado. Entonces el sistema métrico así es, ¿no? Todo es en potencia de 10, sea peso, sea distancia, sea volumen. Todavía hay gente que se hace muchas bolas con el volumen. Porque, por ejemplo, nosotros medimos las presas, el volumen, grandes volúmenes de las presas en hectómetros cúbicos. Que un hectómetro cúbico es en realidad 1,000,000 metros cúbicos. Sí, 1,000,000 metros cúbicos. Pero los americanos lo miden en acre pie. O sea, el agua necesaria para que una superficie de un acre, que es más o menos una cuarta parte de una hectárea, se inunde un pie. Entonces el volumen así lo miden en acres pies. Y aquí a veces decimos millones de metros cúbicos, a veces decimos hectómetros y luego nos hacemos bolas porque no sabemos que es lo mismo. Pero en fin, es interesante todo esto. Y luego está la cuestión de los sufijos. Por ejemplo, si nos vamos para lo chiquito, está el gramo, y luego para abajo está el miligramo, que es una milésima parte de gramo, se entiende fácil. Pero sigue el microgramo, y tú dices, ¿qué quiere decir micro? Pues micro en griego quiere decir chiquito.
0: ¿Una micra? ¿Es una medición?
1: Una millonésima parte de un metro. Y luego si te vas,
0: que
1: en
0: no
1: realidad...
0: tengo la menor idea de cuánto es una millonésima parte de un metro.
1: Pues
0: o sea,
1: imagínate.
0: No me puedo imaginar. Ese es el gran problema, yo creo, con muchos de nosotros.
1: Con los números grandes y con los números chicos.
0: Sí, que no podemos hacer la abstracción, o sea, más o menos para dimensionar de qué estás hablando.
1: Claro. Mira, yo trabajaba con... De hecho, yo diseñé en mi doctorado un dispositivo que medía de ancho 520 micras. 520 micras sí lo es, a ojo pelón, es medio milímetro. Un poquito más de medio milímetro, pero también abstraer una micra, así es, pues, ¿cómo? Pero luego te vas más abajo y una milmillonésima de gramo es un nanogramo. ¿Qué quiere decir nano? Enano, en latín. Chiquito, enano.
0: Pero nano es más chiquito que micra.
1: Sí, es más chiquito que micra. Y luego te vas más chico y está pico, picogramo.
0: Piccolo.
1: Piccolo, pequeño en latín, ¿no?
0: Ay, no, pero ¿por qué tan complicado?
1: No, pero a mí
0: se... si es necesario que existan, sí. Tú que eres un hombre de ciencia.
1: Sí, claro.
0: Si es necesario que existan todas esas medidas, claro. ¿No lo hacen para confundirnos?
1: No.
0: ¿No lo hacen para hacernos la vida más difícil?
1: No. Hay sustancias que nos pueden causar cáncer en una concentración de nanogramos por litro. Entonces sí es importante que saber cuánto es una cantidad de esas, ¿no? Y luego si te vas para arriba, tú tienes el... kilo, que creo que quiere decir mil en griego, pero no estoy seguro. Y luego sigue el mega, el megabyte, ¿no? Mega quiere decir grandote. Y luego de mega sigue giga, que quiere decir gigante. Un giga son 1,000 megas. Y luego después del giga sigue el tera. Y el, por ejemplo, el terámetro, el teragramo. Tera quiere decir monstruoso, porque es un tamaño tan grande que se les ocurrió que debería ser algo monstruoso. Pero todas esas prefijos, sufijos, que los usa mucha gente de ciencia todos los días y no sabe el origen de por qué se llaman así. Ya no sé qué hay más allá del tera, ni qué hay más abajo del pico. Abajo del pico, picogramo, hay el femtogramo. Y femto en griego quiere decir ridículo. O sea, ya es tan pequeño que ya le pusieron ridículo.
0: ¿Y cómo lo miden si es tan pequeño? O sea, ¿cómo?
1: Un femtogramo sí debe ser difícil medirlo. Sí, debe decir medio.
0: O sea, lo ves más chiquito. Ah, eres femto.
1: eres ridículo. Vaste para allá.
0: Ay, no. Qué complicaciones. ¿Y la vida sigue? Y podemos morirnos sin saberlo sin y no saber. Pasa nada.
1: Exactamente. Pero cuando lo sabes, cuando sabes algo, yo siempre he visto, le añades como una capa a las cosas que haces, que las aprecies y las goces, o las desprecies y las avientes a un lado.
0: Estoy de acuerdo.
1: Con mayor ganas, ¿no?
0: Estoy de acuerdo.
1: Por ejemplo, el Mundial de Rusia de fútbol, ahora que acaba de pasar nuestro Mundial, ¿se acuerdan que creo que en la final estuvo Croacia? Y cuando perdieron, estaban desconsolados los croatas llorando, y bajó la presidenta de Croacia, que estaba en el público, a consolarlos. Y todo el mundo, ¡ay, qué figura materna de la señora que consuela a los pobres jugadores que perdieron! Bueno, esa señora es de un partido que fue aliada de los nazis en la Segunda Guerra. Y ese partido que fue aliado de los nazis en la Segunda Guerra tenía el gobierno también en la Segunda Guerra, como lo tenía cuando el Mundial de
0: Rusia. ¿Y ella existía durante el tiempo este?
1: No existía, pero era heredera de ese...
0: ¿Y los partidos no pueden cambiar?
1: Pregunta a los alemanes si aceptarían un partido nacional socialista otra vez.
0: Pero
1: por supuesto que no.
0: Si sabes mucho de ese partido, ¿ese partido sí tiene ideología parecida a los nazis?
1: Sí.
0: ¿Sí? ¿Sí? ¿Cuáles son sus postulados?
1: No te lo voy a recitar, no me lo sé de memoria, pero sí son contra los inmigrantes, contra los extranjeros, o sea, tienen muchos
0: pero
1: elementos.
0: Pero es que, está bien. Es que, esa persona está bien, tiene una responsabilidad al ser representante de ese partido, porque va aportando su ideología.
1: Claro.
0: Pero, ¿y si esa persona está ahí para modificar, para hacer evolucionar, para considerar desde ese mismo partido, por ejemplo, a los migrantes, uh-huh, o por ejemplo a los propios croatas en sus necesidades? O sea, ¿por qué tienes que juzgar la parte por el todo?
1: No le estoy juzgando. Ella puede ser la mejor persona del mundo, sin duda, pero tiene un papel político, no personal, político. Y políticamente forma parte de la herencia de ese partido.
0: La herencia maldita.
1: Uh-huh. Y ese partido, en la Segunda Guerra Mundial, creó campos de concentración en donde agarró a todos los que fueran cristianos ortodoxos y a todos los que fueran musulmanes, que había un montón en Croacia, y les dijo, tienen de dos sopas, o se hacen católicos o se mueren. Así de ese vuelo, o se hacen católicos o se mueren. Y ahí mataron a un montón de gente. El otro día que hablábamos de la voluntad por morir de una idea, ¿no? Murió un montón de gente porque no quiso cambiarse de religión. Había un director de uno de estos campos de concentración que era padre franciscano y se fotografiaba con el hábito franciscano y la pistola al cinto. Y le decían el padre Satanás los presos, porque era especialmente cruel. Y por ejemplo, una Navidad, él escribía en su diario que había celebrado el nacimiento de Jesucristo matando a 15 bebés en el campo de concentración.
0: No, está loco.
1: Yo cuando me enteré de eso dije, no puede ser, ¿y por qué esto no sabe nadie más? ¿Y por qué esto no es un escándalo? Etcétera. Y todos, gran parte de esos criminales de Croacia, de la Segunda Guerra, escaparon vía el Vaticano. O sea, primero se fueron al Vaticano, ahí los tuvo Pío XII escondiditos y luego ya les dio manera de irse a Argentina.
0: O sea, tú eres de la corriente que hay que seguirle reclamando a los españoles por la conquista.
1: No, hay que conocer la historia.
0: O sea, pero así como lo estás planteando, me parece que es la misma ruta.
1: No, Pío XII es condenable. Y a lo mejor Francisco y León XIV son condenables por no haber confrontado ese pasado vergonzoso de la Iglesia Católica. Pero son niveles diferentes, ¿no? No, yo no juzgo ni a la Iglesia Católica en general, ni a los católicos en general. Pero cuando yo me enteré de esa parte de la historia, dije, ¿what? Y después ya lo googleas, vas a Wikipedia, etcétera, y encuentras un montón de información sobre ese partido que sigue activo en Croacia y sobre la historia de ese partido en la guerra. Pero es cierto, lo que tú dices es cierto, pero yo también digo, en Alemania ahorita, ¿Podría haber un partido nacional socialista? Por supuesto que no. Hay un partido que tiene todos los postulados y la ideología de Hitler.
0: Hay un grupo muy importante neonazi.
1: Se llama de otra manera. No, un partido que puede gobernar en las siguientes elecciones legislativas. Alianza por Alemania se llama. AFD. Sí, entonces yo sí creo que el conocimiento te da una capa para entender mejor el mundo y pues yo lo celebro, aunque sea a veces conocimiento que pudiera ser incómodo para mí o para
0: Oye, otros. Es que sabes que pues es que a lo mejor muchos de nosotros somos muy ignorantes. Tú que eres un hombre de ciencia, seguramente tienes un conocimiento acumulado. Pero por ejemplo, yo me sigo preguntando, ¿por qué me martirizaron tanto para que yo pudiera resolver problemas de seno, coseno, tangente y cotangente? O sea, ¿por qué en su momento me hicieron sufrir? Porque yo he vivido toda mi vida
1: y no he necesitado
0: el seno, coseno, tangente y cotangente. O sea, o el pi 3.1416. No, no sé. O sea, espera.
1: 3.1415.92.
0: Ay.
1: Hasta ahí me sé.
0: Palomeado, pues. Mira, de veras, yo respeto mucho el conocimiento y me parece maravilloso que haya personas como tú que tienen tanto conocimiento acumulado. Pero en mi caso y en el caso de mucha gente con la que yo he conversado, en términos de la vida práctica y de la vida de todos los días, no todos estamos destinados a estar detrás de un microscopio o haciendo cálculos o tratando de encontrar opciones y alternativas tecnológicas que nos hagan mejor la vida. ¿Por qué ese empeño?
1: No sé. Pero mira, te voy a decir una cosa de los hombres de ciencia también. Los hombres de ciencia saben muchísimo de muy poquito. O sea, la especialización es ridícula, ¿no? Yo hablo más de una curiosidad más general, que no necesita ser hombre de ciencia para ser tan curioso o más curioso, curiosito. Me padre ese calificativo. Bueno, yo quería hablar de ríos, pero ya será cuando volvamos.
0: De ríos que, bueno, yo contigo aprendí de las corrientes endorreicas, exorreicas, que la verdad es que eso no lo aprendí en las aulas, no. Ni tampoco mi curiosidad me llevó a buscar el conocimiento. Y se me hizo súper interesante y luego a partir de ahí vas tú solo, si hay algo que te inquieta, bueno, por lo menos ese es mi método. Si hay algo que me llamó la atención y que quiero conocer más, inmediatamente lo consulto. Y entonces ya hago más mío el conocimiento.
1: Claro, esa es la curiosidad. Sí. Y qué bueno. Oye, pues vamos al editorial que se llama Escuchar para Recordar y es de Rocío Miranda Briones.
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4: Escuchar para Recordar, Rocío Miranda Briones. Hace unos días, mientras revisaba redes sociales, me encontré con un video de una mujer que contaba que su esposo de apenas 28 años había perdido cerca del 80% de la audición en uno de sus oídos. Durante meses había pospuesto atenderse. Había decidido no darle importancia, además de que le daba pena el preguntar constantemente sobre lo que decían los demás, así como el pedir que le repitieran las cosas. Cuando finalmente acudió al médico, le realizaron estudios para descartar algún tumor cerebral. Sin embargo, encontraron que la pérdida de audición se había dado a causa de una infección en el oído que no se había atendido. El médico le recomendó utilizar un audífono especial, no solo porque le ayudaría a recuperar parte de su capacidad auditiva, sino porque la pérdida de audición se ha relacionado con un mayor riesgo de desarrollar deterioro cognitivo y demencia en etapas posteriores de la vida. ¿Cómo puede un problema del oído estar relacionado con la memoria? La respuesta comienza en la forma en que funciona nuestro cerebro. Escuchar no consiste únicamente en captar sonidos. Cuando una persona habla, las ondas sonoras llegan al oído, pero es el cerebro quien tiene que interpretar esa información, reconocer las palabras, identificar emociones en una voz, recordar experiencias asociadas a ciertos sonidos y responder adecuadamente. Cada conversación es en realidad un ejercicio complejo de procesamiento cerebral. Cuando alguien pierde audición y no utiliza herramientas para compensarla, el cerebro tiene que realizar un esfuerzo adicional para completar la información que ya no recibe con claridad. Este fenómeno se conoce como carga cognitiva. El cerebro utiliza más recursos para una tarea que antes realizaba de manera automática. Con el paso del tiempo, esta demanda adicional puede restar capacidad para otras funciones relacionadas con la memoria, la atención y el pensamiento. Pero esa no es la única vía por la que la pérdida auditiva puede influir en la salud cerebral. Otro elemento fundamental es la conexión social. Las personas con dificultades para escuchar pueden comenzar poco a poco a participar menos en conversaciones, evitar reuniones familiares o sentirse inseguras en espacios donde hay mucho ruido. No porque no quieran convivir, sino porque hacerlo puede resultar cansado o frustrante. Esto es importante porque la interacción social es una de las formas naturales en las que mantenemos activo nuestro cerebro. Por otro lado, cuando una región del cerebro recibe menos información durante largos periodos, puede ocurrir un proceso conocido como atrofia por falta de estimulación, donde algunas áreas pueden reducir su actividad. Es importante aclarar algo. Tener pérdida auditiva no significa que una persona necesariamente desarrollará demencia o Alzheimer. La demencia es un fenómeno complejo en el que participan muchos factores: la edad, la genética, la salud cardiovascular, la alimentación, el sueño, la actividad física y el entorno social, entre otros. Pero precisamente porque existen factores que sí podemos modificar, atender nuestra audición se vuelve una oportunidad de prevención. Porque escuchar también es una forma de recordar.
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0: Son las 8 de la mañana con 32 minutos. Qué privilegio tenerlos aquí, la verdad. Sí, a propósito de conocimiento, esto que ustedes nos regalan, como colaboradores de contextos es conocimiento. Y no sé, cada quien lo aquilatará, lo valorará de manera distinta, pero yo lo que digo es que es un regalo, porque finalmente nos hace pensar que lo que nosotros creemos no siempre es lo correcto. Y qué bonito es cuando te deshaces de una creencia o de un conocimiento que tenía que ser matizado o que tenía que tener otra composición para que realmente fuera útil. Así es que, pues, muchas gracias. Yo aprovecho para darle las gracias porque es un privilegio.
1: Gracias.
0: Qué bonito, te dije.
1: Sí, la verdad, sí. Muerdo la punta.
0: Y al profe
1: de mi
0: también, ¿eh? Eso también va para mi querido profe, aunque refunfuñe.
1: Es que es de mi equipo, ¿no?
0: Ay, no, pero qué batallar con ustedes, caramba.
1: Estaba buscando cómo se llamaba una serie policíaca que eran dos detectives mujeres. Y una actriz, no me acuerdo el nombre de la actriz, Tyne Daly. Y eran dos mujeres ya como maduronas. Aquí vienen filmografía.
0: En sus meros moles, dices tú.
1: No, estaban ya maduronas, eran ya dos detectives maduras.
0: Por eso, en sus meros moles.
1: Ajá, eso quiere decir en sus meros moles. Está, ya conocí algo más.
0: No me digas que nunca habías escuchado eso. Ay, no puede ser, no. Pues, ¿en qué país vives? Pues es que cuando...
1: Voy a apreciar más el mole.
0: Cuando alguien ya es maduro, es que está en sus meros moles.
1: Ah.
0: O sea, está bien. Todavía levanta un piano.
1: Oye, pero en filmografía nomás encuentro películas, no series de televisión. En fin, esta actriz se llamaba Tyne Daly. Su nombre de pila era Tyne, T-Y-N-E. Y Tyne es el nombre de un río, a cuya orillas viví yo como 4 años. Y recientemente, a raíz de una de mis lecturas, he estado pensando y contrastando y espejeando el río Nazas con el río Tyne. El río Tyne, al pasar por la ciudad donde yo estudié, que se llama Newcastle upon Tyne, Newcastle encima del Tyne, porque está en la orilla norte del río Tyne, es un río muy caudaloso, muy, digamos, industrial. Pasan barcos grandes y barcazas con materias primas y demás, puentes que o son muy altos para que pasen los barcos por abajo, o si no son muy altos, se levantan para que pasen los barcos, o se ladean para que pasen los barcos. Pero te vas tantito afuera de la ciudad y el río es un río muy diferente, es un río ya muy natural, con grandes prados, algunos aprovechados para hacer campos de golf públicos. Se me sorprendió que hubiera campos de golf públicos, y con senderos y con álamos y con árboles, no de las mismas especies que aquí, pero sí de las mismas, de los mismos géneros. Sauces, se me olvida cómo se traduce, ash. Ash es ceniza, por supuesto, sí. Pero el árbol, ya me acordaré ahorita. Pero en fin, hay árboles similares a los que hay en el río Nazas. Claro que es un río permanente, no tiene presas. Hay un sendero, el Parque del Tyne, que mide 20 kilómetros y que es un paseo muy, muy padre. Y que en una ocasión, y nunca lo olvidaré, espero, porque si me pega la demencia sí que lo voy a olvidar. Alguna vez corrí desde mi casa hasta un castillo que se llama el Castillo de Prudhoe. Prudhoe se escribe P-R-U-D-H-O-E, que si ustedes se acuerdan algo de geografía, hay una bahía de Prudhoe en el norte, al norte de Alaska, y por ahí siempre se ha buscado cómo cortar el comercio entre Europa y Oriente a través de los hielos del Polo Norte, que nunca se ha encontrado esa manera de pasar, pero que ahora sí va a haber manera de pasar con el calentamiento global. Pero bueno, el Castillo de Prudhoe está en las afueras de Newcastle. Desde mi casa hasta ahí eran aproximadamente 25 kilómetros, y un día los corrí. Dije, a ver hasta dónde llego, y de donde yo llegue, de ahí me regreso en autobús. y corrí hasta el castillo y me fui por ese parque del Tyne. Y pues es una memoria muy padre, un feeling muy padre, casi que huelo ahorita la hierba y demás. Era de hecho, por ahí pasaba un antiguo tren carbonero, entonces quitaron las vías, quitaron los durmientes y quedó muy padre porque los trenes siempre tienen partes por donde pasan con pendientes muy suaves, entonces ideal para correr. Y entonces me he estado acordando de eso, de cuando llegué a correr en el río Nazas, de cuando llegué a correr en el río Tyne, de aquel era un río, por supuesto, con algunas similitudes, pero con muchísimas diferencias, no nada más el caudal, estaba en el norte de Inglaterra, que es un país sumamente lluvioso, de manera que siempre tenía corriente de agua, pero era un río que tenía salmón, no sé si todavía lo tenga, pero tenía salmón del Atlántico. Con muchas, tenía muchas minas de carbón en las márgenes y entonces durante siglos de ahí se sacaba el carbón y se proveía de carbón a un montón de lugares del país. De hecho, en el inglés, todavía en el inglés coloquial de Inglaterra, hay una frase, o del Reino Unido, hay una frase que dice llevar carbón a Newcastle. Cuando alguien dice una tontería de hacer algo que ya está hecho, ¿no? Lo que me estás proponiendo es llevar carbón a Newcastle, ¿no? El carbón siempre viene de allá. Entonces, es un padre estar recordando estos dos ríos, uno en el que he vivido toda mi vida y uno en el que viví 4 años. Y desemboca finalmente en el Mar del Norte, en dos pueblitos. Uno se llama North Tyneside, Tyneside del Norte, y el otro se llama, no, North Shields. Los refugios del norte y los refugios del sur. Y bueno, también lleno de historia, desde el medioevo o antes, ahí vivió un santo muy famoso, San Beda. El venerable Beda, exactamente. ¿Tú habías oído hablar de él? Pues, fíjate. Fue el que llevó el cristianismo a esa parte del mundo. Y que era un sabio que escribió un montón de cosas que hasta la fecha se estudian y se leen y demás. Aunque yo nunca he conocido a alguien que se llame Beda. Como tampoco nunca he conocido a nadie que se llame Cucufato.
0: Cucufato.
1: Cucufato. San Cugat. La traducción al español es San Cucufato. Sí. San Cucufato. También un lugar precioso con un monasterio increíble. Una iglesia muy padre donde vive la
0: muy
1: gente.
0: Nice.
1: La gente de lana de. Ahí vive la familia Tous, la de las joyerías. Y ahí vivió mi hermano Uriel, también un tiempo que se fue a estudiar allá, en San Cugat del Vallés.
0: Pues yo vivía muy cerquita de ahí.
1: ¿Sí?
0: Sí.
1: ¿Y estudiabas en la Autónoma?
0: En Bellaterra.
1: En Bellaterra, sí.
0: Es que había un suburbio que se llamaba Bellaterra. Que sí, estaba en la montaña.
1: Sí, que era entonces, parte de Sardañola.
0: De Sardañola, sí. Uh-huh. Entonces bajabas en el tren a la universidad. Había uh-huh. una estación, claro, hacías más en ir desde donde estabas hasta la estación que de la estación a la universidad.
1: Sí. Ahora ya modificaron la ruta del tren y yendo de Barcelona ya. Antes tenías que bajarte en Bellaterra y luego tomar.
0: Exacto.
1: Lo que le llamaban la lanzadera a la Universidad
0: Exacto.
1: Autónoma. Ahora ya modificaron y de Bellaterra se sigue a la Autónoma.
0: O sea, ya no tienes que...
1: Ajá. Y luego sigue hasta... una ciudad que lleva el nombre, un banco que ya está aquí en México. Híjole, la memoria. Y yo diciendo cuando... Si es que me pega la demencia.
0: Que está después de Sardañola.
1: Sí, sí, sí. Que es la ciudad, digamos, importante ahí del Vallés. Eran dos, Tarrasa.
0: Tarrasa y Tarragona.
1: No, Tarragona estaba al sur. Tarrasa y Sabadell.
0: Sabadell. Banco.
1: Exacto.
0: El banco de Sabadell.
1: Entonces, sí, yo viví en Tarrasa. Y en Tarrasa era una bronca porque tomabas el tren a San Cugat y luego a San Cugat. A Bellaterra y luego a Bellaterra, a la universidad. Uh-huh. Tarrasa, yo anduve buscando cómo se traduce eso al español y se traduce como Torreón. Así que de Torreón me fui a vivir a Torreón un año y medio. Y bien curioso, el gentilicio de la gente de Tarrasa es egarense, porque el nombre de antes de la Edad Media de Tarrasa era Egara. El nombre romano era Egara. Uh-huh. Entonces son egarenses. Pero bueno, es padre recordar esos lugares y esos ríos y a veces...
0: Pero fíjate, yo creo que algo que nos pasa a todos cuando vamos a una ciudad donde corre el río es el asombro. O sea, sí. ¿Cómo el río pasa por la ciudad?
1: Sí.
0: Pues es que aquí pasaba.
1: Sí.
0: Sí, y ya se nos olvidó genéticamente, ya sí. Perdimos la información.
1: Le damos la espalda, así como decía que Barcelona le daba la espalda al mar, porque tenía puras zonas industriales y no tenía más que la playita de la Barceloneta, y ahora tiene unas playas magníficas. La laguna vive de espaldas al río. Y cuando vamos y pasa el río por en medio de la ciudad, no nada más pasa por en medio de la ciudad, es el corazón de la ciudad, el río.
0: Sí, y entonces por eso es que nos sentimos tan llamados a visitar este tipo de ciudades que no tienen nada que ver con la nuestra.
1: Sí,
0: porque
1: sí.
0: Finalmente que pase el río por la ciudad, que la gente vaya caminando a la vera del río, y que haya mucha actividad en torno al río, sí. Pues es algo que nos es ajeno.
1: Sí, sí. En Perpiñán también había un río,
0: en
1: que
0: Perpiñán.
1: Ya se me olvida cómo se llama.
0: A ver, déjame...
1: Pero a orillas del río de Perpiñán había una nevería de unos refugiados españoles. Increíble. Uh-huh. Increíble.
0: Oigan, no me quiero desviar del tema, pero me parece una tragedia lo que ocurrió en España.
1: Y en Francia.
0: Y en Francia con los marruecos.
1: Ah, o sea, lo de Marruecos. Que los incendios.
0: No, ¿sí? Bueno, aparte de los incendios, por supuesto. Es que, por cierto, la familia de George Clooney, el famosísimo, tuvo que evacuar. Pero estas fotografías, que yo creo que van a ser ganadoras de algún premio, que se ve a la gente todavía en el mar, pero ya se ve en la costa.
1: Desesperada.
0: Una cantidad de gente que en esa ola de migración... 18 personas perdieron la
1: 57,
0: vida.
1: 57,
0: ¿van? Ya van 57, me quedé muy, muy atrás.
1: 60 mil personas se metieron a Ceuta.
0: No,
1: a Ceuta.
0: Cosa. Y entonces ahora sí Pedro Sánchez, sí, pues con todo su pensamiento de izquierda.
1: Sí, mandó al ejército.
0: Rechazando a los migrantes, sí.
1: Y todo fue por una noticia falsa, ¿eh?
0: ¿Sí? ¿Qué fue?
1: Que el Tribunal Supremo había dicho que si alguien llegaba por mar, como llegaban en las pateras, no se les podía deportar en caliente. O sea, no podías decir de aquí vas para atrás. Había que procesarlos, ver si querían asilo, etcétera. Eso dijo un tribunal. Y entonces los traficantes de personas dijeron en las redes sociales, es que si ustedes llegan por mar a España, ya le hicieron. Entonces por eso se echaron, unos sí se brincaron las cerca, pero la gran mayoría se echó al agua para llegar nadando porque ya iban a llegar por mar, los tenían que procesar.
0: No, terrible. Bueno.
1: Sí, 60 mil gentes.
0: Sí.
1: Pero vamos ahora a la garcita verde, el ave de la semana. Una garcita muy curiosa, súper inteligente, y lo digo con todas sus consecuencias. Primero se le vio en Florida en los años 50, una garcita verde libre, pero que llegó a un estanque de un zoológico y por eso era tan vista. Y entonces agarraba migajas que tiraba la gente, la ponía a flotar en el agua, se esperaba que llegara un pescado por la migaja y pescaba el pescado.
0: ¡Qué impresión!
1: Yo eso lo he visto, garcitas verdes, haciéndolo en el río Nazas.
0: Qué
1: o sea,
0: bonito.
1: Es bien común que lo hagan. O sea, pescaban con carnada y todo. Tenían, tenían sentimiento de futuro y si yo pongo esto va a pasar esto y entonces...
0: ¡Qué cosa! Oye, nada más este comentario por WhatsApp. Yo sí utilizo los conceptos de matemáticas y trigonometría. Son necesarios por el simple hecho que forman el racionamiento. Gracias. Bueno, vamos a escuchar el ave de la semana.
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2: La garcita verde, Butorides virescens. La garcita verde es una de las garzas más pequeñas y llamativas de América. Esta especie destaca por su tamaño compacto, su cuello relativamente corto y su plumaje de tonos verde oscuro, castaño y gris azulado. Su comportamiento discreto hace que muchas veces pase desapercibida, permaneciendo inmóvil entre la vegetación hasta el momento preciso para capturar a su presa. Habita una gran variedad de ambientes acuáticos, como ríos, arroyos, lagunas, presas, estanques, manglares y humedales con abundante vegetación. En México puede encontrarse tanto como residente como visitante estacional, dependiendo de la región. Su alimentación está compuesta principalmente por peces pequeños, aunque también consume renacuajos, ranas, crustáceos, insectos acuáticos, libélulas, pequeños reptiles e incluso algunos roedores cuando tiene la oportunidad. Caza utilizando una estrategia de espera. Permanece completamente inmóvil hasta que una presa se acerca lo suficiente para lanzar un rápido y preciso ataque con su largo pico. Es una de las pocas aves conocidas que utiliza herramientas para conseguir alimento. Se ha documentado que puede dejar caer pequeños insectos, plumas, semillas o trozos de pan sobre la superficie del agua para atraer peces curiosos y capturarlos cuando se acercan. Durante la temporada reproductiva, construye un nido de ramas y tallos sobre árboles o arbustos cercanos al agua. Tanto el macho como la hembra participan en la incubación de los huevos y en el cuidado de los polluelos. Con datos del Grupo Naturalistas y Observadores de Aves y del Laboratorio de Ornitología de Cornell, audios de Stanislas Grossa en Quebec y Manuel Groselet en Colima, tomados de xenocanto.org.
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0: Texto con nuestro querido maestro Antonio Álvarez Mesta, catedrático. Y con él, pues, escuchamos. Eso es lo que nos toca. Gracias, profe, por estar con nosotros.
23: Qué gusto estar aquí. Y yo siempre estoy aquí simplemente recordando. Es una característica de la gente de mi edad. Hablo de mí, que consta. No se ofenden.
0: Ay, qué.
23: Hace rato estábamos hablando de cosas de los 70s y de los 80s. Bueno, debe decirse de los 80. Y,
0: ah, no de los 80s.
23: No. En los años 70, los años 80. Y una de mis lecturas de aquellas épocas, que estaba en los 80 en la universidad, era leer a un autor italoamericano, estadounidense, pero de ascendencia italiana, Leo Buscaglia, de la Universidad del Sur de California, conocido mundialmente como Dr. Love, porque sus libros hablaban sobre el amor. Incluso creó en la universidad una asignatura que se llamaba así, amor. Entonces, pues muchos libros se tradujeron y se vendieron en México del doctor Leo Buscaglia. Y ahorita que salió de que si, para qué me sirve la trigonometría si nunca le he aplicado, él cita una historia, un cuento, que se conoce como la fábula de los animales, pues es fábula en el sentido de que hay prosopopeya, es decir, se personifican seres irracionales, y también pues hay un propósito didáctico. En ese sentido es fábula, aunque carece de versos. No está escrita en verso como la fábula clásica. ¿Y de qué trata esa fábula? Cuenta una historia que varios animales decidieron abrir una escuela en el bosque. Se reunieron y empezaron a elegir las disciplinas que serían obligatorias. El pájaro insistió que la escuela tuviera un curso de vuelo. El pez que la natación submarina fuera también incluida en el currículo. La ardilla creía que la enseñanza en subir en perpendicular a los árboles era fundamental. El conejo quería de todas formas que la carrera fuera absolutamente obligatoria. Y así siguieron los demás animales sin saber que cometían un gran error. Todas las sugerencias fueron consideradas y aprobadas. Era obligatorio que todos los animales practicasen todas las disciplinas. Al día siguiente empezaron a poner en práctica el programa de estudios. Al principio el conejo salió magníficamente en la carrera, nadie como él con tanta velocidad. Sin embargo, las dificultades y los problemas empezaron cuando el conejo se puso a aprender a volar. Lo pusieron en una rama de un árbol y le ordenaron que saltara y volara. El conejo saltó desde arriba y el golpe fue tan grande que se rompió las dos piernas. No aprendió a volar y además ya no pudo seguir corriendo como antes. Al pájaro, que volaba y volaba como nadie, lo obligaron a excavar agujeros como un topo, pero claro que no lo consiguió. Por el inmenso esfuerzo que tuvo que hacer, acabó rompiéndose su pico y sus alas, quedando semanas sin poder volar. Y cuando lo hizo, lo hacía muy poco. Todo por intentar hacer lo que un topo. La misma situación fue vivida por un pez, una ardilla y un perro que no pudieron volar, saliendo todos heridos. Al final, la escuela tuvo que cerrar sus puertas. Bueno, ya no sigo. Pero esa historia que se cita a menudo y contada de distintas formas habla de el currículo único, obligatorio, y desconoce las diferencias individuales. En ese sentido, Leo Buscaglia decía que ciertamente había que estudiar las capacidades y potencialidades de cada educando, pero que no tenía por qué imponerse a rajatabla ciertas materias. Hay gente que no tiene un perfil matemático, hay gente que no tiene un perfil artístico o deportivo, y exigirles mucho en eso siempre va a ir en detrimento de la persona. Entonces, me hicieron acordarme de Leo Buscaglia, este autor. Luego salió lo de los meses, junio y julio, y dijo Francisco, dos emperadores. En la práctica, sí. Pero Julio César fue de la época republicana. Ejerció un poder dictatorial. Funcionalmente, digamos, era un tirano con poder imperial. Pero todavía no era un imperio. Su sobrino, Octavio César Augusto, fue el primer emperador. Pero aprovechemos a Julio César, que era un maravilloso escritor. La Guerra de las Galias tiene calidad literaria, valor estético. Hay una creencia sin fundamento, que la operación para ayudar a salvar la vida de un bebé que esté en el vientre materno, sacarlo si hay complicaciones en el parto, se llama cesárea porque Julio César nació de una cesárea. Y esa es una falsedad completa.
0: ¿Una cesárea así se llamaba su mamá?
23: No? Sí, y la mamá se llamaba Aurelia Cota. ¿Qué importancia tiene Aurelia Cota? Aurelia Cota sobrevivió 40 años al parto. Bueno, a la cesárea. Si hubiera nacido de una cesárea, en esa época en que la asepsia era mínima,
0: exacto,
23: hubiera muerto. Una fiebre puerperal, cualquier infección se le hubiera llevado. Entonces Julio César no nació de una cesárea. Lo más probable es que nació de un parto. Aurelia Cota, les digo, vivió décadas después del nacimiento de Julio César. Y yo me acuerdo como si fuera ayer, el periódico Excelsior, pero también Novedades, el Universal, Milenio todavía no existía. Los periódicos importantes del país sacaron un desplegado firmado, bueno, ordenado por don Francisco Galindo Ochoa, que había sido jefe de prensa de José López Portillo y Pacheco, y firmado por López Portillo y Pacheco. Y nada más venía una frase que es una mala traducción de un latinajo. Decía la frase, por cierto, usando mal signos de admiración y de interrogación. ¿Tú también, Luis? ¿Tú también, Luis? Porque López Portillo, cuando se convierte en expresidente, y por la devaluación y la nacionalización bancaria y el escándalo de la colina del perro y la frivolidad de la familia entera, pues aprovecharon que ya no era presidente y lo atacaron sus malquerientes. Y se sintió atacado también por el que lo puso en la presidencia, su amigo de la infancia, vecino de la colonia Roma, con el que recorrió Sudamérica becado, Luis Echeverría Álvarez. Entonces López Portillo saca un desplegado que parece telegrama, no en el tamaño, sino en lo lacónico. Lacónico viene de Laconia, Esparta. Eran de pocas palabras, mucha acción. Y decía, ¿tú también, Luis? O sea, ¿tú también me estás atacando? Que es una traducción de tu quoque filemi, que se supone que esa expresión en latín la dijo en los Idus de Marzo, en el año 44, antes de la era cristiana, Julio César, a su entenado hijo adoptivo Brutus. Brutus participó en el asesinato, lo apuñaló a su padre. Entonces, tu quoque filemi significa tú también, hijo mío. Bien, otra falsedad muy... ya incluso consagrada. He escuchado a psicólogas, a mí me gusta mucho la psicología, y hay más psicólogas que psicólogos, sobre todo en las instituciones educativas, y dicen, acuérdense que adolescente viene de adolecer. Adolescente significa que carece de madurez, carece de juicio práctico, de experiencia de vida, de control de impulsos. De ahí viene, adolescente viene de adolecer. Es una falsedad completa. Adolescentes es ese. Adolecer significa padecer una enfermedad, tener un defecto o sufrir un mal. Uh-huh. Por ejemplo, si le tengo miedo a los espacios cerrados, yo digo adolezco de claustrofobia. Y así va la preposición de. Adolece de tacañería, pero no significa que me falta la tacañería o la claustrofobia, sino es un defecto que yo tengo.
0: Es que es como un jueguito, porque pareciera que sí va con el aspecto de carencia en lugar que de dolor.
23: Sí,
0: ¿no?
23: Pero es un error. Ajá. Como ya habíamos señalado aquí.
0: ¿Una carencia no es un dolor también?
23: Pues sí, lo podemos tomar así, pero... no es lo que quiero enfatizar es que el vocablo no procede de
0: ya.
23: Sí.
0: Uh-huh. De la raíz, pues.
23: Uh-huh. Habíamos mencionado ya festinar, que es como festejar, y que uno de mis admirados escritores, José Emilio Pacheco, hay una conferencia ahí en YouTube donde habla con la sapiencia que la caracteriza, pero de repente usa festinar como festejar. Pues los grandes también se equivocan. Festinar significa apresurar algo de manera indebida. También malversar fondos. Y hay una posibilidad que quizá lleve a la confusión. También malversar fondos. Y hay una posibilidad que quizá lleve a la confusión. Celebrar un acontecimiento.

0: Entonces, por cierto, era compadre de mi señor padre, don Ciriaco Zorrilla, el fundador del negocio Ciriaco y de la Alameda y de tantos otros. Y él, me acuerdo que le decía a una vecinita: ay, ¿cómo te pusieron ese nombre, Manola? Te hubieran puesto Ciriaca. Y a mucha gente, Ciriaco les parece un nombre feo. Y no, etimológicamente, semánticamente, viene de señor, pero señor Dios. Quirio, como Cirio Pascual, significa señor. Por eso del señor ten piedad, Kiri Leison. Entonces, Ciriaco es lo relativo al señor. Por cierto, aquí a unas cuantas cuadras de donde está Grem, en Acuña, está el Centro Cultural Pablo C. Moreno. Pablo C. Moreno, un estudioso de formación autodidacta, que recorrió España para conocer la ruta del Quijote, siendo no de muchos recursos económicos, pero ganó 32,000 pesos en el gran premio de los 64,000 pesos. Se retiró antes de llegar a... no quiso ya competir por los 64,000. Murió de cáncer y, bueno, también lo digo, se desvivió, como se dice ahora. El que pueda entender, que entienda. La C en Pablo C. Moreno es Pablo Ciriaco Moreno. Entonces, Pablo C. Moreno es Pablo Ciriaco Moreno. Bueno, ya es hora.
1: Pero qué maravilla, profe, qué maravilla todo lo que nos trae y todo lo que nos dice, nos ilustra y nos da mucha luz. Como tenemos tanto que corregirnos a nosotros mismos, nada más que el ego a veces no nos deja reconocer nuestros errores. Y la verdad es que no hay como ser humilde para seguir avanzando. Muchísimas gracias por estar con nosotros. Son las 9:04. Vamos a ir a la pausa y regresamos.
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5: Acompáñame en esta síntesis informativa. Empecemos con lo local. Apagones en Torreón desploman el 50% de la productividad en comercios del centro histórico. Son 5 los casos de rickettsia en la Laguna de Durango. Se registra desabasto de vacuna BCG. En pausa, la libre movilidad metropolitana de taxis, aclara secretario del Ayuntamiento de Gómez Palacio. Reforzarán colegios protocolos de seguridad en próximo ciclo escolar. Baja respuesta a convenios para cubrir adeudos por derechos vehiculares en Torreón. Buscan recabar fondos para vitrales en Parroquia del Sagrado Corazón de Jesús en Lerdo. Cimas Torreón inicia diálogo sindical para ajustar horas extra y revisar contrataciones. Resalta Lerdo inversión en obras e infraestructura. Inicia Cimas Torreón brigadas de atención emergente a colonias. Concluye periodo de guardias en Presidencia de Lerdo. Apagones en la Laguna. Industrias han suspendido labores por fallas de CFE. Ante robo de vehículos de carga se incrementan costos de pólizas de seguros. Realizan censo de nomenclaturas en Lerdo. Betsabe Martínez y Esteban Villegas supervisan pavimentación de la calle Unzueta. Garantiza alcaldesa de Gómez Palacio atención a mujeres víctimas de violencia. En México y el mundo, autoridades detuvieron en Oaxaca a El Mickey, o también conocido como 086, identificado por la Fiscalía Estatal como presunto jefe de

0: la plaza del cártel de Sinaloa. ¿Por qué mataron al alcalde de Uruapan, Michoacán? El secretario de Seguridad y Protección Ciudadana, Omar García Harfuch, habló del móvil de los hechos contra Carlos Manso tras la detención del R1.
1: Literalmente lo mencionan algunos detenidos, una provocación del presidente municipal hacia el grupo criminal.
0: Asimismo, García Harfuch informó que el hijo de Ramón Ángel N., alias el R1, mantenía una relación sentimental con la influencer Valeria Márquez y es, hasta el momento, el principal señalado en su feminicidio. Más de 37,000 migrantes de los 60,000 que entraron de forma irregular a Ceuta han retornado ya a Marruecos. Además, ascendió a 57 personas el número de cadáveres encontrados en la costa. Autoridades continúan buscando los cuerpos de las personas que intentaron llegar nadando y no descartaron que la cifra aumente. Soy Paulina Castro y continúas en Contextos.

0: 9:08. Hoy en el tema de la semana, uso de las redes sociales en menores de edad. Australia aplicó la prohibición total para menores de 16 años desde el 8 de diciembre de 2025. Y Francia aplicará la restricción para menores de 15 años, aprobada en julio de 2026, con entrada en vigor al 1 de septiembre de 2026. ¿Qué tan factible es que se pueda aplicar esta medida aquí en México? ¿Qué efecto en el desarrollo y aprendizaje tiene en menores de edad su uso? ¿Hasta dónde se ha estudiado? ¿Hasta dónde se ha investigado? Y para platicar de esto, vamos a tener en el estudio la presencia de nuestro querido Francisco López González, Jesús Francisco López González, doctor en ciencias pedagógicas, maestro en derecho de amparo y maestro en derecho penal, doctorante en derecho. Y Paco, me da muchísimo gusto recibirle y tenerle aquí con nosotros. Y tenemos vía OPAL a Tania Palacios Curi, diputada federal por el Partido Acción Nacional, conocedora del tema, que ha presentado iniciativas al respecto. Y un poco más adelante del programa vamos a tener un extracto de la conversación realizada por nuestra compañera Valeria Quiñones a Ulises Adames, subsecretario de Educación en la Laguna de Durango, al respecto, por supuesto. Muchísimas gracias, Tania, por estar con nosotros. Sabemos que tienes el tiempo limitado, así es que queremos aprovechar tu presencia lo más que podamos. Gracias por tomarnos la llamada en sábado.
1: Muchas gracias, muy contenta de conectar con ustedes y poder platicar este tema tan importante.
0: Gracias. Tania, ¿por qué es necesario reglamentar? ¿Por qué otros países lo están haciendo? ¿Por qué nosotros vamos como todavía tarde a esta cita para la reflexión?
1: Mira, coincido plenamente contigo. México llega tarde a esta conversación y llegar tarde tiene un costo humano. A mí me gustaría iniciar con una imagen cinematográfica de lo que vive nuestro país y el mundo. Imaginemos a un niño que tiene dos puertas. Detrás de una está un enorme potencial, el de la inteligencia artificial, aprender, crear, investigar, emprender, competir con el mundo. Y detrás de la otra están los riesgos digitales, el grooming, los deepfakes, el ciberacoso, la explotación sexual, los efectos que tiene la salud mental de los niños y niñas, que tampoco tenemos las mejores calificaciones en materia educativa. Basta ver la prueba PISA de la OCDE, en donde reprobamos en lectura, matemáticas, comprensión lectora. Los niños de 15 años de edad no saben diferenciar entre lo que es un hecho o una noticia. Soy orgullosamente queretana, un estado en donde el gobernador Mauricio Curi lleva ya desde hace más de un año impulsando no solamente a nivel legislativo, sino como política pública, toda una metodología para poder prevenir este tipo de cuestiones y que las pantallas se conviertan en instrumentos para la educación y no para la destrucción de los adolescentes. Creo que estamos en un momento crucial en donde la inteligencia artificial no puede avanzar más rápido que la ley. Necesitamos sí conocer de lo que está pasando en el mundo. Creo que tropicalizar, Francia, Australia tendrán sus propios sistemas educativos, sus formas de política pública, pero creo que hoy estamos frente a riesgos muy importantes. Te pongo un ejemplo muy básico: el reclutamiento forzado por parte del crimen organizado a niñas, niños y adolescentes a través de redes sociales, con ofertas de trabajo, utilizando algoritmos y llevando a niños a utilizar un arma antes de utilizar un libro. Ahora, la inteligencia artificial también es una herramienta que puede potenciar el futuro de los jóvenes. En un futuro que no entienda de inteligencia artificial, sería como ser un analfabeta en muchos sentidos. Entonces, creo que es un tema que hay que poner en la mesa. Llegamos tarde, pero es mejor llegar tarde a no llegar. Y sobre todo que la expertise pues nos lleva al puerto de la protección de las niñas, niños y adolescentes, que es lo más importante.
0: Claro, por supuesto. Ahora, estas limitaciones a las redes sociales tal vez se pudieran entreverar con esto que ha resultado de la protección de las audiencias y esto que se está hablando ya de restringir no nada más los contenidos de la radio y la televisión, sino ir más allá a las plataformas y también a todos los sitios de internet, inclusive a los periódicos. ¿Te parece a ti que pudiera haber un puente entre una discusión y la otra?
1: Por supuesto, creo que pudiera existir una fricción entre el árbitro que domine la libertad de expresión y la protección de los medios digitales, y que por supuesto que la máscara de la protección pudiera ser una herramienta que pueda mutilar la libertad de expresión, por un lado. Eso se tiene que regular de tal forma que se respete el artículo sexto constitucional, sin dejar de mirar al cuarto que habla por la infancia. Eso es algo muy importante. El equilibrio. Dos, el presupuesto. A ver, sin dientes no podemos hablar de ninguna política pública que pueda llegar a proteger a las infancias, a las juventudes, de los riesgos digitales, sin hablar de que se le inyecte presupuesto. Y si nos vamos a la comparativa con los países que integran la OCDE, pues la inversión de México a este tipo de apuestas, pues es simplemente deplorable. Entonces necesitaríamos un presupuesto y para allá vamos en este periodo legislativo.
0: Claro, por supuesto. Y bueno, está con nosotros el doctor Francisco López. Y con tu experiencia, Paco, yo quisiera preguntarte, ¿por qué es necesario que abordemos este tema, lo revisemos y se saquen las conclusiones necesarias para poder proteger a la infancia?
2: Bueno, gracias por la invitación, como siempre, muy amable. Atendiendo la pregunta original y el comentario inicial de este programa con referencia a que otros países ya están tomando medidas y expidiendo leyes en materia de protección a la infancia respecto a las redes sociales, pues aquí nada más es cuestión de irnos a la legislación mexicana y nos vamos a enterar que ya está en la legislación mexicana esa protección a los menores contra los posibles riesgos en redes sociales, en internet y en el ciberespacio. ¿En dónde está tipificado esta situación? En la Ley General para los Derechos de las Niñas, Niños y Adolescentes. Artículo 101, 101 bis 1, 101 bis 2 y 101 bis 3. Ahí está perfectamente especificado el derecho que tiene el menor y acceso a las redes sociales. Ahí está, muy claramente. Pero en ese artículo que acabo de mencionar, en el 101, 101 bis 1, 2 y 3, viene claramente especificado cómo debe de ser. Y habla de la vigilancia parental. Es decir, el artículo 101 bis 3 habla precisamente de que es corresponsabilidad del padre de familia la vigilancia con las redes sociales del menor. El padre de familia tiene la obligación de estar atento a lo que su hijo menor está viendo, está analizando, etcétera. Y el artículo 101 2 bis establece claramente que habrá políticas de Estado tendientes a salvaguardar el interés superior de la niñez en materia. Es decir, protección contra ciberacoso, contra contenido que no es propio del desarrollo evolutivo de la niñez. Uh-huh. O sea, ahí está en el artículo ese. Yeah. Es cuestión, o sea, ya no se tienen que modificar alguna ley. Ya la ley directamente para los derechos de las niñas, niño, de repente lo especifica en los artículos que he mencionado. Uh-huh. Entonces es cuestión de ahí de derivar alguna ley secundaria para inmediatamente abocarse en materia. Porque muchas veces lo más difícil es modificar la Constitución. Y la Constitución en el artículo 19, último párrafo, en el artículo 19 menciona el catálogo de los delitos graves, de los delitos que merecen prisión preventiva oficiosa. Y en el último renglón viene claramente especificado el delito que es atentar contra el derecho al libre desarrollo de la personalidad. El libre desarrollo de la personalidad, esa figura jurídica que en México ha ocasionado todas las reformas en los últimos 15 años, en Europa ya tiene casi 100 años. Por ejemplo, la legislación alemana lo menciona en el 48. Y la legislación francesa y española desde hace 60 años ya tiene esa figura. En México es relativamente nueva. Por eso estamos avanzando poco a poco. Pero lo dice claramente. ¿Y qué significa el derecho al libre desarrollo de personalidad? El derecho que tiene cada persona de hacer su libre proyecto de vida. Cómo vestir, su imagen, su discurso, sus ideas religiosas de todo tipo. Y sobre todo el derecho a opinar. El derecho a decidir. Ahí está claramente en el derecho a libre ser representado. Sí, pero hay que recordar que es un derecho humano fundamental, enorme. Pero no, los derechos humanos tienen límites. Mucha gente dice que no. Claro que los derechos humanos tienen dos límites. La esfera jurídica de terceros y la moral pública. Entonces, el libre...
0: La moral pública es algo complejo, o sea, ¿cómo se define?
2: Enorme, enorme, y habrá que analizarlo en toda su dimensión, ¿no? La moral pública, ¿qué es bueno para ti? ¿Qué es bueno para mí? Subjetivamente, objetivamente, o sea, todo lo que conlleva. Pero es un límite a un derecho humano. Y la esfera jurídica de terceros. Entonces, partiendo de ahí, se pudiera elaborar una ley muy interesante para protección a menor contra todo lo que está libre en las redes. Entonces, sí es necesario elaborar una ley secundaria en materia.
0: Ajá. Y en ese sentido, Tania, ¿cuáles han sido tus propuestas?
1: Mira, yo he trabajado mucho en distintas iniciativas para combatir el turismo sexual infantil. He diseñado, estoy por presentar una iniciativa justamente en el sentido de la protección digital de niñas, niños y adolescentes. Si bien está tipificado de manera general en la Ley General de Niños, Niñas y Adolescentes, tenemos que ver a futuro. Tenemos que comprender los desafíos de la inteligencia artificial, sobre todo los riesgos. Muchos casos terminan en suicidio. Mira, te voy a dar... Las estadísticas a veces son frías, pero son reales. ECPAT, Interpol, Naciones Unidas coinciden en ciertos números. El dato más alarmante es que uno de cada 8 adolescentes mexicanos y usuarios de Internet está expuesto o sufre explotación o abuso sexual facilitado por tecnologías digitales durante un solo año. No son usuarios, no son estadísticas, son niñas y niños cuyos cuerpos, imágenes, emociones, confianza se vulneran a través de la pantalla. Veamos el caso de Zacatecas. Un niño violó y tocó a cientos de niñas sin utilizar sus manos, utilizando la inteligencia artificial, divulgando contenido sexual de niñas que nunca fueron desnudadas más que por una pantalla. Entonces, existen hoy riesgos latentes, dolorosos, que si bien la ley hoy es un elefante blanco, tan elefante blanco que la ley, que la realidad lo comprueba, porque menos del 1% de los casos llegan a denunciarse, el 32% nunca contó lo sucedido, y fíjate, casi el 70% de los casos de este tipo de incidencias ocurre en línea, principalmente mediante redes sociales. Entonces estamos en una disyuntiva en donde tenemos que encontrar, coincido plenamente, en la legislación secundaria un equilibrio en donde uno, no se vulnera la libertad de expresión, dos, se protege el interés superior de la niñez, tres, la ley esté a la velocidad de la realidad, cuarto, que la inteligencia artificial no se le vea como un enemigo, pero tampoco se le permita abrirle puertas a la explotación sexual infantil, a situaciones que llevan a condiciones de salud mental adversas para la juventud, deserción escolar. Digamos que es una cadena de misterios y de un efecto mariposa que puede desencadenar para las familias muchas cuestiones dolorosas.
0: Claro, es que es impresionante, ¿no? Pero, a ver, el planteamiento también es cómo apartarlos sin tampoco dejarlos fuera de una realidad social que se llama redes sociales, precisamente. ¿Cómo hacer para que los niños no sientan que les estás prohibiendo lo que todo mundo hace y lo que todo mundo tiene, porque muchas veces las argumentaciones son es que todo mundo va y hace, todo mundo tiene esto. Ahora, también es una fuente importante de aprendizajes y también de relaciones sociales, las redes y de límites. O sea, es que la red social no es mala por sí misma, es el uso que se le está dando a la red. ¿O qué opinan?
1: Por supuesto, de hecho te doy ahí un dato. El INEGI dice que 4 niñas, niños y adolescentes se suicidan al día en México por ciberacoso. ¿Y cuáles son las cosas que se pueden hacer de manera como el modelo Querétaro que se ha implementado? Es, uno, verificar edades con mecanismos compatibles con la privacidad, mantener cuentas privadas por defecto para menores, desactivar por defecto la geolocalización, impedir mensajes de personas desconocidas, activar controles parentales, prohibir publicidad personalizada basada en perfiles de menores, impedir el uso de patrones de diseño adictivo dirigidos a niñas, niños, adolescentes, establecer límites nocturnos y recordatorios sobre el tiempo de uso, realizar evaluaciones periódicas de riesgo, ofrecer mecanismos rápidos de denuncia, retirar deepfakes, contenido sexual sintético, materiales que vulneren los derechos y sobre todo, y muy importante, darles las herramientas para que la inteligencia artificial sea una herramienta para el éxito y no para la destrucción mental ni la integridad de los niños, niñas y adolescentes.
0: Claro. Déjenme hacer una pausa. Yo sé que tienes el tiempo medido, Tania. No sé si nos puedas aguantar un momento o sea necesario agradecerte. Gracias, Tania. Déjame entonces ir a la pausa.
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0: Son las 9:29 y continuamos en el tema de la semana, uso de las redes sociales en menores de edad, y estamos platicando con Jesús Francisco López González, doctor en ciencias pedagógicas, maestro en derecho de amparo y maestro en derecho penal, doctorante en derecho, y con Tania Palacios Curi, diputada federal por el Partido Acción Nacional. Y bueno, yo lo que les quiero preguntar es que en términos pragmáticos, totalmente prácticos, ¿cómo puede ser una determinación de esta naturaleza de acotar las redes sociales a los menores de edad sin dañar sus propias libertades? Porque aún siendo niños tienen libertades, ¿no? ¿Cómo lo harías, Tania?
1: Mira, yo creo que es la caja de Pandora. Primero que nada, tenemos que definir claramente las intenciones. Una ley no puede quedarse en buenas intenciones. Y no necesitamos una ley para presumirla, necesitamos una ley capaz de llegar antes que el daño, una ley que puede hacerse cumplir, protege más el discurso del gobierno que la vida de las víctimas. Entonces, ¿qué habría que definir? Primero, ¿qué autoridad puede llegar a certificar los sistemas de verificación de edad, por ejemplo, cuando un menor de edad accede a una red social? ¿Quién va a investigar los incumplimientos? ¿Cómo se van a sancionar? O cómo se va a moderar a las empresas sin domicilio efectivo en México, que es otro tema. ¿Cómo se van a tramitar las reclamaciones por bloqueos equivocados? ¿Qué servicios van a ser considerados como redes sociales? ¿Qué tratamiento va a tener, por ejemplo, la mensajería? Hoy tenemos videojuegos, foros, plataformas educativas que no podemos prohibir. Entonces, la palabra no es prohibir, es regular. ¿Cómo se va a impedir la recolección excesiva de datos? Que no caiga en otro riesgo, que el algoritmo no sea carne de cañón para victimizar a niñas, niños y adolescentes. ¿Cuáles van a ser los plazos para retirar el contenido en caso de que eso suceda? ¿Cuándo debe intervenir una persona y no únicamente un algoritmo? ¿Y qué estándares se van a utilizar para identificar contenido generado con inteligencia artificial? Me gusta mucho presumir el modelo Querétaro, en donde ya se ha trabajado ampliamente a través de certificados de madurez educativa dirigidos tanto a educadores como a padres de familia, al alumnado. Mira, tú puedes llevar a tu hijo a clases. Ahí puede o no utilizar el teléfono. ¿Te vas a dormir? Y en lugar de un callejón oscuro en donde se puede encontrar con un conjunto de depredadores, se va a encontrar en un celular, que es el espacio de mayor riesgo que hoy tiene un niño, una niña o un adolescente, una carnada de riesgos. Entonces, hay que regular, no hay que prohibir. Creo que la realidad nos ha alcanzado y lo hemos visto, Nuevo León, Querétaro han tenido ciertos avances, pero todavía hay muchas cuestiones prácticas que definir. Yo arrancaría con lo que nos toca en este periodo legislativo, que es asignarle el presupuesto suficiente para que la Constitución se haga política pública.
0: Claro. Paco, ¿cómo hacer para respetar el derecho del niño de estar acorde a los tiempos que corren sin quedarse fuera de esta trama social que se ha venido tejiendo sí o sí a través de las redes sociales?
2: Es un sistema muy complejo que se tendría que analizar en todas sus holísticamente para ver todos los elementos, porque desde lo jurídico, pedagógico, social, cultural, tiene muchas aristas del se tiene que analizar. Es muy complejo. Y simplemente la base jurídica, estamos viendo el derecho a decidir, el derecho a la libertad de expresión. Y en la propia ley de los derechos de la ley para los derechos de las niñas, niños y adolescentes establece claramente que hay un catálogo de 20 derechos del niño. Uh-huh. Son 20 derechos los que tiene. Y son derechos humanos muy semejantes al adulto por la igualdad sustantiva. Nada más están acotados por, dice la propia ley, por el desarrollo evolutivo del menor. Es decir, debe ser gradual. Y en ese sentido, ahí está un elemento también en el cual jurídicamente se pueden valer los legisladores para poder iniciar la elaboración de una ley en materia. Que el derecho del niño a decidir, a opinar, no es absoluto, porque es un desarrollo evolutivo, gradual, de acuerdo con su propio desarrollo psicológico. Eso dice la ley de los derechos, para los derechos de las niñas, niños y adolescentes. Y basado en eso, entonces se tendrá que acotar muchos contenidos, pero como menciona la diputada claramente y es obvio, pues tiene una dimensión de muchos aristas. Es un problema muy complejo, pero bueno, ya se están dando los primeros pasos. Hay estados en el país, tres en este momento, que ya tienen una ley para regular el uso de aparatos celulares en las escuelas. Es un paso inicial. ¿Y eso qué implica? Bueno, pues que los aparatos telefónicos que los niños lleven únicamente van a ser para fines pedagógicos. Uh-huh. Es decir, cuando se trate de hacer una consulta de algún tema, etcétera, se va a utilizar, antes no. Uh-huh. Y van a estar, o sea, son leyes interesantes que habría que analizarlas para el modelo Coahuila o el modelo Durango. Claro. Porque no están aún elaboradas en el estado, pero es el primer paso para lo siguiente.
0: Muy bien, Tania, ¿y cómo ves tú todo esto que tú has propuesto desde tu relevante cargo como diputada? ¿Cómo ves el ambiente en el resto de los miembros del Congreso de la Unión?
1: Mira, yo te puedo decir que en la Comisión del Turismo, que tengo el honor de presidir, hemos logrado crear un bloque multicolor en temas que pueden llegar a ser incómodos para el gobierno, necesarios para el contexto, incluso ahora en el Mundial, hablando específicamente del turismo sexual infantil, en donde se me aprobó una reforma para combatir el turismo sexual infantil, específicamente para que se valide la legal compañía de un menor de edad cuando va acompañado de un mayor en cualquier centro de prestación de servicios turísticos, llámese hotel, motel, central de camiones, aeropuerto, etcétera. Esta ley se aprobó por unanimidad en la Cámara de Diputados, sigue su curso en el Senado. Aprobamos también un dictamen en conjunto de varias fuerzas políticas para combatir la trata de personas, y justamente uno de los cabos sueltos que tenemos es el medio digital. Nos dicen, pues, ¿qué pasa cuando un niño llega a un Airbnb? ¿Qué pasa cuando un niño llega a un lugar donde la contratación del servicio se hizo de forma digital? Entonces, creo que el mundo va a pasos acelerados. La ley cuenta con los derechos suficientes, pero la política pública todavía no cuenta ni con el presupuesto ni con las tácticas suficientes para abordar la magnitud del problema. Y con esto te pongo un ejemplo muy doloroso. De las víctimas de violencia digital, tuvieron 15 veces más probabilidades de autolesionarse que quienes no sufrieron esta forma de violencia. Tuvieron 12 veces más probabilidades de conducta suicida. Esto lo dijo UNICEF, ECPAT Internacional, y la misma Interpol, porque hicieron un estudio entre ellos. Entonces, un deepfake puede ser falso, pero las ideas suicidas que puede provocar son absolutamente reales. Creo que hay mentes multicolores dispuestas a abordar el tema. Creo que hay que acompañarnos de expertos. Creo que la ley y los derechos, incluso la misma Constitución, deformada, bien formada en un principio, tiene ya con qué, digamos, los cimientos, pero para poder ver el penthouse no es suficiente con tener derechos. Necesitamos decisiones valientes, presupuesto digno y colaboración interinstitucional, información a la ciudadanía, conexión con los padres de familia y muchos límites prácticos para poder convertir esto en un bloque de defensa. Uh-huh.
0: Claro, por supuesto. Paco, ¿qué opinas de la labor de los diputados? ¿Cuál tendría que ser su papel en esta argumentación para proteger a nuestros niños?
2: La diputada ha mencionado una verdad enorme y quiero enfatizar en eso. Por ejemplo, Un libro que se acuñó en 1990, La educación encierra un tesoro. Ese libro compilado por Jacques Delors, francés, donde participó un mexicano, Rodolfo Stabenhagen. El mexicano que escribe ahí un artículo menciona una situación. Ese fue en 1990. Dice, si a mí me preguntaran, viendo todo el desarrollo vertiginoso en términos tecnológicos del mundo, ¿cómo sería el mundo en el año 2020? No me atrevería a dar una opinión. Porque están las modificaciones, los avances tan fuertes que no imagino cómo va a ser el mundo en 2020, dice Rodolfo Stabenhagen. O sea, dentro de 30 años no sé cómo será el mundo. Lo que sí, será un mundo tecnológicamente muy avanzado, muy diferente al de hoy. Y así es, exactamente. Entonces, en este momento, hacer una ley en materia con el avance tan profundo que tiene la IA, que apenas está empezando, pero hay unas cosas impresionantes.
0: Pues esto que nos platicaba la diputada, que yo no lo sabía, me parece terrible. Sí. O sea, ¿cómo va a ser posible que se monten esas imágenes y que la IA haga aparecer una situación tan comprometedora como esa?
2: Y ese programa que se refiere la diputada, que coincido con ella, no es un programa plus.
0: O sea, está al alcance de cualquiera.
2: Es un programa normal, está al alcance de cualquiera, cualquiera lo puede hacer. Precisamente la semana pasada me estábamos hablando, mira, así se hace esto, ¿cómo? Imagínense cómo serán los sistemas plus de IA, que ya están también, y cómo será entonces en el 2026, ¿cómo estará en el 2040 esto? Yo tampoco me atrevería a hacerlo. Entonces, cualquier ley que se haga tendría que ser holísticamente, a futuro, bien cimentada, multidisciplinaria, con gente muy bien preparada. ¿Por qué? Porque si se hace una ley en este momento, tendría vigencia para 3-4 años. Porque está esto avanzando tan rápido y tan profundo, que en 10 años ya va a ser muy diferente a cómo estamos hablando en este momento. Entonces, es un sistema, una pregunta muy compleja, difícil de responder. Pero, que insisto, en este momento, la propia ley lo determina. Dice que hay una corresponsabilidad parental en responsabilidad en materia de redes sociales. El Estado, ley y el padre de familia tiene que estar metido en eso también.
0: Por supuesto.
2: Mientras elaboran situaciones legales para...
0: Pero aquí el gran problema es el manejo de los padres de familia con los hijos, Tania, que eso también tendría que estar tipificado, no sé si como omisión de cuidados o de qué manera argumentarlo legalmente, porque si un papá, con tal de que tener su tiempo para él, le da la tableta al hijo y no tiene la precaución de bloquear una serie de sitios y de redes, está teniendo una omisión de cuidado, ¿no?
1: Mira, esto tiene que ser una alianza social. El gobierno no puede solo, las leyes no pueden solas, los padres de familia tampoco. ¿Cuáles son prácticas legislativas, operaciones ejecutivas que se han realizado que pueden o no resultar en un éxito? Bueno, pues una está la restricción del celular durante la jornada escolar, que el celular se use únicamente con fines educativos a partir de cierta edad, que de cierta edad hasta la mayoría de edad puede existir la autorización del padre para poder registrarse en una red social, pero sin tampoco impedir que se utilice durante emergencias, porque también ese es otro tema, ¿no? Una regla responsable protege la atención sin ignorar la seguridad. Las estrategias de comunicación, de desconéctate para conectar, el civismo digital. En Querétaro ya se han atendido a más de 8,000 estudiantes con este tema, con talleres que abordan el ciberacoso, porque el primer paso para detener el ciberacoso es que los estudiantes sepan identificarlo y sepan que no tienen que soportarlo. Los talleres, que también se les dé la capacitación y los dientes a los docentes, porque no los podemos dejar tampoco vulnerables frente a un monstruo mundial sin las herramientas suficientes para poder abordarlo, y hay que hacerlo. En Querétaro me gusta mucho lo que se hace. Hay un programa de cibersabiduría que ya ha alcanzado a más de 20,000 estudiantes y a más de 100 docentes. Y creo que por ahí se tiene que empezar. En Querétaro así lo hicimos, con un programa que también se desarrolló con una Universidad Española y una escuela para padres, para enseñarles qué hacer, cuáles son los riesgos. Y así hemos alcanzado a más de 5.500 familias. Claro que hay muchos cabos sueltos, pero creo que tiene que ser algo armónico y tiene que ser una estrategia social donde sociedad civil organizada, gobierno federal, estatal, incluso gobiernos municipales, la misma ley, funjan como las cuatro patas de la mesa para poder abordar este tema. Y sobre el expertise, prueba y error que ya están haciendo otros países.
0: Bien. Tania, pues ha sido un gusto poder tenerte en este espacio. Muchísimas gracias por participar con nosotros y estaremos muy pendientes de tu labor legislativa, sobre todo en lo que tiene que ver con este tema.
1: No, gracias a ustedes por el espacio y bueno, pues seguiremos por aquí compartiendo los avances de este reto.
0: Muchísimas gracias, Tania. Paco, volvemos contigo. Vamos a ir a la pausa para seguir en la conversación.
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8: Ya estamos de vuelta. Contextos al aire.
0: Son las 9 de la mañana con 47 minutos y continuamos en la conversación. Está con nosotros Paco López, doctor en ciencias pedagógicas. Así te conocemos de cariño. Gracias, Paco, gracias. Son muchos años de tenerte como referencia en muchos de los temas que nosotros abordamos. Maestro en Derecho de Amparo y maestro en Derecho Penal. Doctorante en Derecho y bueno, con muchos proyectos para seguir la línea del derecho. Paco, tú como experto también en el tema relacionado con la pedagogía, ¿hay algo que cambie en la plasticidad del cerebro de los niños al usar tantas pantallas? ¿Hay algo que suceda fisiológicamente que afecte su capacidad de aprendizaje?
2: Sí, debía dar un dato terrible ahorita, que a mí cuando lo escuché y ya analicé y vi los artículos de revistas especializadas, y sí, cuidado con esto, que está ocurriendo. Pero antes le voy a dar una acotación. La diputada Tania mencionó hace rato la OCDE, inmediatamente viene. En el mes de octubre, a mediados, va a dar la OCDE los resultados del examen PISA 2025.
0: ¿Participamos? Porque dejamos de participar.
2: Participamos. No, sí participó, ¿sí? México. No quería participar. Ajá. Al final entró México, participó en el 25. Entonces creo que los resultados no son muy halagüeños. Vienen muy, muy, muy duros los resultados de la OCDE. En dos meses y medio se van a conocer. Y bueno, vamos a esperar un poquito, pero no van a ser muy buenos. La nueva escuela mexicana, creo que con los resultados preliminares hay una crisis y habrá que someter a escrutinio todo eso para que se modifica. De hecho, la SEP va a enviar a los maestros en agosto, el día 20, un cuestionario donde mencionan que les gustaría que se modifique del actual plan de estudios. O sea, como que la SEP ya tiene elementos para decir que la nueva escuela mexicana no ha resultado lo que se pretendía. Y va a haber modificaciones. Ojalá y sean urgentes porque son muy necesarias.
0: ¿Quién está al frente de la SEP tiene la capacidad de estar?
2: Pues ojalá y se haga algo serio ahí.
0: Sí.
2: Y bueno, Respecto a su pregunta de que si se ha modificado la situación, hay un dato que lo ha dado a conocer la propia CEP, lo ha dado a conocer el gobierno: el autismo en niños estudiantes. El autismo ha avanzado de una forma dramática. Si hace 20 años había, por ejemplo, de cada 100 niños, 3 autistas, 4, en este momento, de cada 100 niños, hay 20, 25 con autismo. Motivado por, en uno de esos aspectos es, entre otros, porque es multifactorial, pero uno es la exposición permanente, sostenida y diaria de los aparatos electrónicos.
9: Vaya dato.
2: Entonces, los maestros se quejan, dicen, es que estoy batallando. Pues, ¿cómo no? Y hay un autismo que el niño se encierra, que el niño quiere estar con el aparato, que el niño quiere estar en esto, está en su mundo. Y aumentar de 4 al 100% a un 25, 27, es muchísimo. En tan poco tiempo.
9: Sí. Sí, ahora dicen que porque en este momento sí se hacen los diagnósticos. Ya, y que en otro momento no había, y que entonces por eso es que ha aumentado de manera tan impresionante la cantidad así de autistas. Es, pero bueno, si en este momento, Paco, tú tuvieras a tus niños chiquitos, conocieras todo lo que conoces, tuvieras la experiencia que conoces, que tienes ahora mismo, ¿qué harías en relación a las redes sociales con tus hijos?
2: Tendría que estar regulado. Desgraciadamente, el padre de familia en este momento, el trabajo, la situación se los absorbe y está abierto completamente. Y la mayoría de los niños, según datos, que pasan hasta 4 o 5 horas en redes sociales en las tardes.
9: Sí.
2: O sea, 4 o 5 horas es un mundo. Entonces, eso trae como consecuencia lo que hemos dicho. Pero, atendiendo la pregunta en forma personal, yo regularía.
9: Muy bien.
2: A ver, había un tiempo determinado nada más para esto. Claro, no te lo voy a prohibir porque te convertiría en una isla parte de un mundo que ahí está. Me recuerda mucho esa película que venía pensando hace rato, Sin Lugar para los Débiles, ¿verdad? Donde dice el policía viejo al joven, dice, es que nuestro mundo ya no existe y nosotros nos encerramos que era un mundo eterno y el mundo tuyo va a ser muy difícil y el que viene es peor. Entonces tenemos que entrar a este mundo a actuar, no podemos sustraernos. Y es eso mismo.
9: Sí.
2: El niño va a vivir en un mundo cibernético, de redes sociales, en un mundo virtual presente casi siempre en muchos aspectos. Y no podemos quitárselo. Tenemos que inducirlo para que viva, pero con responsabilidad.
9: Claro, y aparte que no se pierda la vida.
2: Eso.
9: Porque se están perdiendo de vivir y de socializar y de aprender lo que significa la interacción cara a cara. Y eso me parece que es terrible.
2: Así es. El mundo de hace 25 años es un mundo muy diferente al que tenemos ahora.
9: Total.
2: Muy diferente. Total. Y el mundo dentro de 25 años va a ser completamente diferente.
9: Sí, como lo que ya no lo habré de ver, por lo menos yo.
2: Pero el niño tiene que enfrentarlo, porque lo va a vivir. Pues entonces no podemos sustraerlo, pero sí con responsabilidad irlo guiando para que él vea lo que es bueno, lo que es malo, lo que le corresponde, lo que no, y que la vida es muy amplia, no únicamente redes sociales.
9: Gerardo, tú me haces las indicaciones porque el tiempo ya es corto, ya no tenemos oportunidad de escuchar la conversación con Ulises Adame. Bueno, la estaremos transmitiendo en otro espacio de contextos. Busquen a Noticieros Grem, ahí está la conversación con Valeria Quiñones, que fue verdaderamente muy, muy grata. Y Paco, muchas gracias por habernos acompañado. Para nosotros siempre tu voz y tu experiencia será un referente. Y estamos entonces llegando al final de nuestra emisión, agradeciéndoles a ustedes por habernos acompañado. La última palabra la tiene el público, porque cada uno va a tener que asumir una postura frente a las redes sociales. ¿Los dejo, no los dejo? ¿Qué tanto los dejo? ¿Qué tanto bloqueo sus aparatos para que no tengan acceso a otro tipo de situaciones que los pueden poner en riesgo, como las que describió Tania? Esa ya es una cuestión completamente personal, pero tiene que haber una definición de qué queremos y que la definición no parta de que hoy sí me conviene que tenga la pantalla porque voy a salir y entonces para que se entretenga, o hoy sí me conviene porque me está dando mucha lata en el restaurante, le paso el celular. O sea, no es a contentillo, no es a conveniencia, es con una definición muy clara y una postura muy clara de qué es lo que se quiere.
2: Totalmente de acuerdo.
9: ¿Verdad? Muchas gracias, Paco. Gracias a ustedes por habernos acompañado. Les deseamos que sea un feliz fin de semana, reparador al 100%, y que el próximo lunes tengamos la oportunidad de encontrarnos. Ya es agosto, no lo olviden.
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3: 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Éxitos todo el día. 91.1. 9 de la mañana con 55 minutos. La temperatura es 30 grados.
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3: 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Un concepto de MBS Radio. 9 de la mañana con 56 minutos. La temperatura es 30 grados.
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13: Redes sociales. Prohibir no basta para proteger. Hay una preocupación legítima en torno al uso de las redes sociales por parte de menores de edad. En estas pueden enfrentar ciberacoso, explotación, contenidos dañinos, manipulación comercial y afectaciones a su bienestar emocional. Sin embargo, el problema no se resuelve fijando una edad mínima o cerrándoles el acceso. Como advierte UNICEF, las restricciones por sí solas no garantizan su seguridad. Muchos menores encontrarán caminos alternativos, utilizarán dispositivos compartidos o migrarán hacia plataformas menos reguladas. Para muchos menores, las redes sociales constituyen una vía de aprendizaje, convivencia, entretenimiento y expresión personal. Esto es particularmente importante para quienes viven aislados, pertenecen a grupos marginados o encuentran en Internet comunidades y recursos que no tienen disponibles en su entorno inmediato. La discusión, por tanto, debe determinar bajo qué condiciones pueden utilizarse de una manera segura. Una regulación adecuada tendría que proteger la privacidad, respetar la participación de los menores y evitar que las medidas restrictivas terminen empujándolos hacia espacios digitales clandestinos. Es indispensable exigir responsabilidades a las empresas tecnológicas. No resulta justo depositar toda la carga en madres y padres, quienes deben supervisar plataformas que no diseñaron, algoritmos que no pueden conocer y decenas de aplicaciones que cambian permanentemente. Las campañas deben desarrollar productos pensados en el bienestar infantil, moderar eficazmente los contenidos, ofrecer experiencias adecuadas para cada edad y establecer mecanismos de verificación que no vulneren la privacidad. Los gobiernos, por su parte, deben crear reglas claras y vigilar su cumplimiento. Pero el acompañamiento familiar sigue siendo fundamental. La UNICEF recomienda mantener una comunicación abierta y de confianza, pasar tiempo con los menores en Internet, utilizar las herramientas de seguridad disponibles y fomentar comportamientos respetuosos. Esto implica interesarse genuinamente por lo que miran, juegan, comparten y sienten, sin convertir cada conversación en un interrogatorio o una amenaza de castigo. Los adolescentes también deben ser escuchados porque conocen de primera mano las dinámicas digitales. Educar para identificar riesgos, proteger datos personales, bloquear agresores y pedir ayuda puede ser mucho más eficaz que una prohibición. Definitivamente, amigo radioescucha, proteger a los menores en las redes sociales requiere corresponsabilidad. Las familias deben acompañar y orientar, las escuelas desarrollar competencias digitales, las autoridades regular y supervisar y las empresas asumir que la seguridad infantil debe estar por encima de la rentabilidad y del tiempo de permanencia en pantalla. El verdadero reto está en prepararlos para convivir responsablemente en un mundo digital que ya forma parte de su vida, sin abandonarlos frente a una tecnología diseñada demasiadas veces para capturar su atención.
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1: 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Éxitos todo el día. 91.1. 10 de la mañana. Con 3 minutos. La temperatura es 30 grados.

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1: 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Éxitos todo el día. 91.1. 10 de la mañana, con 9 minutos. La temperatura es 30 grados.

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1: 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La temperatura es 30 grados.

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0: 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Con 25 minutos. La temperatura es 30 grados.
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3: 10 de la mañana, con 29 minutos. La temperatura es 30 grados.

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0: Éxitos todo el día. 91.1. 10 de la mañana con 36 minutos. La temperatura es 30 grados.

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1: Éxitos todo el día. 91.1. 10 de la mañana con 43 minutos. La temperatura es 31 grados.
3: Un placer.
4: Gracias, María José. Muchas gracias.

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1: 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Éxitos todo el día. 91.1. 10 de la mañana con 51 minutos. La temperatura es 31 grados.

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1: 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Con 55 minutos. La temperatura es 31 grados. 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
6: 10 de la mañana con 57 minutos. La temperatura es 31 grados.

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2: 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Éxitos todo el día. 91.1. 11 de la mañana con 4 minutos. La temperatura es 31 grados.

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2: 11 de la mañana con 12 minutos. La temperatura es 32 grados.

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2: 11 de la mañana con 19 minutos. La temperatura es 32 grados.

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2: 11 de la mañana con 25 minutos. La temperatura es 32 grados.
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2: 11 de la mañana con 28 minutos. La temperatura es 32 grados.
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2: 11 de la mañana con 35 minutos. La temperatura es 32 grados.

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2: 11 de la mañana con 46 minutos. La temperatura.

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2: 11 de la mañana con 55 minutos. La temperatura es 33 grados.
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2: 11 de la mañana con 57 minutos. La temperatura es 33 grados.

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1: 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Éxitos todo el día. 91.1. 12 del mediodía. Con un minuto, la temperatura es 34 grados.

0: 12 del mediodía. Con 2 minutos, la temperatura es 34 grados.
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1: 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Éxitos todo el día. 91.1. 12 del mediodía. Con 10 minutos. La temperatura es 34 grados.

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1: 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Con 18 minutos. La temperatura es 34 grados.

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1: 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Con 25 minutos. La temperatura es 34 grados.
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9: 12 del mediodía, con 28 minutos. La temperatura es 34 grados.

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2: 12 del mediodía. Con 38 minutos. La temperatura es...

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1: 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Con 45 minutos. La temperatura es 35 grados.

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1: 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Con 53 minutos. La temperatura es 35 grados. 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
5: 12 del mediodía. Con 54 minutos. La temperatura es 35 grados.

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2: Buenas tardes, tengan todos ustedes. Aquí estamos, ¿cómo les va? Bienvenidos en este ya primer día de agosto. El octavo mes del año está en curso y pues aquí estamos como cada fin de semana, así que bienvenidos sean todos ustedes. Soy Héctor Castañón Cuadros, les hacemos saber también nuestras vías de contacto, pueden también escribirnos a través de nuestras cuentas y también pueden llamar al 871-7124-911. Aquí está César Rodríguez en nuestro control técnico de la transmisión. También agradecemos a Eduardo Enríquez en nuestras redes sociales de Globo. Síganos en Facebook, estamos como Globo Torreón, al igual que en Instagram, Globo TRC, para que estén ahí al pendiente de nuestras publicaciones. Y también pueden escribir un mensaje en nuestro WhatsApp, 871-7124-911. Recuerden que Globo es la estación oficial del béisbol, la estación oficial de los Algodoneros de Unión Laguna, que siguen con una todavía aspiración de llegar al playoff. Hay una buena oportunidad, ahorita les comentamos cómo está la situación de los Algodoneros. Luego una semana, pues hasta el momento muy positiva, porque ganaron la serie en Tijuana ante los líderes, los Toros de la zona norte. Bueno, también agradecemos a Carlos Gámez en el apoyo de cada testigo del programa, para que ustedes también nos escuchen a través de nuestro podcast en SoundCloud, en esta plataforma, Invictos MX, así nos encuentran. Y también en esta tarde Josafat nos apoya en el también conmutador. Bueno, intelisport.com.mx, más adelante Enrique Macías Morales nos tendrá detalles de lo que ya pueden ustedes revisar con calma, como cada semana. Y no se olviden de seguirnos también en nuestras cuentas del programa, @invictos-mx en X o en X, o también en lo que antes conocíamos como Twitter. Y también en Facebook estamos presentes como Invictos MX, para que nos sigan a través de esta también plataforma, en esta red social que ustedes ya ubican desde hace un buen tiempo. Así que, pues, ¿qué les parece si también de una vez vamos a pasar antes de lo del fútbol americano, que ya también estamos a 39 días de que comience la nueva temporada de la NFL, cuando los Patriotas de Nueva Inglaterra se vean las caras nuevamente, como en febrero pasado, en el Supertazón, ante los Halcones Marinos de Seattle, los actuales campeones, que van a estar en casa el próximo 9 de septiembre, que además va a ser más temprano porque va a ser el miércoles, así que eso ténganlo en cuenta ustedes. Solamente 5 días más también para el juego del Salón de la Fama entre Arizona y Carolina el próximo jueves, allá en Canton, Ohio, en el estadio Tom Benson, a partir de las 6 de la tarde. Vamos a también a comentarles pues lo de los Algodoneros de Unión Laguna, y es que fíjense lo que está sucediendo con el equipo Guinda. Se ganó la serie en Tijuana, primeramente el martes, no fue una buena noche, 10 carreras por 2 ganaron los Toros, pero miércoles y jueves fue muy positivo porque ganaron 6-4 y luego posteriormente 4-2 ante los tijuanenses, y por lo tanto, en este instante que les estamos comentando para todos ustedes, pues si hoy ya hubiera terminado la campaña de la Liga Mexicana de Béisbol, los Algodoneros, por milésimas, tendrían esa opción de ser el sexto lugar de la zona norte, porque aunque ayer terminaron cayendo ante el equipo de los Rieleros de Aguascalientes, que es el, digamos, el rival directo por esa plaza, pues en este momento los Algodoneros

0: 4, pero están 476 por una milésima abajo de los Algodoneros. Todavía es una serie que se desarrollará hoy y mañana allá en el Alberto Romo Chávez a partir de las 6 de la tarde. Hoy Aarón Arguijo les trae las incidencias, al igual que mañana. Esperemos que no intervenga también la lluvia, porque luego también eso puede ser un factor a considerar. Por lo pronto, ayer fue pues el triunfo de los rieleros de la siguiente forma. Déjenme les digo cómo estuvo también en esta situación para el equipo de los Algodoneros, donde pues sobre todo el abridor también cambió, porque Héctor Pérez estaba anunciado para hoy, el dominicano, pero finalmente ayer abrió en este llamado opener, ¿no?, que se le llama, que dura cuando mucho tres entradas. Ayer precisamente en tres episodios le conectaron 5 imparables, 2 carreras, una de ellas limpias, una base por bolas y ponchó a 4. Se fue sin decisión porque finalmente lo decisivo precisamente de este duelo fueron que Unión Laguna anotó 4 carreras en la quinta entrada y había anotado 2, en la segunda había anotado una más, que fueron sus 5 carreras en total, 7 hits y 2 errores, mientras que los rileros anotaron una en la segunda, 2, más bien una más en la tercera, 3 en la cuarta y una más en la quinta. Y todavía una, también ya la última de ellas fue en la octava entrada en su último turno al bat. 7 carreras, 12 hits para los rileros y 0 errores. Mientras que los Algodoneros también cometieron 2 errores, que eso también pesó por parte de Albert Lara en un tiro, al igual que Egoy Rosario. Así que esa fue la situación de ayer en un duelo que duró 3 horas y 19 minutos ante 4,315 aficionados allá en el estadio Alberto Romo Chávez de Aguascalientes. Hoy, como les decía, el segundo de la serie, importante porque hoy está anunciado para abrir por parte de los Algodoneros Brandon Brennan, que también ya tiene poco tiempo con el equipo, que llegó precisamente procedente de los Tecolotes de los Dos Laredos. Tiene marca de 5-5 y 4.86. Ganó precisamente su última apertura aquí en el Estadio de la Revolución ante los Sultanes de Monterrey el fin de semana pasado, que finalmente también esa fue una serie que los Algodoneros se la llevaron por barrida. Adrián Almeida será el abridor de los rieleros, 3 ganados y 4 derrotas y 6.29 de carreras limpias admitidas. Así que esa es la situación para el equipo Guinda. Y mañana estaría anunciado, déjenme les digo aquí exactamente, si no estoy mal sería también el sudafricano, Taylor Scott también está todavía en el equipo, a pesar de una lesión que lo afectó, pero todavía se le considera, sobre todo por considerando que precisamente también muy probablemente el equipo Guinda llegue al playoff. Recuerden que después de esta serie contra rileros, solamente quedará el duelo ante el equipo de Saltillo en la serie que se escenificará el próximo martes, miércoles y jueves, y pues hay que estar pendientes de lo que vendrá para el equipo de los Algodoneros. Ronnie Celia sería el abridor de mañana. Él estaba pactado para ayer precisamente. Vamos a ver si mañana puede tener ya actividad pues con el equipo de los Algodoneros como parte de esta rotación abridora, que definitivamente ha sido talión. Nos decía también hace algunas semanas Roberto Piña, nuestro también buen amigo, y nos decía que el talón Aquiles de este equipo también ha sido el picheo, ¿no?, sobre todo en su rotación abridora, porque esto desgasta definitivamente al bullpen. Así que pues hay que estar, vamos a ver qué sucede con el equipo Guinda. Por lo pronto hoy y mañana nuevamente les digo a las 6 de la tarde. Bueno, vamos a, en lo que conectamos con David, déjenme les presento precisamente la siguiente sección del fútbol americano profesional.
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0: Muy bien, pues en lo que también les digo que enlazamos a David para que nos platique más de Indestructibles en el Ring, comentarles lo de la NFL, y es que tenemos este análisis previo como lo hemos llevado a cabo también los últimos 2 programas. Ahora la conferencia americana en su división este, donde el campeón de la temporada pasada fue Nueva Inglaterra, que ya les decía, pues finalmente llegó al Super Bowl, que lo perdió ante el equipo de Seattle. Pero está interesante esta división porque fíjense cómo está ahora considerado que Nueva Inglaterra en su segunda temporada al frente con este equipo de Mike Vrabel, su entrenador en jefe. Pero hay que estar pendiente porque ya sabemos que en esta división también antes de la última campaña la había dominado el equipo de los Bills de Buffalo, que nuevamente van a tener a Josh Allen como su figura, el quarterback, y van a estrenar entrenador en la persona

0: también de Joe Brady. Así que Nueva Inglaterra ganó 14 juegos, solamente perdió 3 en la temporada regular. Le dieron también más armas, entre ellas A.J. Brown como receptor al equipo, Drake May, que es el quarterback del equipo de New England, su mariscal de campo. Y pues ahora hay que también estar pendientes porque, fíjense, ellos dominaron mucho en el 2025, en esta temporada reciente, contra equipos que no calificaron a playoff, 12 ganados y apenas una derrota. Vamos a ver, es un calendario día diferente, pues siempre veremos cómo se desarrolla esta temporada. Mientras que lo que les decía de los Bills de Buffalo, ahora con John Brady, que era el coordinador ofensivo, ahora se hace cargo para estar al frente de este equipo. Apenas tiene 36 años de edad, bastante joven, es de hecho el head coach más joven de la NFL en este momento. 12 ganados y 5 derrotas fue la marca de los Bills. Calificaron también a playoff, pero terminaron cayendo en Denver ante los Broncos en ese juego de playoff que estuvo muy entretenido, pero terminaron a favor del equipo de los Broncos. Mientras que los Delfines de Miami pues se han convertido también en una sucursal de los empacadores de Green Bay, y está interesante porque les llaman el Green Bay del Sur, porque su entrenador en jefe, Jeff Hadley, fue precisamente el todavía años pasados el coordinador defensivo de los Packers allá en Green Bay. Hay que decir que este equipo ganó siete juegos y perdió 10 la temporada pasada. Lideró en este momento lidera la NFL con 179 millones de dólares en dinero muerto, en el tope salarial, es decir, jugadores que ya no pertenecen a la institución, pero siguen parte de su salario ahí, ¿no? Pues ahí está para este equipo de los Delfines de Miami. Y los Jets de Nueva York, que están, pues ya sabemos, desde hace algún tiempo, como uno de los equipos que están en el sótano de esta división y de la NFL, pues apenas ganaron 3 juegos la temporada pasada, perdieron 14. Aaron Glenn en su segunda temporada, no han calificado al playoff desde el 2010, así que pues se ve muy difícil para el equipo neoyorquino, pero bueno, cada temporada es diferente. Vamos a ver si en esta temporada puede ser para ellos un año de ilusión. De lo contrario, se convertirían en un equipo favorito para tener la primera selección global de la próxima campaña, que entre ellos va a estar ahí el quarterback Arch Manning. Sí, se preguntarán qué es de la dinastía de los Manning. Sí, es el digamos, el sobrino, ¿no?, de Eli y de Peyton Manning. Es el hermano, es el hijo del hermano también de Peyton y de Eli. Y pues vamos a ver Arch Manning, que lo veremos en esta siguiente temporada en el fútbol colegial con la Universidad de los Texas, ¿no? Así que vamos a ver qué sucede. Por lo pronto, en el over-under de cada equipo, déjenme les digo cómo está. Nueva Inglaterra tiene 9.5 en las altas y las bajas para triunfos de esta siguiente temporada, mientras que Buffalo tiene 10.5, es decir, aquí ya los momios están favoreciendo a Buffalo, ¿no?, para ser el líder de esta división, el campeón divisional. Tenemos a Miami con 4.5, que es bastante bajo, y el caso de los Jets de Nueva York tienen 5.5, es decir, también ahí vemos que la tendencia cambia, ¿no? Llamado over-under, las altas y las bajas, pues según estos pronósticos, precisamente las predicciones indican que los Jets van a mejorar y que van a estar por encima de Miami. Vamos a ver si esto se cumple, ¿no? Así que la siguiente semana ya les hablaremos también de la Conferencia Americana en su división norte, que tiene muy interesante duelo, como ya sabemos, cada año, con equipos como Baltimore, Pittsburgh, Cincinnati y también el conjunto de los Browns de Cleveland. Así que hay que estar pendiente, ya la NFL se siente, porque ya además estamos en agosto es la pretemporada y ya sabemos que en septiembre empieza la temporada regular. Así que pues con esto estamos ya teniendo un repaso de esta división y pues vamos a ver qué sucede, porque como les digo, ha sido una tendencia, ¿no? Ya sabemos que la gran dinastía de los Patriotas dominó durante prácticamente 2 décadas, Buffalo la última época, aunque la última campaña no pudieron ganar la división, pero ahora se espera que esa ofensiva nuevamente esté muy fuerte, pero Nueva Inglaterra quiere demostrar que no fue flor de una temporada, ¿no?, al frente de Mike Vrabel como entrenador en su primera campaña, que pues fue fantástico porque llegaron al Super Bowl, aunque terminaron cayendo ante Seattle, que va a tener también dura competencia para repetir como campeón de la NFL, porque además está en una división muy difícil, que ya lo hablaremos en su momento, con el conjunto precisamente de los Rams de Los Ángeles, los carneros, que siguen siendo uno de los equipos que estarán marcando la pauta, si así todo lo indica, ¿no? Así que no tenemos todavía a David. Bueno, lo que tenemos a David, ¿qué les parece si de una vez podemos conectar con Enrique Macías Morales para que de una vez adelantemos la sección de también, en este caso, de la Fiesta Brava?
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0: Muy bien, pues ya tenemos a Enrique. Adelante, Enrique, ¿cómo te va? Bienvenido, buenas tardes.
2: Héctor, muy buenas tardes a todos nuestros amigos invictos. Pues vamos con lo más destacado esta semana en el mundo del toro. Fíjate que vamos a comenzar con lo que sucedió en nuestro país. Aquí finaliza el mes de julio y en México se dan pocos festejos taurinos. En el mes que hoy comienza, comenzarán a incrementarse. En lo aquí efectuado, pues destacó la alternativa triunfal de Daniel Prieto en el lienzo charro Jonacatique, en la localidad hidrocálida de Jesús María, en el marco de la feria de aquella localidad, saliendo a hombros tras dos faenas de oreja. Su padrino fue Antonio Ferrera, quien fue ovacionado, siendo el testigo Antonio García el Chihuahua, quien también salió a hombros como máximo con tres apéndices en su haber. El toro de la alternativa se llamó Tío Pepe, de la ganadería de La Punta. Y vamos con lo realizado con los mexicanos en el extranjero, y lo más destacado realizado por uno de ellos fue sin duda el triunfo del matador hidrocálido Héctor Gutiérrez el pasado jueves en la Plaza de las Ventas de Madrid, en la final de la Copa Chanel. Aquella tarde confirmó su alternativa en aquel pozo con el toro ladrillero del Hierro del Capea. Tras dicha faena dio la única vuelta al ruedo del festejo. Alejandro Marcos fue su padrino, atestiguando Manuel Dios le guarde, quienes no tuvieron suerte así como la tuvo Héctor Gutiérrez, quien al final el jurado lo declaró ganador y como premio será acartelado en esa misma plaza durante la Feria de Otoño que cierra la temporada en Madrid. El novillero Ignacio Garibay salió el pasado sábado a hombros de la plaza de la localidad madrileña de Collado Villalba tras llevarse tres orejas de bureles de La Palmosilla. El novillero queretano Andrés García no tuvo suerte el pasado sábado en la plaza de Tudela, en Navarra, ante ganado de Carlos Núñez. El domingo estuvo en Íscar, provincia de Valladolid, donde fue ovacionado tras lidiar astados de Río Grande. En Perú, en la feria de la localidad de Pausa, triunfo de Ernesto Javier Calita tras faena de dos orejas al primero de su lote. También alternó aquella tarde Uriel Moreno el Zapata, quien fue ovacionado en su lote. El rejoneador Emiliano Gamero se encuentra en Portugal, donde ayer dio vuelta al ruedo tras lidiar toros de Varela Crujo. El próximo jueves estará en la Plaza de las Ventas el matador hidrocálido Luis David, en el marco de las corridas nocturnas de verano que se celebrarán los jueves de este mes. Lidiará toros de José Enrique Fraile de Valdefresno, alternando con Alejandro Mora y Alejandro Peñaranda. Y el lagunero Arturo Gilio también está en tierras españolas, estará actuando este lunes, pasado mañana, en la localidad navarra de Estella. El sábado 15 de este mes estará en la localidad de Cebreros, en la provincia castellana de Ávila, donde lidiará ganado de Salvador Domecq en el marco de la feria de aquella localidad. Y bueno, pues también le cuento que ayer fue día de San Ignacio de Loyola y en Aspeitia, su ciudad natal, se lleva a cabo la feria en su honor. Hoy, Morenito de Aranda fue golpeado por su primer toro en el primer lance, acudió a la enfermería tras finalizar la lidia y salió para lidiar a su segundo del hierro de Ana Romero para merecer la única oreja de la tarde. En el puerto de Santa María, provincia de Cádiz, comienza la primera de cuatro corridas que estará lidiando el maestro José Antonio Morante de la Puebla en esta semana. Hoy está alternando con Alejandro Talavante y Juan Ortega, despachando un encierro de Álvaro Núñez. En la próxima emisión le estaré actualizando. En este momento se lleva a cabo la lidia del que abre plaza. Consulte diariamente nuestras redes sociales, donde publicamos por las mañanas los enlaces a las transmisiones, ya sea radiofónicas o de televisión, a los festejos del día. Es lo que hay, Héctor, en la sección taurina. Mi cuenta de X, antes Twitter, @emaciasm.
0: Muy bien, Enrique, pues también en recordar que estamos en nuestras redes sociales de la estación, al igual que en arroba GloboTRC en Instagram y también en Facebook Globo Torreón, pero al igual que en las de intelisport.com.mx y las de nuestro programa de Invictos.
2: Sí, las redes sociales de Invictos son en X, antes Twitter, arroba Invictos-MX, en Facebook estamos como InvictosMX. En SoundCloud se encuentran los podcasts de este programa, síganos, estamos como InvictosMX. En Intelisport esta semana Rafael Cuez reflexiona sobre el gran daño a la ecología producto de normas absurdas emitidas con criterios políticos que se han dado y que han derivado en los incendios en España y Francia. 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Recuerde, Intelisport son temas deportivos para gente inteligente, temas inteligentes para amantes del deporte.
0: Muy bien, Enrique, pues tenemos ya a David, pero creo que el tiempo nos va ahí a apurar. ¿Qué te parece, David? Te saludamos con mucho gusto. ¿Cómo estás? Bienvenido, buenas tardes.
3: ¿Qué tal, Héctor? Buenas tardes, aquí listo ya.
0: ¿Qué te parece si antes de ir al corte nos platicas un poco de Unión Laguna, también cómo lo has visto, y ya después de la pausa regresamos contigo para que nos hables de los, también en este caso, de la sección de Indestructibles en el ring, como cada fin de semana. Pero adelante, ¿qué nos dices de los algodoneros hoy, que están todavía con una buena oportunidad, sobre todo luego que lo que se logró precisamente en Tijuana?
3: Sí, expresante que, pues bueno, creo que al inicio de temporada nadie se esperaba, ¿no?, que Algodoneros estuviera literal peleando su pase al playoff en las últimas dos series de la temporada. Me parece que este fue un equipo armado pensando en el campeonato, y pues obviamente estar en esta situación no es nada agradable, pero me parece que el equipo ha renacido de alguna manera, ha mejorado mucho la ofensiva, al picheo ni se diga, los relevos están haciendo bien las cosas. Lo de ayer fueron errores, me parece que los errores le costaron caro al equipo lagunero. Por ahí Dine Vares estuvo, no fue, me parece, su noche, que me parece que eso también es un dato importante. Que de los últimos cinco encuentros que ha jugado Arce titular, Laguna ha ganado, y los últimos cinco que Nevares ha estado, pues no tiene el mismo porcentaje. Entonces me parece también que en estos momentos de la temporada el manager debería decidir pues quién está mejor para jugar y quién te aporta más para jugar. Me parece que Arce ahorita está en mejor momento que Nevares, y por ahí, al menos en el juego de ayer, creo que sí hizo diferencia quien estuvo en la receptoría. Lo de Nick Torres, lo de Julián Escobedo, me parece extraordinario. Yadid Drake, que también ha hecho una buena temporada desde que llegó, pero sí, no es nada agradable estar peleando el boleto en las últimas series. Hoy tiene que ganar sí o sí, hoy tiene que Laguna quedarse con ese triunfo para buscar quedarse con la serie el día de mañana, y de regreso en la Laguna, pues tratar, va a ser una misión difícil, pero tratar de barrer a los Zaraperos para tener ya su lugar asegurado. No depende nada más de ellos, pero sí tienen que ganar, obviamente, estas series, sobre todo la de este fin de semana, que me parece que es la más importante porque es su rival directo, que es los Rieleros, ¿no?
0: Sí, y oye, también este equipo Aguascalientes que en gira es ahora sí que un cheque al portador, porque fíjate, estaba viendo aquí las estadísticas, los Rieleros tienen en gira, cuando están fuera de casa, tienen apenas 15 victorias, perdón, 12 victorias apenas y 32 derrotas, que ya terminaron su estancia en gira, porque ya solamente les quedan juegos ahí en el Estadio Alberto Romo Chávez, pero en casa se transforman. Es un equipo que tiene 28, ya con el triunfo de ayer, 28 triunfos y 12 derrotas apenas. Y Unión Laguna también ha batallado en casa, pero más equilibrado, porque tiene 20 y 25 aquí en el Estadio de la Revolución, y fuera de casa 22 ganados y 21 derrotas. Así que
3: sí, es David, como el contraste, sí, ¿no, Héctor? De que Rieleros en casa ha sido muy fuerte, muy sólido, y Laguna de visitante es lo que ha esta temporada ha resaltado, ¿no? Entonces, sí. Ojalá que ese dato favorezca también a Laguna para el día de hoy, que sea un buen juego.
0: Sí, así es, David. Vamos a hacer pues el corte. ¿Nos aguantas, por favor, en la línea? Y regresamos claro, contigo claro. Para que nos comentes lo más novedoso que tenemos aquí en la sección de Indestructibles en el Ring. Así que vamos a hacer un corte y regresamos enseguida.
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5: Una de la tarde con 24 minutos. La temperatura es 35 grados.
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5: Una de la tarde con 28 minutos. La temperatura es 35 grados.
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0: Muy bien, pues ya saludamos con mucho gusto nuevamente a David, que nos había acompañado también en este precisamente espacio del béisbol, pero de una vez ya entremos en la materia que le corresponde a él, como cada semana. ¿Cómo te va, David? Y pues adelante, dinos qué sucede en lo concerniente a la lucha y al boxeo.
2: Claro, gracias, Héctor. Pues seguimos comentando un poquito de lo que ha sucedido en la lucha libre durante estos días. Hay noticias buenas y no tan buenas. ¿Qué te parece si iniciamos hablando del Consejo Mundial de Lucha Libre? Ya que el día de ayer se llevó a cabo la final del torneo Leyenda de Plata, como lo había comentado la semana anterior, es un torneo que reúne a los mejores de luchadores de peso medio, peso welter, y se enfrentan por el trofeo que hace en homenaje al Santo, este trofeo que es muy codiciado, lo han tenido luchadores como el Hijo del Santo, Atlantis, Negro Casas, El Felino, Black Warrior, lo ha tenido Místico, lo ha tenido La Sombra, y en esta ocasión la final fue entre el Commander y Máscara Dorada con Raíces Laguneras, quien al final de cuentas en una super lucha de 5 estrellas logró quedarse con el título. Y también se definió, ya firmaron contrato varios luchadores para el aniversario de este año del Consejo Mundial de Lucha Libre, en el cual seguramente será una jaula donde apostarán máscaras y cabelleras. Los confirmados hasta el momento son Místico, Averno, Último Guerrero, Templario, Dragón Rojo, Bárbaro Cavernario, Star Junior y Sandokan Junior. Estos 8 luchadores ya firmaron contrato para el aniversario. No se ha dado la modalidad, pero obviamente no van a ser 8 luchas de apuestas. Seguramente se definirá o en una jaula o en un torneo cibernético de la muerte para que alguno de ellos pierda ya sea su máscara o su cabellera. Yéndonos un poquito ahora a la comarca lagunera, pues el día de ayer en la Arena Coliseo Tonera ya nos presentó una de las máximas figuras también precisamente del Consejo Mundial de Lucha Libre, como lo es el Soberano Junior, que reventó la arena estuvo llena hasta el tope, una función bastante buena la que presentó esta arena, y con la presencia de quien ya confirmado está, el nuevo boom de la lucha libre, es el Soberano Junior, la gente lo sigue, las mujeres lo siguen, y me parece que con su calidad luchística tiene todo para hacer precisamente eso, el nuevo boom de la lucha libre en todo el país. Y hablando de funciones en nuestra región, el jueves sucedió un hecho lamentable en la Arena Olímpico Laguna, ya que un aficionado agredió a un luchador, le aventó un vaso de cerveza helado en la cara y además le aventó una caja de estas que son donde pones el pan, se lo aventó también en la cara, y obviamente pues la reacción del luchador no iba a ser otra más que pues regresar a la agresión con golpes. Y es aquí donde surgió un debate en redes sociales donde dicen, es que el luchador no puede pegarles, y es que el luchador es un arma blanca. Claro que el luchador está consciente de eso, claro que el luchador sabe que eso le puede costar incluso hasta ir a parar a las autoridades, ¿no? Pero obviamente también son humanos, y obviamente también no está bien que tú como aficionado, por más de que pagues primera o por más de que pagues la última fila, ninguno tiene derecho a tocar al luchador. Desgraciadamente me parece que ha pasado este fenómeno, se ha dado mucho últimamente en las arenas, porque me parece que hay muchos aficionados nuevos que está bien, ojalá vengan muchos más, pero piensan que los luchadores son unos payasos o que son unos animales de circo, por llamarlos así, que pueden tocarlos, que pueden hacer cosas con ellos, y finalmente no es así. Ellos están realizando un trabajo, ellos están realizando, arriesgando su físico para dar un espectáculo, y lo que menos esperan es que un aficionado los ataque. Ellos, claro, los luchadores se pueden golpear entre ellos, sí, pero un aficionado está única y exclusivamente para ir a divertirse, gritar, eso sí, grita lo que quieras, pero golpear me parece que saben que no está bien, es una cosa que está prohibida en la lucha libre, y pues bueno, desgraciadamente el luchador, pues más bien desafortunadamente el aficionado se llevó sus buenos golpes. El video está ahí en redes sociales, y al final de cuentas se están manejando muchas versiones que el luchador está demandado y que no sé qué. Es falso, el luchador Gran Jefe Cuarto ya habló en sus redes sociales y declaró pues que se había reunido con el aficionado terminando la lucha, le regaló una máscara, arreglaron diferencias, se disculparon ambos y el aficionado entendió pues que él se había equivocado. Así que pues una llamada de atención para los aficionados, invitarlos a que vayan a las arenas, pero que no hagan ese tipo de cosas, porque obviamente en una competencia de fuerza y de golpes entre un aficionado y un luchador, obviamente no hay comparación. Un luchador siempre lleva las de ganar. Y por último, sí, Héctor, nada más cerrar invitando a toda la gente a que vaya a las arenas de lucha. Tenemos en La Laguna el privilegio de tener funciones jueves, viernes, sábado y domingo. El jueves en la Arena Olímpico Laguna, el viernes en la Torre de Llano, sábado en la Arena Laguna y domingo en Plaza de Toros, en Arena Azteca y varias más. Así que invitarlos y que vayan a las arenas y apoyen como verdaderos aficionados a la lucha libre de La Laguna.
0: Sí, así es. Muchas gracias, David. ¿Dónde te seguimos a través de tus redes sociales y lo que estás ahí publicando?
2: En Instagram estoy como Chaires Más y en Facebook me pueden seguir en mi página, que es David Chaires, así como tal. Ahí estoy también para información de lucha libre y de otros deportes.
0: Claro que sí. Muchas gracias. Disfruta el fin de semana. Muy bien, pues vamos a decirles también pues qué sucede en cuanto al mundo del fútbol, pero vamos a presentar debidamente la siguiente sección.
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0: Muy bien, pues ya tenemos a Enrique nuevamente con nosotros. Y pues adelante, Enrique, ¿qué nos dices de este accionar de los Guerreros de Santos Laguna? Dos jornadas, dos derrotas, el sábado pasado frente a los rojinegros del Atlas aquí en casa, 1-0. Y previo a lo que será mañana, ¿no? El partido frente al América, antes de que llegue también la actividad en la Leagues Cup, como cada verano de los últimos años. Pero dinos qué opinas, adelante.
3: Bien, pues vimos el sábado anterior a un Santos Laguna que pues careció de contundencia, que todavía no carbura la media cancha, que todavía la defensa tiene ciertos detalles, que vamos, me gusta la defensa central, ¿sí? Franco Pardo y Felipe Sánchez son dos jugadores con grandes condiciones físicas, con sentido de la anticipación, que no son dejados. Ahí vimos ciertos detalles, desconozco si en la transmisión aparecieron cuando quisieron jugar rudo los delanteros atlistas, estos dos muchachos los pusieron en orden. Y bueno, vemos que el gol pues como consecuencia, ¿sí?, de una marcación muy tibia de Fran Villalba, que podemos decir, bueno, no es su función. Sin embargo, bueno, al estar ahí, no debió dejar que se lanzara ese centro, que bueno, fue rematado bien anticipado por el delantero del Atlas, y en el rebote, que en el rechace, bueno, lo gana Edgar Saldívar para anotar. Sin embargo, bueno, pues vimos unas fallas increíbles de tanto de Villalba como de Lucas Di Llorio, y bueno, si cuando se tiene el balón y no se anida, pues es difícil obtener lo que se está buscando.
0: Sí, y sobre todo estando en casa, porque ya sabemos que el inicio de este torneo pues era complicado, ¿no? Con visitas como fue ante Monterrey. Esta de mañana, aunque América no llega en el mejor momento, a diferencia de otros torneos, pues el América sigue siendo complicado. Además va a estar en su primer partido como local para iniciar precisamente ante su afición un torneo más. Y pues definitivamente no es el inicio ideal para el conjunto de Renato Paiva. Oye, que pues vamos a ver qué sucede, qué cambios se puede haber. Como tú dices, también la contundencia es importante, ahí el trabajo que se haga. Y pues hay que estar pendientes, ¿no? Mañana a las 5 de la tarde, televisión abierta. Hay muchas opciones, incluso también a través de en YouTube, ¿no? En esta cuenta de Miguel Ayun, Lifetime. Así que pues ustedes también pueden seguirlo. Así que mañana hay que estar pendientes ya previo a lo que será la confrontación ante la MLS. Por lo pronto, pues para el equipo lagunero, Enrique, pues es importante salir de la zona de abajo, ¿no? Ayer con el resultado de Juárez, pues el equipo de los Bravos ya va a permanecer en el último lugar. Tiene 3 derrotas. Ayer fue goleado 5-1 en su propia casa ante los Pumas de la UNAM. Y León es otro de los equipos, junto con los Guerreros de Santos Laguna, que tienen 2 derrotas en 2 partidos. Hoy León estará enfrentándose a Pachuca. Pero vamos a ver qué sucede, Enrique. ¿Qué nos dices al respecto? Donde, pues, Guillermo Almada, oye, un viejo conocido de aquí de nuestra comarca lagunera, enfrentándose al equipo de Santos Laguna.
3: En la pasada emisión mencionaba, tras el partido que vimos del viernes, donde América pues que si bien fue administrativamente visitante, pues ya se presentó en su cancha del Estadio Azteca y decía que no parecía todavía un equipo dirigido por Guillermo Almada. Nosotros sabemos cómo juegan sus equipos y la intensidad que le ponen a cada partido, y eso no se le vio al equipo del América ante el Atlante. Y bueno, ahora habrá que ver qué tanto evolucionó de un partido a otro. Y bueno, a ver, también Santos Laguna, qué tanto sigue asimilando la idea del profesor Renato Paiva. Aquí, pues, en los antecedentes son que, pues, son los últimos 4 partidos que cuando América recibe a Santos Laguna le anota cuando menos 3 goles. Son 13 goles en los últimos 4 partidos por 6 de Santos Laguna. Hay que recordar que, bueno, fue un partido empatado a 3 goles en 2022, si lo recuerdan, con goles de Leo Suárez y de Carlos Preciado por parte de Santos Laguna, un 3-3. Pero después viene después una derrota 4-3 y 2 derrotas, 3 goles por 0. Estas en la cancha del estadio de Ciudad de los Deportes. Pero vamos, sabemos que siempre a América se le complica a Santos Laguna, aunque en ocasiones sí llega a dar grandes partidos. Recordamos aquel del 2014, cuando tras ir perdiendo 2-0 acabó ganando 4 goles por 2. Pero vamos, esto dependerá que los delanteros Bullau, de Dillorio, que estén ahora sí conectados y que las que tengan las anoten, ¿no? Y que no les suceda lo que contra Atlas. Y la defensa, bueno, si ha estado atenta, pues ahora lo deberá estar más.
0: Sí, totalmente. Entonces hay que estar pendientes mañana con arbitraje de Víctor Cáceres, que será el que esté como árbitro central en este duelo, que será el de los últimos ya para cerrar esta jornada número 3. El resto de la actividad, Enrique, pues tuvimos también ayer el inicio, ¿no?, con estos partidos donde el equipo de Puebla le sacó precisamente, más bien se puso adelante y estaba dando la sorpresa frente a Guadalajara, aquí con un error, por cierto, del portero en Raúl Rangel, que ya sabemos estuvo con México en la Copa también del Mundo, pero pues el equipo de Chivas no pudo más que rescatar solamente un punto. Y el otro 2 partidos, Atlético de San Luis, también no se hicieron daño ante Tijuana, aunque por cierto el técnico de Atlético de San Luis, Diego Mejía, criticó el planteamiento de Loco Abreu, ¿no?, de Sebastián Abreu, hasta con 7 pues defensores ahí prácticamente desde el medio campo, y que Gilberto Mora prácticamente estaba solamente por detrás de corriendo, buscando el balón, ¿no?, es lo que él decía, el estratega, obviamente con la frustración de no haber ganado como local. A San Luis apenas tiene 2 puntos en 3 jornadas, y Juárez, ya les decía, también terminó siendo goleado ante los Pumas con 3 goles, por cierto, de Juninho por parte del equipo capitalino. El resto de la actividad, Enrique, pues Querétaro ante Tigres, que Tigres ya también sabemos ya no está en Guido Pizarro luego de lo que sucedió en la semana donde él renunció al frente del equipo felino. A las 5 de la tarde, pues, de hoy. A las 7 también tenemos León frente a Pachuca, todavía con la multipropiedad de ambos, de la misma precisamente pues empresa del grupo Pachuca. Tenemos al Atlas frente a Monterrey, está interesante porque Atlas tiene 2 victorias. Monterrey viene de perder ante Necaxa a las 7 también de la tarde. Y a las 9 de la noche, Cruz Azul frente al Atlante, Cruz Azul con 2 victorias, ya también consiguió el título del campeón de campeones el fin de semana pasado. Y Atlante, ya decíamos, terminó sacándole un punto al América. Mañana, pues, a las 5 de la tarde, recordamos América contra Santos Laguna, Canal 5, TUDN y VIX Premium también lo transmitirán para que estén pendientes, al igual que el duelo que le seguirá, que finalizará la jornada número 3, Toluca ante Necaxa, que por cierto tiene 2 triunfos. Aprovechó bien su estancia como local el equipo de Aguascalientes.
3: Sí, será interesante. A mí me llama mucho la atención el partido de Cruz Azul ante Atlante. Atlante lo hemos visto de menos a más. Uh-huh. Perdió por cuestiones circunstanciales en su presentación ante Necaxa. Ante América se le vieron buenas cosas, se le vio empuje, se le vieron ganas de hacer un buen papel. Y ahora pues tendrá un sinodal sin duda muy duro, que es Cruz Azul, en partido que será también en el Estadio Azteca, que es la casa de ambos aunque Cruz Azul será administrativamente local. Y pues sobre el partido entre León Pachuca, nada más para que el auditorio, los radioescuchas que nos están sintonizando, nada más que vean, ¿verdad? Cómo se insistía que la multipropiedad y que se acabe la multipropiedad, y ahora ya no se menciona nada, parece que ya se acabó, y no se ha acabado. Pero bueno, tiene un control de medios muy grande este grupo. Sabemos que se te muere un perro y te ponen una esquela, y eres parte de la familia del fútbol, y bueno, pues parece que ya el asunto está zanjado, pero no es así.
0: Sí, totalmente de acuerdo, Enrique. Pues, ¿qué te parece? Si no sé si tengas algo más del fútbol mexicano, algo también, oye, hablando de efemérides, mañana es 2 de agosto, y estaba viendo que un 2 de agosto de 1987... Santos Laguna le ganó 3-2 al Peñarol de Uruguay. Este fue el primer partido internacional, donde el equipo también santista. Y hay que recordar que ese Peñarol, Enrique, conquistó meses después, ¿no?, la Copa Libertadores en el 31 de octubre contra el América de Cali en 1987.
3: Era el campeón vigente de la Copa Libertadores. Traía algunos jugadores que formaron parte de la selección uruguaya que unas dos semanas antes había conquistado la Copa América. Sí, era, ahí venía Gustavo Matosas, también ahí venía también Jorge Cabrera, que le decían Chiquilín, que después vino a jugar con Correcaminos. Era un equipo plagado de estrellas, dirigido por el maestro Washington Tavares. No se llenó el estadio porque previamente ya se habían puesto a la venta boletos, ya la gente los tenía para ir a ver torear a Eloy Cavazos a la Plaza de Toros Torreón. Yo fui a ver el Santos Peñarol porque no alcancé boleto para esa corrida. Parece, era un festival, pero como sea, se llenó. Y Santos Laguna lo jugó muy práctico. Peñarol pensó que era un paseo. Previamente había empatado en dos ocasiones a cero goles con la selección mexicana. A eso vino, a esa gira. Pero se le propuso jugar más partidos, llevándose pues una cobrando, y por eso se presentó aquí en el Estadio Corona. El último gol, el que decidió las acciones, el que puso cifras definitivas, de José Armando el Mandis Aguilar, fue un portento de gol, sombrerito, y venció al portero que era, Pereira se apellidaba. Entonces, sí, es interesante esa efemérides. Un año antes, Santos Laguna iba a jugar contra la selección de Polonia, que venía a jugar el Mundial México 86, era cabeza de grupo en Monterrey, pero ese partido finalmente no se llevó a cabo.
0: Muy bien, oye, lo que también recordamos es a Franco Baresi, oye, lamentablemente perdió la vida, falleció a los 66 años de edad, pero también visitó aquí a nuestra comarca lagunera, ya sabemos, en 2009 con la inauguración del territorio Santos Modelo, el Estadio Corona, todo el complejo. Y pues, ¿qué recuerdas de Franco Baresi? Oye, un defensa que definitivamente es de los mejores de la historia, aquí no hay discusión.
3: Sí, claro, aquel Milan de antes de Capello, con este
0: Arrigo Sacchi.
3: Con Arrigo Sacchi, sí, era un equipazo. Adelante estaban los holandeses, Gullit, Van Basten, luego Rijkaard ahí junto a Baresi, estaba Paolo Maldini en la lateral izquierda. Fue multicampeón, ganó lo que ahora es la Champions League, y con la selección italiana fue campeón del mundo en 1982, aunque no era todavía titular, era muy joven, pero también en los mundiales subsecuentes fue todo un símbolo. Hay que recordar que en el Mundial de Estados Unidos no jugó contra México porque en el primer partido se lesionó, se sometió a una artroscopía y se recuperó para jugar la final. Lamentablemente fue uno de los que fallaron los penales ante Brasil, pero es un jugador, la verdad, una gran leyenda, que a los 66 años, muy joven, deja este mundo.
0: Sí, oye, las palabras que le dedicó Maldini, ¿no? Paolo Maldini dice: me protegiste de niño, me guiaste de joven y me inspiraste de adulto. Pues sí, definitivamente, descansa en paz. Bueno, también hablaremos, Enrique, en esta sección de fútbol, oye, lo de Gianni Infantino, finalmente este proyecto que duró poco tiempo, pues se acabó, ahora sí, de la llamada privatización de las Copas del Mundo.
3: Y es que el comunicado de la UEFA es más que, tiene toda la razón, y está bien fundamentado. Menciona hoy, el fútbol se juega en ocasiones con proyectos a futuro, y el desarrollo del fútbol no puede estar supeditado a las necesidades de rendimiento de un fondo privado. Y en eso tiene razón. Bien, los fondos de inversión son una muy buena opción para hacer crecer el dinero, pero pues no en el caso del fútbol, sí, que está bien que la FIFA, pues, en teoría es un ente sin fines de lucro, que todo lo que obtiene en las competiciones es para el desarrollo del fútbol, sobre todo en lugares donde no puede ser financiado con recursos propios, pero vamos, esto ya pasaba. Vimos que FIFA lucró con todo, vimos el caso de los restaurantes donde te decían tienes puesto los partidos del mundial, te puedo multar porque esto es mío, protegen, vamos, su producto, lo lucran lo más que se puede, algo que antes era, estábamos acostumbrados que era de dominio público, ¿sí? como las canciones, como las mañanitas, ¿verdad? Que imagínate que te cobraran por regalías, por cantarlas, prácticamente así. Y vamos, sí quiso ir demasiado lejos, y el freno que le pusieron estuvo muy bien. Europa se la puso determinante. ¿Sabes qué? Yo te voy a boicotear tus competencias mientras no quede ese bote, sino hasta que menciones que esto ya se queda totalmente abortado. Y pues bueno, 2 días fue lo que duró este proyecto, que afortunadamente ya será un intento fallido.
0: Sí, las ligas europeas se comienzan a partir de este próximo 7 de agosto, el viernes, la Eredivisie allá en los Países Bajos, para estar pendientes, ¿no? La Liga Española hasta el día 15, la Liga Premier el 21 también de agosto, la Liga 1 de Francia el 21 también de agosto, el día 22 también de este mes, la Serie A de Italia, y la Bundesliga de Alemania hasta el 28 de este mes. Así que para que tengan en cuenta ya las principales ligas allá en Europa. Muy bien, Enrique, pues muchas gracias. ¿Y dónde te seguimos? A través de tus cuentas en redes sociales.
3: @emaciasm es mi cuenta en X, antes Twitter. Ahí seguimos la conversación y nos escuchamos el próximo sábado en este espacio, Primero Dios.
0: Claro que sí, muchas gracias. Vamos a hacer el corte y regresamos enseguida.
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25: 1:00 p.m.
9: con 53 minutos. La temperatura es 35 grados.
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0: Muy bien, estamos de regreso y ya tenemos a Carlos Morales en esta sección de cada semana. Y pues, ¿cómo te va, Carlos? Bienvenido, buenas tardes.
10: Señores de Invictos, ¿cómo están? Buenas tardes, mucha información en el mundo de las grandes ligas, cuando estamos a horas, prácticamente 48 horas de que cierre la fecha límite de cambios. Todavía no hay novedad en el tema de Tarik Skubal. Muchos equipos interesados, son 5 los equipos interesados, aunque de acuerdo a los mayores insiders de las grandes ligas, el principal lugar donde podrá aterrizar el derecho todavía de los Tigres de Detroit son los Dodgers de Los Ángeles, ¿no? Como si todavía le hiciera falta a este equipo mucho más talento, pues están muy cerca de llevarse a Tarik Skubal, que todo parece indicar que hace un par de días se despidió de la gente de Detroit, ¿no? Con esa apertura que tuvo. Uh-huh. Se ve complicado que pueda continuar Skubal y los Tigres, que me parece que desperdiciaron una buena una campaña que se esperaba que fuera la del despegue después de lo que lograron la campaña anterior. Están en el fondo de la división central y es por eso que mejor optaron por el tema de vender, ¿no?
0: Sí, totalmente. Y como bien lo dices, todo indica que pues vamos a ver a dónde termina. Y por lo pronto, pues la fecha límite es el lunes, ¿no? A las en la tarde, ¿no? Para nosotros.
10: Lunes 6 de la tarde, tiempo del este. Uh-huh. Todavía no ha habido ningún cambio realmente interesante. Creo que lo que más se ha sabido es la llegada de Urquidy, el mexicano, que de los Piratas uh-huh. pasó a los White Sox, y que los uh-huh. Yankees acaban de enviar a Camilo Doval, que nunca funcionó, ¿no? Me parece que Doval se apagó muy feo después de que brillara hace un par de temporadas con San Francisco. Lo enviaron a los Piratas, pero de ahí en fuera se espera que pues entre el día de mañana y el lunes temprano, o sea, cuando se dé la mayoría de cambios, ¿no? Por ahí se habla en Nueva York de que Brian Cashman está muy ocupado porque los Yankees, a ver, los Yankees son todo un hospital, pero aún con eso, ¿no? Con la lesión de Josh, con la ausencia de Bellinger, lo de Max Fried que apenas va volviendo, con un Cole, no sé si siquiera la mitad de tanque lleno, con un Volpe que no juega nada, los Yankees aún así son el segundo mejor equipo de la Liga Americana y están solamente 2 juegos y medio detrás de Tampa Bay, ¿no? Entonces, se rumora que Brian Cashman está ocupado, que será una buena época de cambios para los Yankees, que van a obtener algunos nombres, y yo creo que la salida de Doval por ahí nos estará hablando de que van a buscar reforzar el picheo, ¿no? Los Yankees, que repito, a pesar de todo, están ahí todavía, ¿no?
0: Sí, oye, como los Astros de Houston, ¿no? Que ya después de tantos meses de batallar, pues ya nuevamente son líderes de la en División Oeste.
10: Increíble, ¿no? Lo de los Astros. Creo que no jugaban por encima de 500 ni en el inicio de la campaña, ¿no? Y han tenido una gran racha, ganando 9 de los últimos 10. Y además todo se les acomodó para que este fin de semana tengan una serie en casa uh-huh. ante los Rangers, que llegaban como líderes solo medio juego arriba de ellos. Y ayer Houston con esa victoria, que ya tienen 4 triunfos consecutivos, y Houston ya está por encima de 500 y ya le arrebató al conjunto de los Rangers en este clásico tejano la punta del oeste.
0: Con un jonrón de Isaac Paredes, ¿no? Precisamente.
10: Sí, sí, que por cierto llegó ya a 15 cuadrangulares el día de ayer el mexicano, y los Astros, que cuántas veces no hemos pensado que los Astros no avanzarán a playoff y avanzan y se acaban convirtiendo en un equipo, una piedrita en el spike, ¿no?
0: Sí, y además con esa gran temporada que está teniendo el cubano Jordan Álvarez, así que no hay que descartarlos, como bien dices, habrá que estar pendientes. ¿Qué nos dices también de otros mexicanos? Oye, Luis Enrique Gastelum terminó cayendo el jueves, ¿no? Con San Luis, frente a Javier Azat y los Cachorros de Chicago, que en ese era el cumpleaños de Azat. Lamentablemente no pudo festejar con un triunfo, pero fue una buena salida para el tijuanense.
10: Sí. Sí, una carrera en 4 entradas y 1/3 de trabajo, ponchó a 6 el tijuanense el día de su cumpleaños. El día de ayer no solo Isaac Paredes con ese 15º cuadrangular de la temporada, sino también Luis Urías, ¿no? Que le dio el triunfo a uh-huh. Toronto en la baja de la 8ª entrada con casa llena, respondió con imparable que trajo 2 al plato para que Toronto terminara venciendo al equipo de San Luis. Y el que también lo hizo bien en la semana es Patrick Sandoval, ¿no? Con estos Red Sox que también parece sí. que han resurgido de las cenizas. 5 entradas, 2 carreras le hicieron los Atléticos, recetó 7 ponches, el zurdo me parece que está regresando mucho mejor de lo que esperaba seguramente él mismo y los mismos Red Sox, lo está haciendo bien Patrick Sandoval. Y el que también en la semana brilló fue Andrés Muñoz, salvando en el triunfo de los Marineros sobre los Dodgers. Llegó ya a 19 rescates. Y los Marineros, en una estadística increíble, desde el 2009 no le ganaban un juego a los Dodgers en Los Ángeles. En esa época todavía jugaba un tal Ichiro Suzuki, un tal Ken Griffey Jr. todavía estaba en el line-up de los Marineros. Cerca de 7,000 días tuvieron que pasar para que los Marineros vencieran de nueva cuenta a Los Ángeles Dodgers allá en Dodger Stadium, y el mexicano Andrés Muñoz fue parte fundamental, porque además los Dodgers tenían hombre en tercera, ¿no? En la novena entrada no pudieron empatar, y de esta manera llegó ya a 19 rescates en la campaña el Mochiteco.
0: Bueno, lo que sigue batallando es México, ¿no? En los Juegos Centroamericanos tiene 2 derrotas ya, sí, en el béisbol.
10: El día de ayer perdiendo ante Panamá, el día de hoy siendo borrados completamente por Colombia, 12 carreras por 3, y parece que México va a quedar fuera, ¿no? De la super ronda. Avanzaban 3 de 4 el grupo de México, no lo podíamos comparar con el grupo A, que era el de la muerte, con Cuba, Puerto Rico, Dominicana y Curazao. Sí. México parecía que tenía un grupo más asequible con Panamá, Colombia y Nicaragua, y ya perdieron los 2 primeros, ¿no? Lo único que le queda es el día de mañana enfrentar a Nicaragua. Pero Nicaragua ya tiene un triunfo, así que se antoja muy difícil que México se pueda colar a la superronda. Así es que hay que decirlo, un fracaso con este grupo. Y el quedarte fuera cuando pasan 3 de 4 es un fracaso para la Liga Mexicana, la Federación Mexicana y el manager Víctor Bojorges, ¿no?
0: Sí, con mayúsculas, ¿no? Totalmente. Sí. Hablando de mayúsculas, pero del buen sentido. Oye, ¿qué nos dices la ceremonia de inducción del Salón de la Fama? Una clase donde incluye también a un puertorriqueño, a Carlos Beltrán, Jeff Kent y Andrew Jones, ni más ni menos.
10: Sí, una época que los que crecimos en los 90 no lo recordamos muy bien. Lo de Carlos Beltrán, mucha gente criticó un poco la inducción por el tema, ya sabemos, de que él fue parte de esos astros, pero el resto de la carrera de Beltrán me parece que cumplió, ¿no?, con el estándar del Salón de la Fama.
0: Pelotero de 5 herramientas, mancha, ¿no?
10: Sí, y esa mancha siempre va a quedar, ¿no? Con Carlos Beltrán, que me parece que sí se vieron muy benevolentes al momento de su...
0: Bueno, hasta le costó ser manager, ¿no? No ser manager de los Mets de Nueva York.
10: De los Mets, exactamente, cuando ya estaba además firmado, ¿no? Y entonces me parece que sí, ahí se ven muy benevolentes, con unos sí, con otros no. Porque ese escándalo ha sido el mayor desde lo de las medias blancas, medias negras en 1913, ¿no? O sea, de ahí hasta acá, pasando por la época de los esteroides, son los 3 mayores polémicas en la historia de las grandes ligas, ¿no? Entonces me parece que sí, fueron muy benevolentes con aceptar a Carlos Beltrán. La carrera la tenía, pero la polémica me parece que también es algo importante, una mancha de su carrera, ¿no?
0: Sí, así es, Carlos. Pues háblanos, oye, de los Cabos en el tenis, donde ya hoy tendremos la final.
10: Sí, el día de hoy se disputa la final con el francés Arthur Gia, que es el número 127 del ranking, ante Denis Shapovalov, este canadiense de 27 años. El día de hoy será entonces la final a las 9 de la noche, tiempo del centro de México. Y en el dobles Reynolds y Watt contra Segerman y Track, un torneo de los Cabos que me parece que la mayor, lo que más llamó la atención fue la presencia de Dimitrov y de Isa González, ¿no? Un torneo que me parece que ha venido a la baja en los últimos años.
0: Sí, no sé si también por las fechas, ¿no? Quizá, pero como bien dices, como que no termina de prender, a diferencia de Acapulco, que ahí sí ya sabemos, hay más arraigo, ¿no?
10: Totalmente, y esta semana además arranca ya en Montreal los hombres y en las mujeres en Toronto, esta gira que tienen por Canadá, donde es un Masters, así es que me parece que se viene una...
0: Sin Djokovic, sin Sinner y sin Alcaraz todavía.
10: Sí, pero queda abierto, ¿no? El torneo para sí, los demás tenistas. Sabes que no va a llegar el italiano a la final, entonces que será interesante ver lo que suceda tanto en Montreal como en Toronto, pero sí, lo de los Cabos me parece que en los últimos años ha dejado mucho que desear este torneo, que cuando comenzó, hay que decirlo, fue un boom, ¿no?
0: Sí, exacto, se esperaba más, ¿no? Pero bueno, habrá que ver qué sucede. Por lo pronto, hay que disfrutarlo y pues igualmente disfruta este fin de semana.
10: Nos saludamos la próxima semana. Una
0: ya ganaron los Pumas, al cabo, oye.
10: Sí, ya, y además por goliza, ¿no? Algo que no se veía venir, así es que ya ligamos por lo pronto dos triunfos, así es que nos repusimos de ese mal inicio ante Pachuca.
0: Así es. Muchas gracias, Carlos. Un abrazo para ti.
10: Abrazo para todos, cuídense mucho.
0: Muchas gracias a todo el equipo, a nombre de pues nuestra estación de Globo, la estación oficial del béisbol. Recuerden seguirnos, Globo Torreón en Facebook y también en Instagram, Globo TRC, Eduardo Enríquez en nuestras redes sociales, al igual que César Rodríguez en nuestro control técnico. Josafat nos apoya también en el conmutador, Carlos Gámez en el testigo del programa. Soy Héctor Castañón Cuadros. Muchas gracias por confiar en Grupo Radio Estéreo Mairán. Un excelente y deportivo fin de semana para todos.
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1: 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Éxitos todo el día. 91.1. 2 de la tarde con 7 minutos. La temperatura es 36 grados.

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0: Éxitos todo el día. 91.1. 2 de la tarde con 14 minutos. La temperatura es 36 grados.

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2: 2 de la tarde. Con 21 minutos. La temperatura es

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0: 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La temperatura es 36 grados. 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
15: 2 de la tarde, con 28 minutos. La temperatura es 36 grados.

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0: 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Con 36 minutos. La temperatura es 36 grados.

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1: 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Éxitos todo el día. 91.1. 2 de la tarde con 43 minutos. La temperatura es 36 grados.

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2: Globo. Éxitos todo el día. 91.1. 2 de la tarde con 51 minutos. La temperatura es 36 grados.

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1: 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Éxitos todo el día. 91.1. 2 de la tarde con 57 minutos. La temperatura es 36 grados.
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4: 2 de la tarde con 58 minutos. La temperatura es 36 grados.

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2: 3 de la tarde con 6 minutos. La temperatura es 36 grados.

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2: 3 de la tarde con 13 minutos. La temperatura es 36 grados.

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2: 3 de la tarde con 21 minutos.
0: La temperatura es 36 grados.

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2: 3 de la tarde con 24 minutos.
1: La temperatura es 36 grados.
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2: 3 de la tarde, con 28 minutos.
1: La temperatura es 36 grados.

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2: 3 de la tarde con 35 minutos. La temperatura es 37 grados.

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2: 3 de la tarde con 42 minutos. La temperatura es 37 grados.

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2: 3 de la tarde con 52 minutos. La temperatura es 37 grados.

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2: 3 de la tarde con 55 minutos.
1: La temperatura es 37 grados.
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2: 3 de la tarde con 57 minutos.
1: La temperatura es 37 grados.

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2: 4 de la tarde con 3 minutos. La temperatura es 37 grados.

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2: 4 de la tarde, con 14 minutos. La temperatura es 37 grados.

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2: 4 de la tarde con 20 minutos. La temperatura es 37 grados.

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2: 4 de la tarde. Con 24 minutos. La temperatura es 37 grados.
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2: 4 de la tarde, con 27 minutos. La temperatura es 37 grados.

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2: 4 de la tarde con 34 minutos. La temperatura es 37 grados.

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2: 4 de la tarde con 43 minutos. La temperatura es 37 grados.

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2: 4 de la tarde con 51 minutos. La temperatura es 36 grados.

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2: 4:00 p.m. con 54 minutos. La temperatura es 36 grados.
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2: 4:00 p.m. con 56 minutos. La temperatura es 36 grados.

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1: 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Éxitos todo el día. 91.1. 5:02 p.m. La temperatura es 37 grados.

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2: 5 de la tarde, con 9 minutos. La temperatura es 37 grados.

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2: 5 de la tarde. Con 16 minutos. La temperatura es...

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2: 5 de la tarde, con 25 minutos.
0: La temperatura es 37 grados.
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2: 5 de la tarde, con 29 minutos.
0: La temperatura es 37 grados.

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1: 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Éxitos todo el día. 91.1. 5 de la tarde con 36 minutos. La temperatura es 37 grados.
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1: 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Éxitos todo el día. 91.1. 5 de la tarde con 45 minutos. La temperatura es 37 grados.
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1: 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Éxitos todo el día. 91.1. 5 de la tarde con 52 minutos. La temperatura es 37 grados.
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4: 5 de la tarde con 53 minutos. La temperatura es 37 grados.

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